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2: 7:03.

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1: 7:07.

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1: 7 y 11 minutos.

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2: ¡Huracán! 8 y 4 minutos.

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1: 8:07.

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1: ¡Huracán! 8 y 15 minutos.

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1: 8 y 18 minutos.

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2: 8:24 minutos.

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1: 8:32 minutos.

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1: ¡Huracán! 8:38.

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1: 8:44 minutos.

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1: 8:49 minutos.

0: 8 y 53 minutos.
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3: 9 y 10 minutos.

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1: 9 y 22 minutos. 9 y 22 minutos.

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1: ¡Huracán! 9:40 minutos.

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1: 9:44 minutos.

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1: 9:48 minutos.

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1: ¡Huracán! 9:53.

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2: 10 y 4 minutos.

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1: 10 y 8 minutos.

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1: ¡Huracán! 10 y 21 minutos.

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1: 10:42 minutos.

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1: 10 y 47 minutos.

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1: 10 y 52 minutos.

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2: 11 y 2 minutos.

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1: 11 y 14 minutos. 11 y 14 minutos.

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1: 11:30.

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2: 11:33.

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1: 11 y 38 minutos.

0: 48 minutos.
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0: 11 y 48 minutos.

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1: 11:51 minutos.

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1: Son las 12 de la noche y 4 minutos.
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1: Son las 12 de la noche y 4 minutos.
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0: Son las 12 de la noche y 13 minutos.
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0: Son las 12 de la noche y 14 minutos.
2: Vamos a bailar, Chepe. 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
3: Vamos, Chepe, arriba esa mano. Con las manos arriba en el suelo de la palma. Eso.
0: Son las 12 de la noche y 14 minutos.

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Son las 12 de la noche y 33 minutos. Son las 12 de la noche y 33 minutos.

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1: horas. Son las 12 de la noche y 37 minutos.
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1: Son las 12 de la noche y 37 minutos.

0: Son las 12 de la noche y 46 minutos.
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0: Son las 12 de la noche y 46 minutos.

0: las 12 de la noche y 49 minutos.
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0: Son las 12 de la noche y 50 minutos.

0: Son las 12 de la noche y 53 minutos.
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0: Y 53 minutos.

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1: Las 12 de la noche y 59 minutos.
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2: Una y cuatro minutos. Una y cuatro minutos.

0: Para mis amigos turistas, la gente que nos visita de los diferentes lugares de nuestro Perú.
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2: Una y nueve minutos. Una y nueve minutos.
3: Para la gente que la viene pasando súper...

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2: Una y 17 minutos. 1:17.

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1: Una y 20 minutos. Una y 20 minutos.

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0: 1:28. 1:28.
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1: 1:46 minutos. 1:46 minutos.

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1: Una y 50 minutos.

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2: Dos y un minuto. Dos y un minuto.

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1: 2:06.
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1: 2:06. 2:06.

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2: 2:11 minutos. 2:11 minutos.

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1: 2:24. 2:24. 2

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1: 2:32 2:32
2: Señores, señores, seguimos. 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Ahora sí.

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1: 2:36. 2:36.
2: Ya, vamos, ya viene la perrona, papi. Ya viene. ¡Ahora!

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1: 2:51 minutos. 2:51 minutos.

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1: 3,
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1: Y 2 minutos.
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1: 3 y 17
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1: 3 y 17 minutos. 3 y 17 minutos.

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1: 3:22 minutos. 3:22 minutos.

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0: 32 minutos.
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0: 3:32. 3:32.

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1: 3:36. 3:36.

0: 39 minutos.
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0: 3:39 minutos. 3:40 minutos.

3:46 minutos. 3:47 minutos.

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1: 3:52 minutos. 3:52 minutos.

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1: Cuatro y un minuto. Cuatro y un minuto.
2: En Motupe, centros poblados y anexos.
1: Cuatro y un minuto.

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1: 4:07. 4:07.

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1: 4 y 12 minutos. 4 y 12 minutos.

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1: 4 y 17 minutos. 4 y 17 minutos.

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1: 4 y 21 minutos. 4 y 21 minutos.

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1: 4 y 24 minutos. 4 y 24 minutos.

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1: 4:48. 4:48.

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1: 5 y 13 minutos. 5 y 13 minutos.

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1: 5:29 minutos. 5:29 minutos.

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2: 5 y 37 minutos. 5 y 37 minutos.

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1: 5:41 minutos. 5:41 minutos.

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1: 5 y 54 minutos. 5 y 54 minutos.
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2: 6:03. 6:03.

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1: 6:07. 6:07.

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1: 6:15. 6:15.

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1: 6 y 22 minutos. 6 y 22 minutos.

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2: 6 y 27 minutos. 6 y 27 minutos.

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1: 6:35. 6:35.

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1: 6:41 minutos. 6:41 minutos.

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1: 6:57. 6:57.

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2: 7 7

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1: 7:04. 7:04.

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1: 7:15. 7:15 minutos.

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1: y 19 minutos. 7 y 19 minutos.

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1: 7 y 22 minutos. 7 y 22 minutos.

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1: 7 y 26 minutos. 7 y 27 minutos.

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1: 7:34 minutos. 7:34 minutos.

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2: 7:38
1: 7:38

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1: 7:49 minutos. 7:50 minutos.

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1: 7 y 54 minutos. 7 y 54 minutos.

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2: 8:03. 8:03.

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0: 8:08.
1: Su nombre.
2: Julio Eka.
1: Cuenta el milagro que te recibe aquí en la iglesia pende usted la cosecha. ¿De qué sanó?
2: Yo tengo un problema de cáncer en el hígado. Tengo un tumor en el hígado y el estómago y los pulmones. Y he venido con dolor acá. Con dolor.
1: ¿En la barriga?
2: En el hígado.
1: En el hígado. ¿Y ahorita?
2: Y ahorita ya no tengo dolor y lo único que estoy hinchado de la barriga. Espero,
1: eso
2: espero
1: no se
2: que
1: preocupe,
2: señor...
1: porque eso va a ir bajando poco a poco. Lo importante es que el mal que tenía ya no tiene. Usted sufría de cáncer.
2: Sufro de cáncer.
1: Sufre de cáncer y tenía dolor en su barriga.
2: Sí,
1: y ahora no hay dolor.
2: No tengo dolor, inclusive.
1: No hay dolor porque Cristo ya le sanó del cáncer. Aplauso para Cristo, nuestro Salvador. ¡Gloria a Jesús! Emocionante, oyentes. ¡Aleluya! Tremendo milagro, oyentes. Un hombre con cáncer. Un hombre con cáncer. Cristo le sanó aquí en la iglesia Pentecostal La Cosecha con las oraciones. Bendito sea el Señor. Amigo, ¿cuánto tiempo con cáncer?
2: 3 años tengo cáncer.
1: 3 años.
2: Pero
1: usted le ha puesto quimioterapia.
2: Sí, estoy con quimioterapia, inclusive estoy por el pelo así,
1: claro,
2: por la quimioterapia.
1: Sí, por su cabello, no tiene cabello, ¿por qué? Porque la quimioterapia es una medicina fuertísima para que le calme los dolores, pero no sana. Eso mismo le han puesto a Hugo Chávez. Si Hugo Chávez venía a este lugar, estaría vivo, sano y curado. Ahí está el hombre, ¿ve? 3 años con cáncer, le han puesto quimioterapia. El hombre no puede sanar el cáncer, solamente Dios. Este hombre llegó a la iglesia Pentecostal La Cosecha hoy día miércoles 13 de marzo del año 2013, aquí en calle Juan Fanny 457, y Cristo ya le sanó. Las dolencias que tenía ya no las tiene. ¿Por qué? Porque el cáncer fue curado. Bendito sea el Señor. ¿Está contento, amigo?
2: Sí, estoy contento, porque bueno, conmigo...
1: ¿Y qué le decía el médico?
2: La verdad es que no me dan esperanza, que mi caso está cerrado.
1: Que ya no había ya.
2: Esperanza, y yo pues al ver eso mejor me he venido de Lima, porque la quimioterapia me...
1: ¿Usted vive en Lima?
2: No, Pimentel.
1: Ah, en Pimentel, sí, pero sí, vivía allá.
2: No, sino que...
1: Ah, lo han llevado.
2: Está en Lima, me plática, pero la verdad es que la quimio me tumban a la cama, me pone mal. He dejado la quimio, sí.
1: Y dolía su hígado.
2: Todo, y ahorita pues que...
1: Y ahorita no hay nada.
2: No hay dolor, más espero que la barriga baje.
1: Sí, de hecho va a bajar poco a poco la hinchazón, así como el niño. El niño, su pie está hinchado, negro todavía, pero el dolor ya no está. Eso de aquí a mañana desaparece. Gloria al Señor. Aleluya. Hay personas que también, o sea, no es cáncer, sino que están con su barriga hinchada, porque así está la brujería. Y a veces cuando el Señor les sana, inmediatamente desaparece el tumor. En este caso no, porque este caso su barriga está hinchada por el cáncer. El cáncer fue curado y el Señor yo creo que le va, o sea, su barriga va a quedar normal. Usted toma medicina, ¿no?
2: Ahorita no, ahorita ya deja la medicina.
1: Si tiene medicina, ya no la tome, y si es posible apártela y dígale: Señor Jesús, ahora solamente voy a confiar en ti. Y sigue usted viniendo y de repente ya dentro de pronto ya lo vamos a ver normal, su estómago va a quedar normal. ¿Usted puede comer todas las cosas normales o no?
2: No, que me han prohibido muchas cosas, me han prohibido, pero...
1: Ya, ahora ya lo que le ha prohibido el hombre, gloria al Señor, el hombre no le sanó nada, pero Cristo le sanó. Y ahora Cristo dice: tomarás cosa mortífera y nada te hará daño. Pero hay que orar en los alimentos. Puede comer todo, cualquier alimento. El diablo va a utilizar a su familia para decir: no comas, te va a hacer daño. Usted no haga caso. Cristo me sanó. En la iglesia Pentecostal La Cosecha. Estoy sano y curado. Y estás loco que no sé qué para... Usted no haga caso. Porque el diablo va a utilizar a alguien. Porque el que lo ha sacado de aquí del cuerpo es el diablo, que ha venido para matar, para hurtar, para destruir, para hacer todo lo malo. Gloria al Señor. Aleluya. Entonces, y sigo usted viniendo, o escuche la voz de salvación para que se ayude en oración. En la noche, 8:30, tenemos media hora de oración, pueden comenzar a hacer. Y gloria al Señor, otro día de repente nos da su testimonio ya confirmado. Amén. ¿De qué parte nos visita?
2: De Pimentel.
1: Que Dios le bendiga. Damos gracias por su testimonio para la gloria y la honra del Señor Jesús. Milagros, sanidad y oraciones, oyentes a través de las oraciones en iglesia Pentecostal La Cosecha. Su nombre.
3: Mi nombre es John Medina Becerra.
1: Ya recibió sanidad aquí en la iglesia Pentecostal de Cosecha, hoy día miércoles ya sanó.
0: Ya me sané, venía con un dolor de cerebro. Yo me sané también, he sufrido de epilepsia, pero ya he sido sanado, sino porque no he dado mi testimonio el día de anoche, me he querido regresar.
1: Ha querido regresar la epilepsia.
0: Sí.
1: Y hoy día ha venido con dolor de cabeza.
0: Sí.
1: Hemos orado por usted, cayó poseído y después levanta, busca el dolor del cerebro, ya no hay.
0: Ya no me duele el cerebro ya.
1: Sigue usted adelante, Cristo le sanó de la epilepsia para que usted con esa sanidad siga adelante y se salve finalmente y tenga vida eterna. ¿De qué parte nos visita?
0: Yo vengo de Limoncarro, Chepén. Vengo de la provincia de Limoncarro, Chepén.
1: Que Dios le bendiga. Damos gracias por su testimonio para la gloria y la honra de nuestro Señor y Salvador Jesucristo. Más contento de su aplauso. Gloria a Dios. Amén. Otra persona. Su nombre.
3: Flori Risco Medina.
1: Cuenta el milagro que acaba de recibir aquí en la iglesia Pentecostal Cosecha. Hoy día miércoles, ¿de qué sanó?
3: He sanado, pastor, del hombro, que me dolía mucho, no podía dominar el brazo. Y todas estas temporadas me han orado, pero no me quitaba. Y esta mañana ya me ha quitado, ya no me duele.
1: Hoy día miércoles viene la campaña Guerra contra las Brujerías. Hemos orado, ¿ya no duele su brazo?
3: No me duele mi brazo.
1: ¿Quién es sanó?
3: Señor Jesucristo.
1: El Señor Jesucristo, a través de las oraciones en Iglesia Pentecostal La Cosecha. Damos gracias por su testimonio para la gloria y la honra del Señor Jesús. Bendito sea el Señor. Otra persona, acerque. ¿Su nombre?
4: Catalina Leonardo Manejo.
1: Cuenta el milagro que acaba de recibir aquí en la Iglesia Pentecostal La Cosecha, día miércoles, ¿de qué sanó?
4: Me duele mi estómago y mi espalda. Ya tiene un bulto como un naranja.
1: ¿En su estómago?
4: Sí.
1: ¿Y ahorita?
4: Ahorita ya no, ya.
1: ¿Ya no hay dolor y ya no hay el bulto?
4: Sí, sí tiene, pero ya no, un poquito nomás. Ya. Yo he venido de Incahuasi tantos años que he sufrido con dolor.
1: ¿Mucho dolor?
4: Sí, mucho dolor.
1: ¿Dolor ya no hay?
4: Ahorita ya no hay, ya.
1: Solamente el bulto le queda un poquito.
4: Sí.
1: ¿Quién le sanó?
4: Jesucristo.
1: El Señor Jesucristo, a través de las oraciones en la iglesia Pentecostal La Cosecha. Damos gracias por su testimonio para la gloria y la honra del Señor Jesús. Otra persona. Su nombre.
5: Adelino Suárez Sánchez.
1: Cuente el milagro que acaba de recibir aquí en la iglesia Pentecostal La Cosecha, día miércoles. ¿De qué sanó?
5: Dolor de riñones, de espalda, y también, hermano, vengo a dar un testimonio que el año pasado, el 2012, el 10 de agosto, llegamos para acá con mi hijito y yo, Medina Becerra, que vivía muy mal, y se ha sanado un poco, y de ahí vuelta hemos venido a la Teresa, nos dijo, vienen para acá, a la Teresa se ha sanado del todo, y yo dije que voy a dar mi testimonio, no he dado, y vuelta he estado repitiéndolo, hermano. Por eso doy mi testimonio, que mi Cristo Jesús es grande y poderoso, que ha sufrido mi hijo, hermano.
1: Y le ha hecho muchos milagros.
5: Sí, muchos milagros.
1: Aplausos para Cristo, sí, nuestro Salvador. Gracias. Gloria a Jesús. Muchísimos milagros esta mujer ha recibido, y hoy día también ha recibido otros milagros aquí en la iglesia Pentecostal La Cosecha, tal como usted escuchó oyendo. Qué bendición. Otra persona. ¿Su nombre?
6: Julia.
1: Cuente el milagro que acaba de recibir aquí en la iglesia Pentecostal La Cosecha, hoy día miércoles, ¿de qué sanó?
6: Pastor, voy a dar el testimonio de mi niño que estaba enfermo un mes, con una llaga en el pie.
1: Uy, qué terrible, eso de verdad, Dios lo sabe.
6: Sí, un mes estaba en cama, y ahora ya lo siento el pie, ya camina.
1: Ya camina, así a pesar de que está su pie de negro y hinchado y con una llaga, ya camina. Quiere decir que ya está sana.
6: Sí, señor.
1: Aplausos para Cristo, nuestro Salvador. Tremendo milagro, oyentes. Gloria a Jesús. Más contentos, más alegres los aplausos. Aleluya. Nuestro Dios es un Dios que hace maravillas. Oyentes, increíble. Esta madre de familia ha traído su niño que tiene en brazos. El niño ya debe caminar, pero no camina. ¿Por qué? Porque su pie está totalmente hinchado, negro, y encima tiene una llaga terrible. Una llaga que está carne viva. Lógico, él no ha caminado. Ratito. Él no ha caminado. Por favor. Y como está enfermo, no ha caminado. Hoy día lo ha traído a la iglesia, ven de botar la cosecha, ahorita ya está caminando. A pesar de que está con su pie así como está. Pero ya camina, ya lo va para ver, párelo para verlo. Párelo para verlo. Gloria al Señor. ¿Quién vive? A su nombre. A ver, niño, camina un poquito. A ver, niño, camina. No, está con miedo. No, levante, está con miedo. Pero ya sienta su pie. Él no podía sentar su pie porque su pie está negro, hinchado y una llaga. ¿Cuánto tiempo dice, señora?
6: 1 mes, 2 días tiene.
1: ¿Y lloraba, seguro?
6: Sí, lloraba con la llaga mal, sí.
1: Claro, que no le va a doler, pobrecito. Y ahorita ya lo ha parado y ya no le duele. Porque la enfermedad fue sanada y el dolor también fue curado. Ya no tiene dolor. La llaga está allí, pero esa llaga va a cicatrizar. Pero ya no hay dolor porque ya el mal ya no está. Ya su nombre. Aplausos para Cristo nuestro Salvador. Así es, oyente de la radio. Los enfermos se sanan inmediatamente. Y la iglesia pende contra la cosecha de cualquier enfermedad. Bendito sea el Señor. Ya le calmó la dolencia, ya no tiene dolencia. Solamente que le queda la llaga para mañana pasado, su pie va a estar ya normal. Bendito sea el Señor. ¿Y qué le ha pasado a él?
6: Mi niño se cayó, pero acá nomás se lastimó. Y de ahí, a los 3 días, le salió acá una mancha negra y le iba creciendo.
1: Y ya ha reventado.
6: Ya reventó a los 5.
1: ¿Y la
6: Sí.
1: ¿Y lo ha llevado al médico?
6: No lo ha llevado al médico.
1: Nada. Y lo ha traído a la iglesia, pende otra cosecha, hemos orado, ahorita no le duele nada. Niño, ¿cómo se llama?
4: Daniel.
1: ¿Le dolía su pie? Niño, ¿dolía su pie? ¿Y ahorita?
4: Estoy sano y curado.
1: Está sano y curado, aplauso para Cristo Jesús. Un niño oyente con su pie, con llaga, está sano y curado. Ya no le duele, bendito sea el Señor. Dios le bendiga. Damos gracias por su testimonio para la gloria y la honra del Señor Jesucristo. Otra persona, su nombre.
7: Alex Perales.
1: Cuenta el milagro que acaba de recibir aquí en la iglesia Penda Botara Cosecho, día miércoles. ¿De qué sanó?
7: Me sanó a través de la radio.
1: Usted orando por la radio se sanó. ¿De qué enfermedad?
7: El dolor de estómago, que tenía hace 2 días.
1: 2 días con dolor de estómago. Usted, escuchando el programa La Voz de Salvación por la cadena de Radio Visión, oró. Y Dios le sanó mediante la oración en la radio.
7: Así es, el día de ayer.
1: Desapareció el dolor.
7: Sí, es en la noche.
1: Milagro de Dios.
7: Sí, milagro de Dios.
1: ¿En qué parte nos escucha?
7: De acá en José Leonardo Ortiz.
1: Que Dios le bendiga. Damos gracias por su testimonio para la gloria y la honra de Señor Jesús. Oyentes, este hombre escuchando el programa La Voz de Salvación, así como usted lo está escuchando, se puso a orar por la radio y quedó sano y curado para la gloria de Dios. ¿Se da cuenta de lo que es el programa La Voz de Salvación o no? Lo mismo que hablamos aquí es lo que hablamos por la radio. Y es el Espíritu Santo. El Señor Jesús dice en Mateo 10:20, no sois vosotros los que habláis, sino el Espíritu Santo que habla en vosotros. Es una persona que tiene el Espíritu Santo. Cuando tiene el Espíritu Santo es Dios y Dios es el que sana. Cuando la persona escucha y cree y pide, Señor, sáname, Dios lo sana. Otra persona, su nombre.
8: Graciela Flores, mi llamo.
1: Cuenta el milagro que acaba de recibir aquí en la iglesia Pentecostal de Cosecho, día miércoles. ¿De qué sanó?
8: Yo lo siento que tengo un tumor en mi barriga y me duele en el útero. Lo tengo ya para el tiempo ya. Y yo lo siento un dolor bien fuerte que me duele.
1: Y ahora, después de las oraciones aquí en la iglesia Pentecostal de Cosecha, ¿cómo se encuentra?
8: Sí, fíjate, desde que me oraste ya el dolor ya menor ya.
1: ¿Ya no hay dolor?
8: Sí, ya no hay dolor ya.
1: ¿Quién le sanó?
8: ¿Cómo le llaman?
1: El Señor Jesucristo.
8: El Señor Jesucristo.
1: Aplauso para Cristo, nuestro Salvador. Gloria a Jesús. El Señor Jesucristo le sanó. Aleluya. Dios es amor y misericordia. A pesar de que esta mujer no ha escuchado bien la palabra de Dios, pero Dios le ha sanado. ¿Se da cuenta? Ella no sabe quién le ha sanado. ¿De quién están hablando? Del Señor Jesucristo. Toda la mañana del Señor Jesucristo. Señor Jesucristo. Aleluya. Pero Dios ya le sanó. A pesar de que ella no entiende que el amor de Dios es así. Ahora sí ella se convierte al Evangelio para ser salva. Ahí sí ya tiene que entender. El milagro acontece facilito para cualquier persona. Y los católicos son los que más se sanan en este lugar. Católico que viene acá recibe el milagro inmediatamente. Gloria al Señor. Y a veces no entiende, por ejemplo, la señora se ve que es católica, no sabe quién es el que le, de quién estamos hablando. Entonces, el que estamos hablando se llama Jesucristo, el Hijo de Dios, que murió hace 2000 años y resucitó al tercer día y ascendió al cielo y pronto va a venir con voz de mando, con voz de arcángel, con trompeta de Dios. Dice, los muertos en Cristo resucitarán primero, luego nosotros vivimos, seremos arrebatados en un abrir y cerrar de ojos para estar siempre con el Señor. Otra persona que vamos a conversar, acerque su nombre.
9: Mi nombre es María Nancy Chapuñón Seña.
1: Cuenta el milagro que acaba de recibir aquí en la iglesia Pentecostal Cosecho hoy día miércoles, ¿de qué sanó?
9: El domingo estuve con un dolor de estómago que me dolía acá en el lado de mi estómago, en el lado izquierdo. Y me vino como 4 veces cosas raras que vi en mi mente, que me envía en otra forma. Cuando yo vi mis cosas, cuando ¡pam! Se me presentaban mis cosas, otras cosas que vi. Y yo a veces decía, ¿qué será esto? Yo le di a mi esposo, le conversé, le digo, me pasa esto. Y él, a poco, él me dijo, vamos al maestro porque te va a sortearte con él. Y el maestro me dijo que era un espíritu que me habían puesto.
1: ¿Se fueron donde el maestro?
9: Sí.
1: ¿Donde el brujo?
9: Al brujo, y pero después a mi madre le fui a consultar, le dije, mamá, me pasa esto. Y mamá me dijo, pero tú la primera vez te sanaste con la iglesia y ya te apartaste de Dios. Y Dios te ha mandado prueba para que sigas adelante con él.
1: ¿Usted ya conocía esta iglesia?
9: Ya.
1: Y conociendo así, se dejó llevar al brujo.
9: Sí, pero yo no quería, mi esposo me obligó, me dice, vamos, y yo le obedecí. El brujo me dijo esto, que yo me habían hecho daño, que me habían puesto un espíritu para que yo no te hace nada.
1: ¿Y te dio remedio?
9: No tomé porque me cobraba 600 en la mesa. Yo le dije a mi esposo, lo que pago en la mesa me vale para darle a Dios, le dije. Porque Dios la otra vez me curó sin un sol, le digo. Ahora yo he venido, me ha todo doliendo mi lado de aquí, la cabeza.
1: ¿Dolía su barriga?
9: Sí, el lado de acá, de mi costilla.
1: ¿Y su cabeza?
9: De mi cabeza, y veía cosas raras.
1: ¿Y ahorita?
9: Ahora que me han orado, comenzó a balancear y fue tan flema. He visto unas cosas raras, un hombre que venía, que me decía, tú no vas a ser sanada, que yo le decía, quita diablo Satanás, de aquí tú no perteneces a mi cuerpo.
1: Ese hombre era el diablo para quitarle su fe, pero como Dios es misericordioso, Dios lo ha sanado. ¿Está contenta? ¿Ya no duele?
9: Ya no me duele, ya no me duele la cabeza.
1: Aplauso para Cristo, nuestro Salvador. ¡Gloria a Jesús! Así es, oyente la radio, los testimonios y las personas. Bendito sea el Señor. ¡Aleluya! Hay que tener cuidado cuando alguien le dice, vamos a un lugar y usted sabe que es pecado, no acepte. Porque es como si le dijera, vámonos al infierno. Usted decía, ¿se iría con alguien al infierno? No, yo no voy para, ándate tú si quieres, pero yo me voy para arriba con Cristo Jesús. Amén. Dios le bendiga. Vamos a seguir usted buscando a Dios. Otra persona. Vamos a conversar. Su nombre.
10: Javier Hernández.
1: Ya recibió sanidad aquí en la iglesia Pentecostal Cosecho hoy día, miércoles. ¿De qué sanó?
10: Yo tengo hermano epilepsia que me ha agarrado desde 10 años, pero ahorita también me ha agarrado un día que hace más de un mes ya, hermano, que ya no he podido ni sentarme ni nada.
1: Está enfermo, ¿no? Totalmente enfermo.
10: Ajá.
1: ¿Tenía dolencias?
10: Dolencias he tenido, hermano.
1: ¿Y ahorita?
10: Y ahorita no me duele nada, me duele.
1: ¿Dolía su barriga? Este hombre está con sus ojos color amarillo porque tiene una enfermedad terrible. Tenía dolencia, ya no tiene. Tenía epilepsia. ¿Usted ya ha venido antes todavía? ¿Primera vez viene y ya ha venido antes?
10: Sí, el primero.
1: ¿Usted vino con epilepsia?
10: Sí, hermano.
1: ¿Y después que vino aquí, la epilepsia le da o ya no le da?
10: Sí, me ha dado esos días, todavía que ese día. Desde ahí. Ya todavía no sé, pero bueno, si me dará o ya no.
1: Confía en el Señor Jesucristo, sigue buscando a Dios, ¿ya? La persona cuando se sane, no se sane y se aleje de Dios, siga congregándose, no solamente para que Dios le confirme su sanidad, sino también para que comience a caminar la vida eterna. Dios lo que quiere es salvarlo. Entonces, cuando Dios sana a una persona y se aleja, le vuelve la enfermedad o otra enfermedad para que vuelva a acercarse a la casa de Dios, porque Él lo que quiere es salvarnos. Él no se interesa tanto por sanarnos, sino la salvación. Entonces, gloria al Señor, la Biblia dice que Él se va a alejar. Cuando nosotros nos alejamos de Él, Él también se aleja. Pero Él dice, en vuestra angustia me buscarán. Este hombre vino, se sanó y se alejó de Dios. Otra vez le vuelve la enfermedad y con otra enfermedad más. ¿Entiende? ¿Para qué? Para que en su angustia vuelva nuevamente a donde Cristo le ha sanado. Ya su nombre, vas a congregarte, ya busca a Dios. ¿De dónde nos visita?
10: ¿Ah?
1: ¿De dónde nos visita? ¿De dónde viene usted?
10: Yo soy de la provincia de San Miguel, Cáceres y Plata.
1: Que Dios le bendiga. Damos gracias por su testimonio para la gloria y la honra del Señor Jesús. Otra persona, su nombre.
11: Feliciano mío, pues.
1: Cuente el milagro que acaba de subir aquí en la iglesia, pende otra cosecha día miércoles. Riqueza no.
11: Ha venido con un trozo aquí en la garganta. Y aquí estaba, ya me ha venido bajando y me se ha desaparecido en la barriga ya.
1: Su garganta estaba como si tuviera un trozo, como si estuviera atorado.
11: Así es.
1: Y en la oración le comenzó a bajar y desapareció.
11: Desaparecido ya.
1: Ya no hay.
11: No hay dolor.
1: ¿Qué tiempo enfermo?
11: Ya tengo como 2 años así. Estaba en doctor y no me hace la medicina.
1: Ahí donde los doctores le han dado medicina y nada.
11: No me hace.
1: Hoy día llegó a la iglesia, pende otra cosecha. Y hemos orado por usted y ahorita ya no hay nada.
11: No, ya no hay nada.
1: Milagro de Dios.
11: Milagro de Dios.
1: Milagro de Dios. Aplauso para usted.
12: 8:29.

0: La hora exacta en todo el Perú son 8 de la mañana con 30 minutos. Oyente, ya son las 8 de la mañana con 30 minutos. 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Es órgano informativo de la Iglesia Pentecostal La Cosecha, con su sede nacional en la ciudad de Chiclayo, en Chosica del Norte, en el distrito de La Victoria, a la altura del paradero Morante, carretera que va de Chiclayo hacia Requena. Nos encontramos también en la ciudad de Chiclayo, calle Girón Fanfani 457, donde se realizan cultos todos los días en horarios de 8 de la mañana, 11 de la mañana y 2 de la tarde. Campañas en ayuno y oración los días miércoles, viernes y domingos.
1: 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Señor, bautízame.
0: En esta ciudad de Olmos nos encontramos en el sector La Huaca, carretera que va de Olmos al Imperial, pasando el vivero, el Imperial. Hay un letrero que dice: bienvenidos a la Iglesia Pentecostal La Cosecha. Upa. En este lugar se realizan campañas en ayuno y oración. Los días miércoles, viernes y domingos, horarios de 8 de la mañana.
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0: y 1 de la tarde. Los días lunes, culto de doctrina en horario de 8 de la mañana. Y a la 1 de la tarde, culto de predicación de la palabra de Dios. El presidente y fundador de la Iglesia Pentecostal La Cosecha, el siervo de Dios, Pastor Francisco Córdoba Rodríguez, habla para todos vosotros. En esta mañana habla para todos vosotros su amigo y hermano en el Señor Jesucristo, Carlos Monje Sánchez. Y saludo a los oyentes de la radio con la paz de nuestro Señor y Salvador Jesucristo. Oyentes, damos gracias a Dios. Una vez más estamos aquí en los estudios del programa La Voz de Salvación, llegando hasta sus hogares en esta mañana. Hoy día estamos lunes 25 de mayo de este año 2026. Le invitamos a sintonizar el programa La Voz de Salvación, un programa de amor, fe y esperanza en el Señor Jesucristo, hasta las 11 de la mañana. Oyentes, hoy día lunes estamos participando, ya se viene realizando el culto de doctrina en la Iglesia Pentecostal La Cosecha. A las 8 de la mañana se ha dado inicio a las primeras oraciones del culto de doctrina. Le invitamos a los oyentes de la radio que nos están sintonizando por diferentes lugares, aún queda tiempo todavía, para que usted venga a la Iglesia Pentecostal La Cosecha, para que usted se apresure y venga a participar del culto de doctrina hoy día lunes. Venga con toda la familia, invite a sus familiares, a sus vecinos. Tiene enfermos en casa, traiga a los enfermos. Se estarán haciendo oraciones por sanidades, por liberaciones gratuitamente. Esperamos, oyente, en la Iglesia Pentecostal La Cosecha, aquí en Olmos, en el sector La Huaca, carretera que va de Olmos al Imperial, pasando el vivero, el Imperial. Hay un letrero que dice: bienvenidos a la Iglesia Pentecostal La Cosecha. Todos son bienvenidos, entrada libre para todos. Los milagros siguen aconteciendo, oyente. Ahora yo le invito a escuchar los testimonios, los milagros que acontecieron el día de ayer domingo. Ayer estuvimos domingo 24 de mayo, estuvimos participando de la campaña Impacto del Poder de Dios. Usted va a escuchar a continuación milagros recientes, milagros con fecha, para que su fe le aumente. Siendo la hora exacta, 8 de la mañana con 33 minutos. Escucha, oyente.
2: Oyente, la radio, hemos orado por los enfermos aquí hoy día domingo, que estamos de fecha 24 de mayo de este año 2026. La campaña Impacto del Poder de Dios. Acérqueme acá. ¿Cuál es su nombre y usted?
3: Orfila Tiquilla Huanca Peña.
2: Cuéntenos, ¿qué milagro acá recibir hoy día domingo 24 de mayo de este año 2026 aquí en la Iglesia Pentecostal La Cosecha, aquí en Golbo? ¿De qué te sanaste?
3: Vine con dolor de cabeza.
2: ¿Le dolía su cabeza?
3: Sí, ahorita no me duele ya.
2: ¿Y cuántos días con ese dolor de cabeza?
3: Hoy día venía en el carro, me agarraba viniendo.
2: ¿Le agarraba viniendo en el camino?
3: Sí.
2: ¿Así llegó acá con dolor de cabeza?
3: Sí, llegado que me dolía mi cabeza, ahorita no me duele.
2: ¿Y ahora?
3: Ya no me duele.
2: Ya no le duele. ¿Quién le sanó?
3: Cristo Jesús.
2: ¿En qué iglesia?
3: Pentecostal La Cosecha.
2: ¿Contenta, alegre?
3: Sí, estoy alegre.
2: ¿Qué lugar nos visita usted?
3: Caserío Carrizales Cercones.
2: Ya, ¿y a qué lugar le perteneces? ¿Huarmaca?
3: Huarmaca.
2: Siga viniendo, siga visitando por acá, ¿ya? Confirma tu nombre.
3: Orfila Tiquilla Huanca Peña.
2: Dame gracias por su testimonio. Toma tu asiento. ¡Aplauso para Cristo Jesús! Acerque para acá, joven. ¡Gloria a Dios! Milagros, sanidades, liberaciones aquí en la Iglesia Pentecostal La Cosecha, aquí en esta ciudad de Olmos, Perú. Acerque para acá, joven. ¿Cuál es su nombre y usted?
4: Yara.
2: Cuéntenos qué milagro acaba de recibir hoy día, domingo 24 de mayo de este año 2026, aquí en Iglesia Pentecostal La Cosecha, aquí en Olmo. ¿De qué te sanaste?
4: Del dolor de mi seno, que era operada, pero me dolía constantemente.
2: ¿Usted fue operada de su seno?
4: Sí.
2: ¿Y cuánto tiempo que le han operado?
4: 2 años.
2: 2 años. ¿Y le quedó dolencia?
4: No, ya no.
2: ¿Le quedó dolencia cuando lo operaron?
4: Sí, mucho.
2: ¿Mucho? ¿Le dolía?
4: Sí, demasiado.
2: ¿Y qué más me dijo?
4: La barriga, me detectaron gastritis.
2: ¿También le dolía su barriga?
4: Sí.
2: 2 años que anduvo con esa dolencia en su seno.
4: Sí.
2: ¿Y cómo te venís para acá? ¿Cómo te enteraste de la Iglesia Pentecostal La Cosecha?
4: Por mi amiga.
2: ¿Por su amiga? ¿Primera vez viene por acá?
4: Sí.
2: ¿Y de qué lugar viniste?
4: De Olmos, de Alan García.
2: De Alan García. ¿Y valió la pena venir a la Iglesia Pentecostal La Cosecha o no?
4: Sí.
2: ¿Y quién le sanó?
4: Dios.
2: Dios, contenta, alegre. Derrama lágrimas de alegría.
4: Sí.
2: ¡Aplauso para Cristo Jesús! ¡Aleluya! ¿Se da cuenta o no? Esta joven dice que sufría de mucha dolencia. Fue operada hace 2 años de su seno. Y, no era el Señor, ¿qué pasó? Que le operaron y le quedó una dolencia en su seno. 2 años anduvo con esa dolencia en su seno.
4: Sí.
2: ¿Y así has venido hoy día acá?
4: Sí.
2: ¿Y después de las oraciones de los hombres, Dios, ya no tienes nada?
4: Ya no.
2: ¿Nada, nada? ¿Tocas tu seno y ya no te duele?
4: Sí.
2: ¿Te dolía para tocarte?
4: Sí.
2: ¿Y ahora lo tocas?
4: Sí, normal.
2: ¿Normal?
4: Sí.
2: ¿Ya no te duele? Ya no te duele. ¿Y quién te sanó?
4: Dios.
2: ¿Dios en qué iglesia?
4: Pentecostal La Cosecha.
2: ¿Estás contenta?
4: Sí.
2: Alegre. Sí, también te recomiendo algo, ¿ya? Que se aprenda que antes no te la pongas, que es de hombre. ¿Eres mujer o eres hombre?
4: Mujer.
2: Mujer. Así, viste cómo está la hermana. Tu falda, tu blusa o tu vestido, ¿ya? Entonces, ¿estás contenta?
4: Sí.
2: Contenta, alegre. Sigue visitando la Iglesia Pentecostal La Cosecha. Acá tenemos campaña los días miércoles, viernes y domingo, ¿ya? Venga, confirma tu nombre.
4: Kiara.
2: Kiara, ¿estás contenta?
4: Sí.
2: ¿Y qué le dirías a los oyentes de la radio? Están escuchando a través del programa La Voz de Salvación.
4: Que vengan a la Iglesia Pentecostal La Cosecha.
2: Porque aquí se sanan, ¿sí?
4: Sí.
2: ¿Usted fue sanada?
4: Sí.
2: Fue sanada. Damos gracias por su testimonio. ¡Aplausos para Cristo Jesús! Así es, oyentes de la radio. Milagros, sanidades en la Iglesia Pentecostal La Cosecha aquí en Olmos, hoy día domingo. Domingo 24 de mayo de este año 2026. Esa joven se sanó, dice, 2 años. 2 años operada de su seno y le había quedado una dolencia. Y hoy día vino acá, le invitó a su amiga, le dijo, vamos, para que ya no sufras con este dolor, vamos a la Iglesia Pentecostal La Cosecha. Y ahora ya está sana y curada para la gloria del Señor Jesucristo. Oyente, aquí tenemos campañas los días miércoles, viernes y domingo en 2 horarios, 8 de la mañana y 1 de la tarde. Vengo, oyente, con toda la familia. Hoy día lunes, culto de doctrina a partir de las 8 de la mañana y a partir de la 1 de la tarde, culto de predicación de la palabra de Dios y oraciones por los enfermos. Vengo, oyente, estamos ubicados en el sector La Huaca, carretera que viene de Olmos al Imperial, pasando el vivero al Imperial. Hay un letrero que dice, bienvenidos a la Iglesia Pentecostal La Cosecha. Ahí, junto con ese letrero, oyente, hay un callejón. Ingresa ese callejón y camina aproximadamente unos 200 metros y va a encontrar el amplio local de la Iglesia Pentecostal La Cosecha. Vengo, oyente, del programa La Voz de Salvación. Sigo escuchando el programa La Voz de Salvación. ¡Aplauso para Cristo Jesús!
5: 8:39 minutos.

0: 8 de la mañana con 40 minutos. Oyentes, hemos venido escuchando los milagros que acontecieron el día de ayer domingo, oyentes, donde se estuvo realizando la campaña Impacto del Poder de Dios y Dios se glorificó grandemente sanando a los enfermos. Hoy día lunes también, oyentes, hoy día lunes se viene realizando ya el culto de doctrina. Usted que todavía no ha podido llegar a la casa de Dios, le invitamos, todavía queda tiempo para que usted se apresure y venga a participar del culto de doctrina. Y si usted está enfermo, tiene familiares enfermos, tráigalos a la casa de Dios. Dios le estará sanando y libertando de cualquier enfermedad.
1: Señor, bautízame.
0: Oyentes, hoy día lunes también a partir de la 1 de la tarde se estará realizando un culto de predicación de la palabra de Dios, oraciones por todos los enfermos.
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0: En la ciudad de Chiclayo también, oyentes, el culto de doctrina también se viene realizando en la calle Girón Fanfani, 457, ciudad de Chiclayo. El culto de doctrina se viene realizando en la sede nacional en 3 horarios, oyente, en 3 horarios, 7 de la mañana, 11 de la mañana y 2 de la tarde. Culto de doctrina para todos los hermanos miembros, para todos.

siguiente nos encontramos con la Iglesia Pentecostal La Cosecha en Tongo Rapel, el sector Santa Rosa, en plena Panamericana. Ahí se encuentra el local de la Iglesia Pentecostal La Cosecha. Hoy día, lunes, también viene realizando culto de doctrina. Se ha dado inicio a las 8 de la mañana. A la 1 de la tarde habrá un culto de predicación de la palabra de Dios. Nos encontramos en el Milagro Olmos, a un costado del hogar del hermano Antonio Siesquén Aldana. También oyente viene realizando culto de doctrina. Hoy día lunes a las 8 de la mañana se ha dado inicio al culto de doctrina. Atención Cholope. En Cholope nos encontramos cerca del hogar de la familia Monja Sánchez. También oyentes, hoy día lunes, también viene realizando culto de doctrina. Se ha dado inicio en horario de 8 de la mañana. En el Tambor Olmo nos encontramos con la Iglesia Pentecostal La Cosecha en el caserío El Tambor. El local se encuentra ubicado cerca del hogar de la familia Monja Sánchez. Hoy día lunes estará realizando culto de doctrina, horario de 10 de la mañana. Prepárense los oyentes que nos sintonizan por estos lugares del caserío El Tambor y lugares cercanos. Le invitamos a participar del culto de doctrina hoy día lunes a las 10 de la mañana. Se da inicio a las oraciones. Ocho de la mañana con 43 minutos. Son las 8 de la mañana con 43 minutos. Nos encontramos con la Iglesia Pentecostal La Cosecha en Ancoa del Cautivo. El local se encuentra ubicado cerca del hogar de la familia Mayanga Purisaca. El día de hoy, hoy día lunes, estará realizando culto de doctrina en horario de 1 de la tarde. Ya lo saben los oyentes que nos sintonizan por Ancoa del Cautivo. Hoy día lunes, culto de doctrina, horario de 1 de la tarde. En Cerro de Falla nos encontramos, sector Cerro de Falla Abajo, ahí se encuentra la Iglesia Pentecostal La Cosecha. Hoy día lunes estará realizando culto de doctrina, horario de 2 de la tarde.

0: Seguimos oyente en la radio con el programa La Voz de Salvación. Más adelante, oyente, más adelante estaremos con transmisión en vivo y en directo a través de la cadena de Radiovisión desde la sede nacional. 8:44 a.m. Seguimos oyente con el programa La Voz de Salvación a través de Radio Huracán.
1: 8:44 a.m.
2: La Iglesia Pentecostal La Cosecha se encuentra en Olmos, en el sector La Huaca, carretera que va de Olmos al Imperial, pasando el vivero El Imperial. Mayor referencia, oyente, pasando el vivero El Imperial, a la mano izquierda hay un letrero que dice: Bienvenidos a la Iglesia Pentecostal La Cosecha. Juntamente con ese letrero se encuentra un callejón y usted hace su ingreso libremente, y a pocos metros hacia adelante se encuentra el amplio local de la Iglesia Pentecostal La Cosecha, donde oyentes se realizan campañas de predicación de la palabra de Dios, de milagros y sanidades en ayunos y oraciones los días miércoles, viernes y domingo en el horario de 8 de la mañana y 1 de la tarde, y también todos los días lunes 8 de la mañana el culto de doctrina, enseñanza de la palabra de Dios, y a las 1 de la tarde el culto de predicación de la palabra de Dios y oraciones por todos los enfermos. Le invitamos a todos los oyentes a buscar a Dios en la Iglesia Pentecostal La Cosecha en Olmos. Todos son bienvenidos en el nombre de nuestro Señor y Salvador Jesucristo, y la entrada es totalmente libre para todos. Dios bendiga a todos los oyentes.
0: La hora exacta son las 8:46 a.m. Oyentes de la radio, ahora le invito a escuchar los milagros que acontecen en los días lunes, culto de doctrina que se realiza en la Iglesia Pentecostal La Cosecha, para que su fe le aumente. Y usted que nos está sintonizando, oyente, usted que está en sintonía de la radio, le invitamos para que venga a la Iglesia Pentecostal La Cosecha hoy día lunes a participar del culto de doctrina. Hoy día lunes, a partir de las 8 de la mañana, se ha dado inicio a las oraciones del culto de doctrina. Estamos ubicados aquí en Olmos, sector La Huaca, carretera que va de Olmos al Imperial, pasando el vivero El Imperial. Hay un letrero que dice: Bienvenidos a la Iglesia Pentecostal La Cosecha. Oyente, todos son bienvenidos. Entrada libre para todos. Oraciones también gratuitamente para todos. Venga con toda la familia. Invite a sus familiares, oyente, y vengan a la casa de Dios. 8:47 a.m.
3: Pero los que fueron esparcidos iban por todas partes anunciando el Evangelio. Entonces Felipe, descendiendo a la ciudad de Samaria, les predicaba a Cristo. La gente, unánime, escuchaba atentamente las cosas que decía Felipe, oyendo y viendo las señales que hacía. Porque de muchos que tenían espíritus impuros, salían estos lanzando gritos, y muchos paralíticos y cojos eran sanados. Así que había gran gozo en aquella ciudad.
4: Oyente, la radio, pues oramos por los enfermos aquí en la Iglesia Pentecostal La Cosecha hoy día, lo del Señor, lunes 18 de mayo de este año 2026, aquí en la Iglesia Pentecostal La Cosecha, aquí en Olmos. Vamos a preguntar su nombre a esta mujer. ¿Cuál es su nombre y usted?
5: Magdalena Nunura.
4: Cuéntenos qué milagro acaba de recibir hoy día, lunes 18 de mayo de este año 2026, aquí en la Iglesia Pentecostal La Cosecha, aquí en Olmos. ¿De qué te sanaste?
5: Bueno, yo amanecí que me dolía la cabeza, pero venía así con dolor de cabeza, pero cuando llegaba a la banca me agarraba un dolor del cerebro. Ya no soportaba el dolor del cerebro, me quería salir. Y le dije a la hermana, te compadecieras, me pusieras la mano al cerebro. Ella me ha orado y me ha pasado, y está hasta que ahorita ha venido, y ahorita sí ya me quitó el dolor del cerebro del todo.
4: ¿Ya no tiene dolencia?
5: No tengo ardencia, que tenía feo la ardencia.
4: ¿Era fuerte?
5: Sí, era, como cuenta, me pasaba candela aquí, este pedacito de...
4: ¿Y ahora?
5: Y ahorita ya no, ya estoy sana.
4: ¿Quién le sanó?
5: Cristo Jesús.
4: ¿En qué iglesia?
5: La iglesia Pentecostal La Cosecha.
4: ¿Contenta, Ale?
5: Sí, agradecida de mi Dios.
4: Pero su nombre.
5: Magdalena Nunura.
4: Gracias por su testimonio. Estaba haciendo aplausos para Cristo Jesús. Aleluya. Gloria a Dios. Milagros, sanidades, liberaciones. Aquí en la iglesia Pentecostal La Cosecha hoy día, lunes. Estamos de fecha 18 de mayo de este año 2026. Seguimos conversando. Acerque para acá, niña. ¿Cuál es su nombre y usted?
1: Kiara Yameli.
4: Cuéntenos, ¿qué pasaba con usted? ¿Qué milagro que ha recibido hoy día, lunes 18 de mayo de mayo del año 2026, aquí en la iglesia Pentecostal La Cosecha en Olmo? ¿De qué te sanaste?
1: Yo tenía zafado mi brazo, se me salía un hueso y cada vez más días me dolía más. Ya no sabía qué hacer hasta hoy, que ya ahorita se me calmaba el dolor que tenía.
4: ¿Tenía qué?
1: Dolor de aquí, que mi hueso se zafaba.
4: ¿Se zafaba su hueso? ¿Y ahí cómo sabe que se zafaba?
1: Porque acá esto me dolía, tuitito, casi sentí el hueso.
4: ¿Y ahora no podía levantar el brazo?
1: No, sí podía, pero aquí me dolía cuando se zafaba aquí.
4: ¿Y ahora?
1: Ya no me duele.
4: ¿Nada?
1: No.
4: ¿Quién te sanó?
1: El Señor Jesucristo.
4: ¿En qué iglesia?
1: Pentecostal La Cosecha.
4: ¿Y cuánto tiempo con esa enfermedad?
1: Ya llevaba más de 2 meses ya.
4: ¿Más de 2 meses con su brazo que le dolía así, su hombro?
1: Sí.
4: Le dolía bastante y ahora ya no sabía qué hacer.
1: Ya no sabía qué hacer.
4: Ya, ¿y ahora ya está sana?
1: Sí.
4: Venimos al culto doctrino hoy día lunes y después de las oraciones de los hombres, Dios, ya está sano.
1: Sí.
4: ¿Contenta, alegre?
1: Sí.
4: ¿Contenta y alegre? ¿Confira tu nombre?
1: Kiara Maco.
4: Damos gracias por su testimonio. ¡Aplauso para Cristo Jesús! ¿Se da cuenta o no? Esa niña dice con su hombro acá que le dolía, su hueso se le salía. 2 meses, dice, una fuerte dolencia. Ahora dice que ha venido acá hoy día lunes en el culto de doctrina y ya está sana y curada para la gloria del Señor Jesucristo. ¿Quién la sanó? El Señor Jesucristo, ¿ya? El Señor Jesucristo sana de cualquiera sea su enfermedad. Oyente de la radio, no se quede solamente escuchando los milagros, sino que también lo invitamos para que usted venga y tenga un encuentro con el Señor Jesucristo. Estamos ubicados aquí en el sector La Huaca, carretera La Imperial, pasando el vivero La Imperial. Hay un letrero que dice: bienvenidos a la iglesia Pentecostal La Cosecha. Venga, oyente, y tenga un encuentro con el Señor Jesucristo. Los días de campaña, miércoles, viernes y domingo en 2 horarios, 8 de la mañana y 1 de la tarde. Los días lunes, culto de doctrina, 8 de la mañana, y a partir de la 1 de la tarde, culto de predicación de la palabra del Señor y oraciones por los enfermos. Venga, oyente, ya le voy invitando. Este viernes 22 tenemos vigilia. Este viernes 22, vigilia, aquí en la iglesia Pentecostal La Cosecha, aquí en Olmo. Venga, oyente del programa La Voz de Salvación. Seguimos conversando. ¿Cuál es su nombre y usted?
6: Martina Peña.
4: Cuéntenos qué milagro acaba de recibir hoy día, lunes 18 de mayo, aquí en la iglesia Pentecostal La Cosecha, aquí en Olmo. ¿De qué te sanaste?
6: La cabeza me dolía desde las 12. Uy, se me dolía mi cabeza, pero gracias a Dios con las oraciones ya no tengo. Ya.
4: ¿Le dolía su cabeza?
6: Sí, la cabeza me dolía.
4: ¿Cuánto tiempo?
6: Recién que he venido ahora.
4: Y le agarró el dolor de cabeza y ahora después de las oraciones de los hombres, Dios, ¿cómo está?
6: Tranquilo, con el favor.
4: ¿Sana?
6: Sana y curada.
4: ¿Quién le sanó?
6: Cristo Jesús.
4: ¿Qué iglesia?
6: Pentecostal La Cosecha.
4: ¿Confirma tu nombre?
6: Martina Peña.
4: Gracias por su testimonio. ¡Aplauso para Cristo Jesús! Milagros, sanidades, liberaciones en la iglesia Pentecostal La Cosecha, aquí en Olmos. Hoy día lunes, 18 de mayo de este año 2026. Amén. Seguimos conversando. ¿Cuál es su nombre y usted?
7: Antonio Mendoza.
4: Eso es. Ya, cuéntenos, ¿qué milagro acaba de recibir hoy día, lunes 18 de mayo de este año 2026, aquí en la iglesia Pentecostal La Cosecha y Colmo? ¿De qué te naces?
7: Yo estaba como loco, pensaba mucho, cosas malas y buenas, y ya andaba loco ya, en 15 días ya, esto ya me sonaba feo, lo sentí, ¿no? Ya me caía, y entonces me venía para acá, y estaba rezando con mucha fe, y una voz me dice: di que ya estás sano. Claro que es Jesucristo, pues, porque... Y a decir que estoy sano, porque ya estoy bien, pues.
4: ¿Ya está sano?
7: Sí, así me...
4: Ya está bien, ya no está loco.
7: Ya de aquí tuviera falta llegar a mi casa, pero el espíritu me avisó, pues, que ya estoy bien, pues.
4: ¿Andaba como loco, dice?
7: Sí, como loco, hermano, yo.
4: ¿Zumbaba los oídos?
7: Me zumbaba, no podía.
4: ¿Y ahora?
7: Cuando hablaba, pues, ya que me reventaba, porque eso ya.
4: ¿Y ahora de nada?
7: Y ahorita ya tengo más valor, ya.
4: ¿Ya está sano?
7: Ya estoy sano.
4: Y una voz que le dice: di que está sano.
7: Sí, sí, dijo, es Dios, pues, es Diosito.
4: Es, no es Diosito, sino el Señor Jesucristo, es Dios. Dile Dios, no Diosito, ¿ya?
7: Ya.
4: Dios.
7: Diosito.
4: Diosito, no, Dios.
7: Dios me curó.
4: Dios te sanó. ¿En qué iglesia?
7: En La Cosecha.
4: La iglesia pentecostal La Cosecha. ¿Y de qué lugar viene usted?
7: De Nuevo San José, de Manuel León.
4: ¿Primera vez viene por acá?
7: Primera vez.
4: Primera vez, ya, no te pongas esa gorra, porque si no, no te pongas esa gorra, porque esa gorra, compra tu sombrero y te pones sombrero. Sí, esa gorra, por eso te vuelves zumbido de los oídos, duele su cabeza, ¿ya? Lo importante es que ahora ya no está, ya está sano.
7: Más después sí puedo ponerme.
4: Ya, ¿ahora ya está sano?
7: Sí, cuando descansaba ya sentía más valor, y acá dijo la voz, di que ya está sano, me repetía cada rato, es Dios.
4: Ese es Dios. Di que está sano y ya está sano.
0: La hora exacta, 8 de la mañana con 54 minutos. 8 de la mañana con 54 minutos. 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
8: Gracias, Padre. Gracias, Hijo del Espíritu Santo. Y reprendo demonios, reprendo espíritu maligno. Sal, demonio. Sal, demonio. Salga. En el nombre de Jesús. Gloria a Dios, gloria a Dios, gloria a Dios. Aleluya, aleluya, aleluya. Gloria a Dios, gloria a Dios, gloria a Dios, gloria a Dios. Gloria, gloria, gloria a Dios, gloria a Dios, gloria a Dios. Aleluya, aleluya.

Hermanos, vamos a continuar con el culto, invitando el coro de jóvenes hermanos que van a traer especiales para nuestro Dios. Amén. Pasen los hermanos jóvenes. Aleluya. Yo quiero más y más de

0: Ciencia, yo quiero más y más de él. Amén. Ya tenemos al coro de jóvenes hermanos aquí en la iglesia Pentecostal La Cosecha en Chiclayo. Lo recibimos con fuerza. Aplauso para el Señor Jesucristo. Adelante, hermanos. Gloria al Señor.
1: Gloria a Dios. El coro de jóvenes hermanos de la iglesia Pentecostal La Cosecha. Saludamos a todos los presentes y a los oyentes de la radio.
2: Con la paz del Señor Jesús.
0: Amén.
1: En este día que se está realizando el culto de doctrina, vamos a cantar para Dios el himno que lleva por título Tentado no cedas.

0: Aplausos para el Señor Jesús.
1: Gloria al nombre del Señor. Aleluya. Gloria al Señor. Vamos a la palabra de Dios en San Mateo capítulo 12, versículo 43. Adelante, el espíritu inmundo que vuelve. Está como subtítulo. Gloria al Señor. Alabado sea el Señor. Gloria a Dios. Yo quiero más y más de Cristo.
2: 8 y 59 minutos.
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0: Él. Amén. Gloria al Señor. ¿Ya encontraron la cita bíblica? Vamos a leer en el nombre del Padre, del Hijo y del Espíritu Santo. La palabra de Dios dice así. San Mateo capítulo 12, versículo 43 adelante. Cuando el espíritu inmundo sale del hombre, anda por lugares secos buscando reposo y no lo halla. Entonces dice, volveré a mi casa de donde salí. Y cuando llega, la halla desocupada, barrida y adornada. Entonces va y toma consigo otros siete espíritus peores que él. Y entrados moran allí, y el postrer estado de aquel hombre viene a ser peor que el primero. Así también acontecerá a esta mala generación. Oremos, pidamos la bendición de Dios. Comienza así, gloria, gloria, gloria a Dios. Gloria a Dios, gloria a Dios, gloria a Dios. Aleluya, aleluya, aleluya. Gloria a Dios, gloria a Dios, gloria a Dios, gloria a Dios. Gracias te damos, Señor, por tu palabra. Ayúdanos a entender y comprender sabiduría de lo alto. Y líbranos, Señor, Dios mío, al santo de lo que es espíritu inmundo regresa, Señor. A ninguno de los hermanos que no regresa, Señor, este espíritu inmundo que sale cuando aceptamos al Señor Jesús. Aleluya. Reprendo demonios, reprendo espíritu maligno. En el nombre de Jesús, gloria a Dios. Sal demonio, salga. En el nombre de Jesús, amén y amén. Tomen asiento. Gloria al Señor Jesús, aleluya. Gloria a Dios. Escuche la palabra de Dios con mucha atención, ¿ya? Escuche y haga lo que la palabra de Dios dice. Haciendo lo que la palabra de Dios dice, nosotros nos salvamos. Aleluya. No haga contrario a lo que dice la Biblia. Gloria al Señor, ¿quién vive?
1: Cristo vive.
0: El Señor Jesús dice, ¿por qué me dice Señor, Señor, y no hace lo que yo digo? Hay que hacer lo que Jesús dice. Así, si no hacemos lo que Jesús dice, ¿cómo nos salvamos? Si el Señor dice, no todo el que me dice Señor, Señor, entrará al reino de los cielos. Está haciéndole una advertencia. No te equivoques en otra manera, no te equivoques. No porque me llamas Señor, Señor, vas a entrar al reino de los cielos. Vas a entrar al reino de los cielos cuando haces la voluntad de mi Padre que está en los cielos. ¿Cuál es la voluntad del Padre? Que leyamos la Biblia y hagamos conforme a lo que está escrito en él. Hagamos conforme a lo que está escrito en... Entonces harás prosperar tu camino y todo te va a salir bien. Todo te va a salir bien. ¿Quién vive?
1: Cristo vive.
0: A veces nos sale mal porque no hacemos lo que el Señor dice. Aleluya. Aquí la palabra de Dios está hablando del espíritu inmundo que vuelve. Antes de hablar sobre eso, vamos a hablar de una persona que está fuera de comunión y está perturbando a los miembros de la iglesia pentecostal La Cosecha. Se llama esta persona Cristian Freddy Pérez Poma. Ya no está pasando cena muchos años. Vive con su esposa y con su suegra. Gloria al Señor. Aleluya. Tiempo tiene que no está pasando cena. Bueno, fuera que no pasara cena solamente. No, si no está hablando mal de los hermanos de la iglesia, mal del pastor Córdoba, y está enamorando a hermanas de otras iglesias. ¿Con qué las enamora? Con celular. Yo hablé hoy día con su esposa, dice que no sabe nada y que su esposo no tiene este celular. Te está mintiendo, pues. Te está mintiendo. Y parece que la suegra de esta persona sabe lo que él hace y lo tiene el pecado oculto. Y la suegra se ha enfermado, le ha ido un hombre de Dios a orar y el diablo ha salido gritando. Aleluya, ha salido gritando por su boca. Y según la hija, que es la esposa de este que ha dejado el camino a Dios, dice que le siguen orando y el demonio sigue manifestándose. ¿Por qué? Porque esta persona vive allí en su casa. Es esposo de su hija, de la hermana. Tiene comunión y la hermana está endemoniada por tener comunión con esta persona que habla mal de la iglesia pentecostal La Cosecha. Ahora sí, aquí me ven. Esta persona está fuera de comunión. En Huancayo hay una queja que le ha llamado por celular y según la esposa dice que no tiene celular. Te está mintiendo, pues. Te está engañando. Aleluya, ¿quién vive? Es un mentiroso. Ha perdido el temor de Dios. Está en pos de Satanás. Y la Biblia dice que no te juntes con esas personas. Aleluya, ¿quién vive? Este Cristian Freddy Pérez Poma, gloria al Señor, ha llamado por teléfono a una mujer en Huancayo. Según dicen que la joven es miembro de la iglesia de Huancayo, es hija del dirigente que estuvo anterior. Ellos se han conocido antes, porque este Freddy es de Huancayo, gloria al Señor, es de Huancayo. Ya, y ahí se han conocido con esta persona y por eso que han conversado algo que habrán tenido, gloria al Señor, y después se casa con la hermana de acá de Chiclayo, gloria al Señor, ¿quién vive? Se casó, ¿y para qué se casó? Poco tiempo después, no sé qué pasó, quedó disciplinado, ha quedado disciplinado hasta ahora, él no pasa cena, ya hace años, ¿quién vive? Hace años que no está pasando cena, pero sale a la luz porque ha estado enamorando a la que antes la conoció en el mundo. Y le ha dicho, según dice el dirigente, que la hermana le ha dicho que le ha llamado diciendo que ya se ha divorciado con su esposa. Y yo le he llamado a la esposa para ver si se ha divorciado o no se ha divorciado. Al menos la esposa no me ha dicho nada, o estará ocultando. No sé si habrá divorciado o no. El hecho que la mamá de la esposa el día lo sale gritando. Algo están ocultando ahí, algo ocultan. Y lo que sí sé que la joven ha hablado que este Freddy está hablando contra los hermanos de la iglesia, Pentecostal La Cosecha, contra el pastor. Y ahí se está feo. ¿Quién vive? Entonces yo le digo que esta persona no está en comunión para que usted sepa y no vaya a creer que está, porque también es un mentiroso, hijo del diablo. ¿Quién vive? El diablo es mentiroso y padre de los que mienten. ¿Quién vive? Y entonces le hago eso públicamente para que sepa que esta persona ya hace años no pertenece más a la iglesia Pentecostal La Cosecha. Gloria al Señor. Aleluya. Aquí la palabra de Dios dice, cuando el espíritu inmundo sale del hombre, anda por lugares secos buscando reposo y no lo halla. Nosotros hemos aceptado a Cristo. Antes de aceptar a Cristo teníamos un demonio en nosotros, por eso estábamos perdidos. Un demonio. El mundo está bajo el maligno, bajo el demonio. El mundo. Y con demonios no puede entrar a la vida eterna. Para eso vino Jesucristo, para libertarlo de ese demonio y que quede libertado y pueda buscar a Dios con libertad y se santifique y irnos a la vida eterna. ¿Quién vive? Entonces, cuando aceptamos al Señor Jesucristo, Jesucristo echa fuera este espíritu de demonio que lo tiene al hombre y a la mujer esclavizado en el pecado. Y ese demonio sale. Y Cristo dice que se va buscando reposo por lugares secos, pero no lo encuentra. No encuentra reposo. Aleluya. Entonces dice, volveré a mi casa de donde salí. ¿Cuál es su casa? De donde salió, que Cristo lo echó fuera y Jesús entró. Y él ya no puede entrar porque Jesús lo ha vencido. Jesús lo ha derrotado. ¿Quién vive? Entonces dice, volveré a mi casa de donde salí. Y cuando llega la haya desocupada, barrida y adornada. Aleluya. Oiga, pero si Jesús entró y cuando vuelve le encuentra la casa desocupada. ¿Por qué desocupada? Porque esta persona no buscó a Dios. Así de sencillo. Aceptó al Señor Jesucristo, El Señor Jesucristo está esperándole que le busque, que ore, para que siempre esté con el Señor Jesucristo. No ora, no lee la Biblia, nada, o sea, no hace nada. Entonces Jesucristo, si no le buscamos, Él se aparta. Dios se aparta. Si vosotros me dejares, yo también lo dejaré, dice el Señor. ¿Quién vive? Entonces, al apartarse del Señor, porque el que entregó a su vida a Cristo y el demonio salió, no le buscó. Entonces el espíritu inmundo se acuerda de dónde salió y regresa y mira la casa de dónde salió, está desocupada, no está con Jesús. Jesús, como no le busca a esa persona, se apartó. Barrida, porque las cosas de Dios son limpias, barrida. Las cosas sucias son del diablo, la oscuridad es del diablo, las tinieblas es del diablo, lo malo es del diablo. De Dios es todo lo bueno, de Dios es la limpieza, de Dios es la luz. ¿Quién vive? Regresa a la casa, la encuentra desocupada, barrida. Gloria al Señor, ¿qué más se encuentra? Y adornada. Aleluya, ¿quién vive? En la casa de Dios siempre hay adornos, a veces se traen flores, tan adornada, y se hace lo mejor para Dios. ¿Quién vive? Entonces, pero ya no, el diablo es bien vivo, ya no regresa a entrar así solito. Como ya sabe que lo han echado fuera el Señor Jesucristo, entonces se va a buscar ayuda. Es lo que dice el Señor Jesús. Dice en el versículo 20, entonces va y toma consigo otros siete espíritus peores que él. Otros siete demonios peores que él, más avezados. Aleluya, ¿quién vive? Porque demonios hay de todo, así como cristianos hay de todo, hay más consagrados, otros menos consagrados, así también los demonios igualitos. Hay demonios más consagrados al infierno, al pecado, al diablo, y hay otros menos. Entonces, este que salió pide ayuda, pero se va y busca a los peores demonios. ¿Quién vive? Entonces va y toma consigo otros siete espíritus peores que él. Aleluya, ¿quién vive? Peores. Aleluya. Y entrados moran allí, y el postrer estado de aquel hombre viene a ser peor que el primero. Aleluya. Cuídese de esto, ¿ya? Analice usted cómo está. Gloria al Señor. Así también acontecerá a esta mala generación. El Señor está profetizando, sí, que eso también va a acontecer. Aleluya. ¿Quién vive? Por eso que hay iglesias que venden comida, si en la iglesia no se debe de comer. O venden o dan comida, el hecho que comen en la iglesia y en la iglesia no se come. ¿Y por qué hacen eso? Porque el pastor y los miembros se les ha metido siete demonios peores. Siguen hablando en la Biblia, porque el diablo también lee la Biblia. ¿Quién vive? Aleluya. Pero están vendiendo comida, o sea, comiendo en la iglesia, y es un pecado terrible, donde Dios se aparta, y Dios ya no está con ese tipo de personas. Por eso no hay milagros en esas iglesias, no hay nada. Y como acá hay milagros, tienen envidia y comienzan a perseguirnos a nosotros. ¿Quién vive? A su nombre. Gloria al Señor. Eso es lo que está aconteciendo. Eso tenemos que tener bastante cuidado nosotros. El demonio se puede meter. Si se mete, sáquelo con ayuno y oraciones. ¿Quién vive? A su nombre. A veces el demonio se mete. A veces se mete en el hogar. Hoy día venía una familia acá a quejarse. El esposo la queja a la esposa. Pero no es tan mala esposa, sino el esposo que tiene malicia, tiene un demonio de malicia. ¿Quién vive? Cristo. Ya vino a quejarse que la esposa no quiere cumplir su deber conyugal con él, no quiere tener relaciones como esposa. Gloria al Señor. Y claro, ahí sí tenía razón. Aleluya, pero después me di cuenta por qué la esposa no quería tener relaciones con él, porque la trata mal, pues. La trata mal, no la trata como esposa, la trata como si fuera su criada, algo así, como la trata mal. ¿Y cómo va la esposa a querer tener una relación carnal con alguien que la trata mal? Incluso la esposa dijo que le que quería que le haga pornografía, no sé qué, que, o sea, igual que el mundano. Aleluya. Abra su Biblia. El cristiano tiene que saber tener una relación carnal con su esposa, no como los que no conocen a Dios, sino como el que conoce a Dios. Aleluya. Y a su nombre. Primera de Tesalonicenses, capítulo 4. Aleluya. Versículo 1 adelante. La vida que agrada a Dios. La vida que agrada a Dios. Para que usted camine a la presencia de Dios, haga lo que la Biblia dice. ¿Por qué me dice Señor, Señor, y no hace lo que yo digo? Gloria al Señor. Ya encontraron. Dice el apóstol Pablo, desde el versículo 1 hasta el 8, ya. Por lo demás, hermanos, os rogamos y exhortamos en el Señor Jesús que de la manera que aprendiste de nosotros, cómo os conviene conduciros y agradar a Dios, así abundáis más y más. Porque ya sabéis qué instrucciones os dimos por el Señor Jesús. Pues la voluntad de Dios es vuestra santificación, que os apartéis de fornicación. Gloria al Señor, quien vive. Que cada uno de vosotros sepa tener su propia esposa en santidad y honor. Cada uno sepa tener su propia esposa en santidad y honor. ¿Quién vive? No en pasiones de concupiscencia como los gentiles que no conocen a Dios. La hermana se quejó que quería que le haga pornografía, no sé qué tipo de pornografía quería que le haga. Ya, entonces, eso hacen los gentiles, los que no conocen a Dios. Y la hermana, por eso es que ella no quiere tener relaciones con el esposo. Gloria al Señor. Y la trata mal, la grita. Aleluya, como si la esposa fuera pues un soldado y él es el sargento. Aleluya, ¿quién vive? Y ya vamos a hablar del matrimonio de un momentito. Dice el 4, que cada uno de vosotros sepa tener su propia esposa en santidad y honor. Gloria al Señor. Sí, no en pasión de concupiscencia como los gentiles que no conocen a Dios. Que ninguno agravie ni engañe en nada a su hermano, porque el Señor es vengador de todo esto. Como ya os hemos dicho y testificado, pues no nos ha llamado Dios a inmundicia, sino a santificación. Versículo 8, así que el que desecha esto, no desecha al hombre, sino a Dios que también nos dio el Espíritu Santo. Está hablando Pedro, pero está hablando por el Espíritu Santo. Está hablando Dios por la boca de Pablo. ¿Quién vive? ¿Ya? ¿Y cómo sabemos que tenemos el Espíritu Santo? Por los milagros que acontece, pues, que los hace Dios. Hablar cualquiera puede, ¿ya? Pero milagros cualquiera no lo puede hacer, solamente uno que tiene el Espíritu Santo. Y Dios lo utilizaba grandemente a Pablo en sanidades y milagros, porque Dios estaba con él y Pablo hablaba palabras del Espíritu Santo, igual que hablamos acá, palabras del Espíritu Santo. Usted viendo los milagros, sanidades, sepa que es Dios el que está hablando a usted a través de la boca del pastor. ¿Quién vive? Porque ¿quién no le está hablando? Cualquier pastor. ¿Está hablando un pastor que usted está viendo señales o no? ¿Y qué señales? Yo mismo me quedo maravillado. Aleluya. Yo mismo me quedo maravillado cuando escucho los testimonios, sobre todo en la noche. Yo toda la noche escucho el programa La Voz de Salvación, escucho milagros, sanidades, qué maravilla, que me vean. Aleluya, porque Dios nos ha dado el Espíritu Santo. Es la señal que tenemos el Espíritu Santo. Es la señal del verdadero Evangelio que te lleva a la vida eterna. El Evangelio no consiste en palabras, sino en poder de Dios. Que me vea. Entonces, esto hay que hacer, ¿ya? A la mujer no se le utiliza con cosas de, como los gentiles, que quiere que hacer cosas que no convienen, ¿ya? Usted puede tener una relación carnal con su esposa, con su esposo, y no debe negarse el uno al otro, como dice en 1 Corintios capítulo 7, versículo, aleluya. Vamos a leer del versículo 1 adelante, ¿ya? Problemas del matrimonio. Yo creo que muchas personas tienen problemas con esto. Los hermanos que venían hoy día, al comienzo le iba a disciplinar a la hermana, pero después me di cuenta que no era la hermana la que estaba trayendo. Aleluya, vino con sus dos hijos y los dos hijos testificaron que no era así como el esposo le había dicho. El esposo me dio a entender que ella le estaba engañando, que conversaba con otro hombre, pero no era así. Usted hable verdad, quiere ser salvo, hable verdad, pues. ¿Cómo va a acusar a su esposa hablando mentira? Hable verdad. Si usted no habla verdad, ¿cómo se va a salvar? ¿Cómo se va a salvar? Aleluya. Ya me dijo que la había visto con un hombre, ¿ya? Que la había visto con un hombre que tenía su carro. Yo pensé que estaba conversando con el hombre dentro del carro. O sea que ella se iba y no le decían nada, y de una vez le había estado mirando por ahí, la había visto que en la chacra donde siembran arroz, no sé qué cosa, ella estaba conversando con un hombre, los dos. Ahí le iba a disciplinar por eso, porque no se puede conversar un hombre con una mujer solos, ¿ya? Y ya le pide su carnet, usted va a quedar disciplinada, usted no puede, ¿cómo se llama?, conversar solo con un hombre. Aleluya, ¿quién vive? Y gracias a Dios que están ahí sus hijos, y sigo diciendo, pastor, mi mamá no ha estado conversando con el hombre. Es una persona que le lleva arroz, no sé qué, para pilar, algo así. Y él le deja el saco ahí en el camino. Lo baja del carro y lo deja en el camino, pues él se va. Pero mi mamá no conversa con el hombre. Y le digo a su esposo, ¿es así o no? Sí, me dice. Entonces, ¿por qué mientes? Y ya, ¿quién vive? Y a nosotros también nos tratan mal. Y se ve que los hijos son dos jóvenes, dos hijos estaban ahí, dos jóvenes, normales, tranquilos. Uno estaba humillado allí. ¿Por qué? Porque el mismo papá lo humilla, pues. ¿Cómo va usted a humillar a sus hijos? ¿Está loco? ¿Qué le pasa? ¿Le gustaría que a usted lo humillen su papá? A los hijos hay que saberlos criar con mansedumbre. ¿Ya? Conversar con ellos. No tratarlos mal, los tratan mal, dice. Uno de ellos habló. Entonces el que está mal no era la esposa, sino era el esposo. Y lógico, la mujer no quiere tener relaciones con él, porque ¿cómo va a tener unas relaciones con un hombre que le trata mal? Aleluya, ¿quién vive? Si va a tener una relación, tiene que tener una relación de amor, amorosa, pues. Ya, eso habla la Biblia acá. La Biblia dice, no se niegue uno al otro, pero el esposo tiene que cuidar a su mujer como si fuera su propio cuerpo, pues. No aborrecer a su mujer, no tratarla mal, porque es su propio cuerpo, es lo que va a decir acá. Escuche, dice el apóstol Pablo referente al matrimonio, capítulo 7 de 1 Corintios, versículo 1. En cuanto a las cosas de que me escribiste, a Pablo le escribió ¿cómo se llama? Carta, los corintios, de lo que estaba pasando en esa iglesia. Así como acá tenemos varias iglesias y algunos ahora no me escriben, sino por celular a veces resuelven los problemas. Así también a Pablo, en ese tiempo no había celular, le escribían. Y por eso Pablo dice, en cuanto a las cosas que me escribiste, bueno, le sería al hombre no tocar mujer. ¿Por qué dice Pablo eso? Porque él no se casó porque era eunuco. No llegó a ser pastor porque para ser pastor tiene que tener esposa conforme a la Biblia. Cualquiera que se diga ser un hombre de Dios y no tiene esposa, aleluya, que es un mentiroso. Así es así. El Papa debe tener su esposa, los curas deben tener su esposa. Ellos dirigen iglesia. Por eso que en los curas hay escándalos de que violan a los niños, a las niñas. ¿Por qué? Porque no tienen don de continencia. Y debe tener su esposa. El hombre de Dios debe tener su esposa. Si no, no puede dirigir una iglesia. Y tiene que tener esposa en sujeción, los hijos en sujeción. Gloria a Dios, que vive. Dice, pero a causa de las fornicaciones, cada uno tenga su propia mujer y cada uno tenga su propio marido. El marido cumpla con la mujer el deber conyugal, así mismo la mujer con el marido. Ojo con eso. El marido cumpla con la mujer el deber conyugal. Aleluya. Y asimismo la mujer con el marido. Pero tiene que ser en armonía, pues. No con un hombre que le está gritando, ¿cómo va a tener una relación una mujer carnal? Aleluya, que vive. La estaría torturando. Usted tiene que tener amor tanto para su familia como también para su prójimo. Ahí la mujer le va a aceptar una relación carnal normal. ¿Quién vive? El marido cumpla con la mujer el deber conyugal y asimismo la mujer con el marido. Seguimos. No os neguéis el uno al otro, a no ser por algún tiempo de mutuo consentimiento para ocuparnos sosegadamente de la oración y volver a juntarse en uno para que no os tiente Satanás a causa de vuestra incontinencia. ¿Quién vive? Ya, a causa de vuestra incontinencia. Ya, entonces, seguimos. Dice, más esto digo por vía de concepción, no por mandamiento. Gloria al Señor. Por vía de concepción. Ahora, ¿qué cosa es concepción? Es un consejo que está dando. Un consejo, ¿ya? No es un mandamiento. Aleluya. Pablo dice, no digo yo, dice el Señor. En otro pasaje dice, no dice el Señor, digo yo. El predicador tiene que ser sincero. Cuando Dios dice, Dios ha dicho. Cuando Dios no dice, yo no puedo decir Dios lo ha dicho, porque estaría tomando el nombre de Dios en vano. ¿Ya? Puede ser alguien que profetice en nombre de Dios y Dios no ha dicho, no acontece nada. No acontece porque Dios no ha dicho. Y la Biblia dice, no tomarás el nombre de Dios en vano. Eso hacía Pablo. Usted haga lo mismo. Cuando Dios le dice algo, allí diga, Dios ha dicho. Yo estoy pasando una grabación para que no voten por no sé qué partido, porque eso lo ha dicho Dios, no el pastor Córdoba. ¿Ya? Dios lo ha dicho. El que lo entiende bien, el que no lo entiende es cosa de él, pero yo ya cumplí con lo que Dios ha dicho. ¿Qué me ven? Porque Dios ha dicho. Incluso los dirigentes también deben de hablar en sus iglesias lo que el pastor ha hablado sobre ese partido que va a participar, y de allí todos los cristianos que voten por ese partido va a venir de parte de Dios la persecución a esas personas, no a todos, y posiblemente gane, aunque sea con mafia, lo que sea, posiblemente gane. Ya, pero parece que va a haber algo que usted ni se imagina. ¿Qué va a haber? Que Jesús va a venir a arrebatar su iglesia. Y los que votaron se quedaron y los va a perseguir. Porque va a haber una sola religión, igual que Irán. Y ahí va a haber un líder. Y ese líder ahí está. Aleluya. Se ha matado no sé a cuántos policías. Ese va a ser uno, el líder espiritual. Y ese líder no lo va a sacar nadie. Salvo que lo maten así como el de Irán. ¿Quién vive? Aleluya. Y ese líder va a formar su ejército. Aparte del ejército que hay. Y a todo el que no quiere ser de esa secta, así como los musulmanes, pues, musulmán que no quiere ser musulmán, lo matan. Ahí no hay libertad de religión, de culto, nada. Eres musulmán para que vivas, o no eres musulmán y te mueren, y lo matan. ¿Quién vive? Hace tiempo mataron a 24 evangélicos que hacían culto prácticamente clandestinamente. Y como de acá fueron a orar allá y se metieron a un hospital sin que se den cuenta los musulmanes. Y cuando ya estaba en el hospital, lo sacaron. Y gracias a Dios que ya tenían pasaje de regreso y se fueron al aeropuerto y se vinieron. Y después averiguaron dónde había una iglesia evangélica. Y se fueron a buscar a los hermanos y a todos los que eran evangélicos. Encontraron en una iglesia 24 evangélicos, los sacaron, los llevaron a la plaza pública, le consultaron al presidente de ese lugar, eso fue en, no sé cómo se llama ese lugar, ya me olvidé, Turquía. Y el presidente da la orden que los maten en la misma plaza pública. Y los mataron a los 24 evangélicos. Claro que se salvaron. Y esa es parte de lo que la Biblia dice, la persecución, a muchos los matarán. Lo mataron, pero se salva, porque muere pues en su ley, sirviendo a Dios, dispuesto a morir por Dios. ¿Quién vive? Ahí viene el problema también. Entonces, eso es lo que se quiere implantar acá. ¿Ya? Y esos musulmanes tienen su ejército. Aparte del ejército de la nación donde están, ellos tienen su ejército, ahora señor, religioso, y cualquiera que no se sujete a eso, lo matan, lo van a perseguir. Eso es lo que va a acontecer acá también. Ya una revelación hay que sí comienza a perseguir la iglesia. Cuando digo la iglesia no quiere decir que va a ser solamente la cosecha, no, todo el que profesa la palabra de Dios, ¿ya? Todos, en general, aleluya, ¿quién vive? Y a mí no me ven, a mí no me encuentran. Y muchos hermanos que obedecieron lo que Dios dijo, tampoco no los ven los que persiguen. Pero sí, el que soñó nos vio, me vio a mí con una vestimenta blanca y a los hermanos también con vestimenta blanca. ¿Qué quiere decir eso? Que posiblemente en ese momento va a venir Jesucristo a arrebatar su iglesia. Gloria a Dios. Y los que votaron eran creyentes, puede ser también en la cosecha. Usted quiere quedarse, vote si quiere por eso. Y te vas a quedar. Aleluya. Dios no es hombre para que mienta, ni hijo de hombre para que se arrepienta. Gloria a Dios, que me vean. De que va a ganar ese partido, puede ser que va a ganar, no se sabe. No sabemos nada. Lo que sí sé es que Keiko, porque le profetizó un falso profeta, ella no puede ser presidenta. Ahí está el problema. Y el que tuvo el sueño, soñó que sí llegó a haber persecución. Pero a mí no me encontraba. Y él preguntaba, ¿dónde está el pastor? Y allí es donde me ve con una vestimenta blanca y muchos hermanos, cantidad de hermanos, todos de blanco. Y para estar de blanco no es que estamos acá, sino vamos a estar allá, pues posiblemente viene el arrebatamiento. ¿Quién vive? Y nos va a librar. En lo poco fuiste fiel, en lo mucho te voy a poner. ¿Quién vive? Pero el que se queda no va a decir que no escuchó, porque estamos saliendo en todas las emisoras, los dirigentes también están avisando que tengan cuidado. Aleluya. Eso no quiere decir que es para que no salga ese partido. Sí puede salir. No sale porque han votado, pero sale por la mafia que hay. Así de sencillo. ¿Ya? Entonces, ahí va a venir la persecución. Y los que votaron simplemente se quedaron, porque eso no va a ser arrebatados. Aleluya. No van a ser arrebatados. Se inclinaron para el diablo. Porque ese partido es una obra diabólica. ¿Quién vive? Aleluya. Y yo estoy anunciando las 24 horas, cada dos horas en cada emisora se está pasando. Incluso Radio Moderna ya a cada rato lo pasan. Radio Moderna dice, pastor, me llaman de los dos bandos, me dicen. Me están preguntando quién es el que habla, por quién es el que está diciendo eso. Aleluya. Entonces yo le digo, simplemente es un pastor que Dios está hablando por él. ¿Quién vive? Aleluya. Y es un periodista que nos hace cuñas, esas cuñas que usted escucha por acá, bien redactadas, ¿eh? Es periodista del mundo, pero habla mejor que nosotros. ¿Quién vive? Habla mejor que nosotros. Aleluya. Esas cuñas son periodistas. Gracias a Dios que Dios ha puesto eso. Siempre las ponemos, que invitan de la iglesia, iglesia pentecostal la cosecha, dicen. Lo hacen retumbar. ¿Quién vive? No son miembros, por si acaso. Algunos incluso de los que han grabado ya se han muerto. ¿Quién vive? Yo creo que se han salvado, porque ellos recibían milagro por la radio. Y por eso hacían cuñas, pues. Ni yo no les pedía ni nada. Me mandaban cuñas. Hasta ahora el dueño de Radio Moderna me dice, pastor, mándeme unos versículos bíblicos para hacerle unas cuñas. ¿Quién vive?
1: Cristo vive.
0: Para hacerle más cuñas. Y sí, sí hace, pues. Aleluya. Y entonces ahí le están pasando en el programa que ellos tienen. Y esos programas son bien escuchados por los inconversos. Ahí sacan un programa, lo bueno, lo malo y lo feo. De 6 a 9, no sé cómo, en el día. ¿Quién vive? Y ese programa en libre es bien escuchado. Lo bueno, lo malo y lo feo. Y a su nombre. Y entonces puede hacer que sea eso ya el final. Cristo está a punto de venir. Y la Biblia habla de persecución. Ya, pero el Señor quiere librarnos de la persecución. Obedezcamos eso, no votemos por ese partido, y si algo acontece, pues Él nos va a arrebatar. Y si usted vota por ese partido, aleluya, y gana, usted se va a quedar, automáticamente se va a quedar. Porque la advertencia que es, o somos de Dios o no somos de Dios. ¿Es la palabra o no? El que Dios no va a votar, porque obedezco a mi Dios. Que dice que no vote, igual que los recabitas. Ahí escucha la palabra recabitas. ¿Sabe por qué digo recabitas o no? ¿Seguro? ¿Y por qué digo recabitas? A ver, alguien puede decirme, ¿no? Ya. Jehová, nuestro Dios, le dice a Jeremías, llama a los recabitas y llévalos a la mesa, a la cocina, y sírveles vino. Sírveles vino, dale de tomar vino. Y Jeremías obedece y le da vino en tazas, en vasos, ¿eh? Y le dice, de parte de Jehová, tomen vino. Claro, ellos no conocían nada de Jehová, nada de eso. Lo que conocían era su padre. No eran del pueblo judío, no eran del pueblo de la descendencia de Jacob, sino eran recabitas. ¿Qué viven?
1: Cristo vive.
0: Ya, entonces ellos dijeron, no podemos tomar vino, porque nuestro padre nos ha dicho que no tomemos vino. Ellos ya se han muerto todo, pero nosotros seguimos guardando lo que él nos ha dicho. Y Dios le dice, ¿ha escuchado lo que dijeron los recabitas? y ustedes están obedeciendo a su Padre que yo los he creado. Aleluya. Si los recabitas obedecen a su Padre, ¿por qué ustedes no obedecen a Dios? ¿Quién es nuestro Padre? Dios. Somos hijos de Dios, hay que obedecerle a Él. Por eso está ahí, haga usted igual que los recabitas. No tomes vino, dijo su Padre, y no toma vino. No es que su Padre ya se murió o ya se olvidó, no. Ellos eran fieles a su Padre. Y si ellos son fieles a su Padre, y Israel, ¿por qué no es fiel a su Creador? ¿Quién vive? Aleluya, entonces una comparación buena que el Señor hace para que nos demos cuenta, para que nos despertemos. Ya su nombre. Entonces acá estamos hablando sobre el, ¿cómo se llama? Dice a volveros a juntados. Vamos a seguir acá. Aleluya. Para que no os tiente Satanás. Mas esto os digo por vía de concepción, no por mandamiento. Quisiera más bien que todos los hombres fuesen como yo, pero cada uno tiene su propio don de Dios, uno a la verdad de un modo y otro de otro. Ya. El ser eunuco es un don. Hay varios dones. Hay don de dar. Hay personas que le gusta dar, le gusta compartir. Y a veces hay problemas porque la esposa es celosa y dice, ay, ¿por qué le da a esa persona de que por aquí, por allá, seguro está mirando a fulana de tal? ¿Quién vive? No haga eso, no tenga malicia. Hay un don de dar, que la persona siempre le gusta estar dando a alguien alguna cosa. Aleluya, ¿quién vive? Acá hay un doctor que viene. Ese tiene el don de dar, él no lo sabe él. Yo sí lo sé. Ya, este doctor a cualquiera le da algo. Por ahí uno que limpia carros. Y como lo veía que no tenía baldes, creo que le ha comprado sus baldes y se los ha dado. A uno que está por ahí por la esquina. Es amigo del doctor. ¿Por qué? Le gusta dar. Después el pastor, por allí vi a dos personas que estaban así sentados mendigando. Yo me fui a la pollería, me compré un pollo y se lo llevé. Se lo llevé. Le gusta dar, pues. Yo no hago eso. Usted tampoco no hace eso, ¿sí o no? Porque no tiene el don de dar. Hay un don de dar. Le gusta a la gente dar. Cualquier cosa te da. ¿Quién vive? Y eso es muy bueno. Porque el que da al pobre, ¿a quién presta? A Jehová. Al que el pobre da, a Jehová le presta. Ya su nombre. Entonces son dones, diferentes dones. De acá dice. Entonces Pablo tenía el don de continencia. Es un don, aparte de los otros dones que tenía. Antes había predicadores que decían, Julano tal tiene los 9 dones. Yo desbarate eso, porque la Biblia no habla de 9 dones. Así de sencillo. Y Ávila tiene los 9 dones. En la Biblia no hay 9 dones. Dones hay cantidad que usted, algunos ni los conocemos. En el capítulo 12 también habla de dones, de Romanos. Y allí son otros dones de los que están en 1 Corintios capítulo 12. ¿Qué me ve? Así que 9 dones, olvídese, gracias a Dios, ya los escuché eso. Porque yo los desbaraté, pues. 9 dones no hay. Que 1 Corintios hable que, y los cuenta, ahí sí hay 9 dones. Pero en otro pasaje hay otros dones. Así es así. El don de dar no está en 1 Corintios. Aleluya. El don de servir no está en 1 Corintios. ¿Qué vive? A su nombre. A su nombre. Y hace versículo 9. Pero si no tenéis don de continencia, cásense, pues mejor es casarse que estarse quemando. Pero están unidos en matrimonio, mando no yo, sino el Señor. Ojo acá. ¿Manda quién? el Señor, y Él recalca que no yo, no se equivoquen. Una cosa es que yo digo y otra cosa es que dice el Señor. ¿Por qué dice el Señor? Porque Dios formó el matrimonio. Gloria al Señor. Dice, pero los demás que están unidos en matrimonio, mando no yo, sino el Señor, que la mujer no se separe del marido. Y si se separa, quédese sin casar o reconcíliese con su marido, y que el marido no abandone a su mujer. ¿Quién vive? El marido no abandone a su mujer, porque se casó con hizo, se casó, hizo un pacto de estar unidos hasta que se muera uno de los dos. Si se muere la mujer, el hombre queda viudo. Si se muere el hombre, la mujer queda viuda. Allí puede casarse ya con quien quiera, con tal de que sea en el Señor. ¿Qué quiere decir que sea en el Señor? Que sea con un creyente igual que la viuda o el viudo. ¿Quién vive? Es lo que nos habla referente al matrimonio el apóstol Pablo. No se niegue el uno al otro para que no os tiente Satanás. Es el problema que me trajo en la mañana. Yo le llamé la atención. Usted está haciendo que su marido vaya a ser tentado por Satanás. No tiene la candidez. Pero después cambió la situación porque era el marido el que estaba haciendo problemas. Claro, lógico, ya le entendí a la mujer que lógico que va a querer llegar si a su marido, pues si le trata mal. Y sus hijos también, decía, nosotros también nos tratan mal. ¿Cómo va a tratar mal a sus hijos? Yo veía a sus hijos normales, tranquilos. A sus hijos no les tratan mal. Se les trata mal cuando es un hijo ladrón, un borracho. A ese usted puede hacer lo que la Biblia dice, dale con palo y lo librará del Seol. Aleluya, ¿quién vive? Preferible que le dé un castigo antes que vaya al castigo eterno, porque a veces el castigo corrige, pero se hace en mansedumbre también, no se hace enojado. Si usted es enojado, no haga nada. En el enojo no opera la justicia de Dios. ¿Quién vive? Vamos ahora al reglamento. La vez pasada nos olvidamos. O sea, me olvidé. Aleluya, ¿quién vive? Aquí hay. La casa de propios, ¿dónde están? Qué raro. Gloria al Señor.
2: Nueve y 48 minutos.
0: Aleluya. ¿A dónde está?
2: 9:48.
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0: Aleluya. ¿Quién vive?
1: Cristo.
0: 45 vamos a buscar. A partir del 45. Gloria al Señor. Aleluya. Gloria a Dios. ¿Quién vive?
2: 9:49.
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2: 9:49.
0: No, usted tenga una relación carnal con su esposa normal, como cristiano, no como los gentiles que no conocen a Dios. Amén. ¿Ya encontraron? Dice así. participar de las discotecas, bailes, fiestas mundanas, boites, carnavales, cines, circos, no está permitido según la Biblia, Mateo, capítulo 14, versículos 2 y 13. Gloria al Señor. Ya, pero no es ese, no es ese. No es ese. Está en el 47, en el no mirar cosas inmundas, ¿ya? Es lo que vamos a... ¡Aleluya! No está permitido a los miembros de la Iglesia Pentecostal La Cosecha mirar cosas pecaminosas en los aparatos que la ciencia ha creado, televisión, internet, celulares, etcétera, ni tampoco leer revistas pornográficas e inmorales que no contribuyen a nuestra santificación. Salmos 101, versículo 3. No pondré mis ojos... ¿Delante de qué? No pondré cosas impías delante de mis ojos. Salmos 103. Gloria al Señor. Gloria al nombre del Señor. Aleluya. Gloria al Señor. ¿Ya encontraron? Salmo 103. 101. 101. Versículo 3. Gloria al Señor. Dice la palabra de Dios. No pondré delante de mis ojos cosa inmunda. Aborrezco la obra de los que se desvían. Ninguno de ellos se acercará a mí. A usted también, como el salmista. De los que se desvían, no permita que se acerquen a usted. Va a terminar como esa mujer endemoniada. Vive con su yerno, que es un pervertido y un blasfemo. Y el demonio sale gritando por la suela. Aleluya, ¿quién vive? No pondré delante de mis ojos cosa injusta. Aborrezco la obra de los que se desvían. Aleluya. Desviarse quiere decir que conoció a Dios, después se fue tras de Satanás. Eso es desviarse. Gloria al Señor. Ninguno de ellos se acercará a mí. ¿Por qué? Porque no tiene la doctrina de Dios, la doctrina de Cristo. Ninguno de ellos se acercará a mí. Eso debemos de tenerlo siempre en la mente y tratar de guardar eso. Cuidar nuestra salvación, honrar a Dios, respetar a Dios, guardar sus mandamientos, no contaminarnos con nada. Como José, cuando estaba en Egipto, él no se contaminó con los ídolos, con nada. Él estuvo en un lugar idólatra donde la gente, pero él no se contaminó. Usted tampoco, no se contamine. ¿Quién vive?
1: Cristo vive.
0: A su nombre.
1: Gloria a Dios.
0: Y ahora, San Mateo 18,
1: 9.
0: Gloria al nombre del Señor. Aleluya.

sácalo y échalo de ti. Mejor te es entrar con un solo ojo a la vida que teniendo dos ojos ser echado en el infierno de fuego. Si tu ojo te es ocasión de caer, usted mira pornografías, ya sea internet, celular, revistas, usted está yéndose al infierno. ¿Quién te está llevando al infierno? Tu ojo. Tu ojo. No fornica, no adultera, no se emborracha, no tiene ira, pero estás mirando pornografía. Y eso te está matando el alma. Por eso el Señor aquí advierte: si tu ojo te es ocasión de caer, sácalo y échalo de ti. Mejor te es entrar con un solo ojo a la vida que teniendo dos ojos ser echado en el infierno de fuego. ¿Y ahora qué hacemos? ¿Usted cree que esto se va a cumplir? Se cumple. Se va a cumplir. Pues el Señor dice, ¿por qué me dice Señor, Señor, no hace lo que yo te digo? Usted ve pornografía, usted no está haciendo lo que Dios le

0: te vas a la vida eterna, aunque sea con un ojo menos, pero te salvaste. Antes que ser echado al antes que ser echado con los dos ojos al infierno, los ojos que te hacen pecar. ¿Quién vive? Hay otro que los hace pecar los pies para caminar al mal. También es, si tu pie te es ocasión de pecar, sácate, córtate, ¿no? Mejor es que entres con un pie menos antes que con tus dos pies al infierno. ¿Quién vive? Si tu mano te es ocasión de pecar, córtate la mano. Mejor es que entres a la vida eterna con una sola mano que con tus dos manos al infierno. A veces leemos esto, pero no le damos importancia. Pensamos que el Señor está, no sé, ¿qué pensará? Esto que está acá, esto va a acontecer. Esto va a acontecer. Por eso usted evite las cosas malas. La ciencia ha aumentado, pero usted no se rija la ciencia. El celular hay que saberlo utilizar. Hay muchos que con el celular comienzan a ver cosas que no convienen. Gloria al Señor. Y el pastor a veces le exhorta, le dice, no hagas eso. El celular se utiliza para ciertas cosas que son útiles, para llamar por teléfono. En vez de una carta, se llama por teléfono. La iglesia mayormente está gobernada a través del celular, porque yo no puedo ir para allá, para acá, para arriba, para abajo. Entonces con el celular se resuelven los problemas. Aleluya, ¿quién vive?
1: Cristo vive.
0: Otro pasaje. Alabado sea el Señor. 1 Corintios 7:35. Gloria al Señor. Aleluya. Primera Corintios 7:35. Vamos a leer. Acá creo que ya hemos leído ya. Gloria al Señor. Dice la palabra de Dios así. Esto lo digo para vuestro provecho, no para tender los lazos, sino para lo honesto y decente, y para que sin impedimento os acerquéis al
1: Señor.
0: Sin impedimento, porque esas cosas te impiden acercarse al Señor. Te tiene por la fin en su casa. Usted entra, pero el Señor no entra. Una mujer tiene pantalón en su casa guardado. Usted entra, pero el Señor no entra. Y se quedó vacía. Aleluya. Limpie su casa para que entre el Señor y esté ahí con usted. Gloria a Dios. ¿Quién vive? Otro pasaje, Santiago 4:4. Oh almas adúlteras, ¿no sabéis que la amistad del mundo es enemistad contra Dios? ¿Dice así o no?
1: Amén.
0: Aleluya, ¿quién vive? ¿Ya encontraron?
1: Amén.
0: Oh almas adúlteras, ¿no sabéis que la amistad del mundo es enemistad contra Dios? Cualquiera, pues, que quiera ser amigo del mundo se constituye en enemigo de Dios. O somos de Dios o somos enemigos de Dios. Aleluya, ¿quién vive? El 5. ¿O pensáis que el Espíritu dice en vano el pensáis que la escritura dice en vano, el Espíritu que Él ha hecho morar en nosotros nos anhela celosamente? Cuando aceptamos al Señor Jesucristo, que nos perdona, nos cambia el corazón de piedra, nos pone un corazón de carne y pone dentro de nuestro corazón el Espíritu Santo. Nacemos en Espíritu y en agua. ¿Quién vive? Nuevo nacimiento para que sea una nueva criatura y pueda entrar a la vida eterna. Y el trigo, que era el viejo hombre, tiene que morir. No muere el trigo, se queda solo. Si el trigo no muere, no va a nacer, pues. No va a haber nueva planta. Así es así, por eso se lo advierte. Gloria al Señor, si el grado de trigo que hay en la tierra no muere, va a quedar solo. ¿Alguien sabe dónde dice? Levante la mano el que sabe. Solamente levante la mano.

0: Bien alto. A ver, el día amarillo que está de camisa amarilla. ¿Dónde está? Ah. No escucho. San Juan. Ya. ¿Qué? ¿San Juan qué? Ah. 1224. No. A ver, ¿qué dijo Ben? 2412. A ver, lea, alguien, pásale el micro por ahí. Aleluya. La Biblia dice, sé diligente y mire el estado de tus ovejas. Ese es lo que estoy mirando, el estado de las ovejas. Uno dijo 1224, no es 1224, por si acaso. Que vive.
1: Cristo.
0: Por repente me equivoqué, pero no. A ver. A ver, allá está el que está con la Biblia levantada. Allá, el de allá, el que te levantó la Biblia. Aleluya. Que vive. Lot está con la Biblia levantada.
2: Gloria al Señor.
3: San Juan 12:24.
0: 12:24.
3: Sí, dice así: de cierto digo, que si el grano de trigo no cae en la tierra y muere, queda solo. Pero si muere, lleva mucho fruto.
0: Claro. Ese cristiano. El cristiano tiene que morir en el viejo hombre para que pueda nacer de nuevo el nuevo hombre conforme a Cristo Jesús, para que lleve fruto nuevo. Porque el fruto malo, Cristo lo perdonó por el pecado. ¿Ya? Ese es el fruto malo que teníamos. Entonces, como un grano de trigo se siembra para que el grano de trigo nazca y lleve fruto, tiene que morir. Ya me perdonan porque no ha sido 24:2, sino 12:24. ¿Quién vive? San Juan 12:24. Oyente, San Juan 12:24. Aleluya. De cierto digo, si el grano de trigo no cae a la tierra y muere, se queda solo y no va a llevar fruto. ¿Quién vive? Y el Señor no va a reclamar fruto allá por si acaso. Él va a reclamar. Para eso va a leer en San Mateo 25 sobre las naciones, el juicio a las naciones. También está en, ¿cómo se llama? De los talentos. Ahí los talentos. Hay unos que llevaron fruto y uno que no llevó fruto, lo guardó al talento. ¿Se salvó? No se salvó. Lo guardó al talento, lo cuidó, tuvo miedo de invertirlo, en gastarlo, y se lo volvió al Señor. Señor, un talento me diste, acá te lo traigo. Sabía que eres hombre, que tú sigas donde no siembras, y tuve miedo y lo enterré, y aquí lo tiene, Señor. Pensó que con eso se salvaba. Aleluya. No se salvó. El Señor dijo, siervo malo, inútil, tú sabes que yo sigo donde no siembro. ¿Y por qué tú no, pues, trabajaste con el talento? Si no querías trabajarlo, lo hubieras dado a los bancos para que gane interés. Aleluya. Y el interés crezca, pues. Por si acaso, en los bancos te dan interés. Hay, o sea, la gente, mucha gente que tiene plata, vive del interés. Y el interés es alto, no vaya que no. Por allí, te voy a conversar del banco y por allí había ahorrado una persona $2,000,000. ¿Y cuánto va a cobrar al año? 47,000 y pico de dólares al año. ¿Cuánto viene a ser mensual? Más o menos cerca de $4,000 mensual. ¿Qué vive? Y con eso una persona puede vivir normal, ¿sí o no? $4,000 no es cualquier cosa. Ahora, lo sigue ahorrando, eso va a seguir creciendo. Lo sigue ahorrando, eso va a seguir creciendo. Solamente el banco te paga ganando con esos 2 millones, te da el 3%. ellos alquilan el dinero con el 10%. ¿Ya? El 3% te lo dan con tal de que en el año no muevas el dinero. ¿Ya? Entonces, al año te caen esos 47 mil y picos. ¿Ya? Y quieres meterlo, seguirlo metiendo, lo metes y te va a producir más. Así de sencillo. Es el banco, pues. Y ahí habla del banco. ¿Por qué no lo pusiste al banco para que gane intereses? Y yo hubiera cobrado mis intereses. ¿Qué vive? Dale el talento al que más tiene y echarlo a las tinieblas. Así es así. No se salvó. Porque no hizo nada con el talento. Y para usted, ¿cuáles son los talentos que Dios da? Los dones. Un talento quiere decir que recibió el primer don, que es el don de la fe. Es el don de la fe. Nosotros hemos aceptado al Señor Jesucristo porque Él nos ha traído y nos ha dado el primer talento, el primer don, el don de fe. Por eso que hemos aceptado a Cristo sin verlo, pues. La fe es, aleluya, la certeza de lo que se espera, la convicción de lo que no se ve. Lea en Hebreos capítulo 11, ahí habla de la fe. Ahí habla de la fe. Todos los hombres, grandes hombres, vivieron por fe. Más el justo por la fe en Dios vivirá. ¿Quién vive? Por la fe en Dios. ¿Quién vive? ¿Algo más ahí, no? Primera de Juan. Segunda, no, no. Primera de Juan, capítulo 2, versículo 15 al 17. Y ahí terminamos ya. Gloria al Señor. Primera de Juan. Alabado sea el Señor. ¿Quién vive? Maravillosa es la palabra de Dios. Grande es Jehová. Gloria al Señor. Primera de Juan. Aleluya. Capítulo 2. Versículo 15 adelante. Vamos a leer. Gloria al Señor. Aleluya. ¿Quién vive? No améis al mundo ni las cosas que están en el mundo. La pornografía, todas esas cosas de orgías son del mundo. ¿Ya? No améis al mundo ni las cosas que están en el mundo. No améis al mundo ni las cosas que están en el mundo. Si alguno ama al mundo, el amor del Padre no está en él. El amor del Padre no está en él, porque la persona está amando al mundo y no puede amar a dos señores. Y tampoco Dios no va a estar allí porque no está amándolo a él. El primer mandamiento es amar a Dios sobre todas las cosas, con toda tu fuerza, toda tu alma, toda tu mente y todo tú. Primer mandamiento. El segundo, amarás a tu prójimo como a ti mismo. Con esos dos mandamientos nos salvamos. Así es así. Con esos dos mandamientos nos salvamos. Lo demás es conocimiento de las cosas de Dios. Que vive. No améis al mundo. ¿A quién hay que amarlo? A Dios. Ni a las cosas que están en el mundo. Si alguno ama al mundo, el amor del Padre no está en él. Porque todo lo que hay en el mundo, los deseos de la carne, los deseos de los ojos y la vanagloria de la vida, no proviene del Padre, sino del mundo. Y el mundo pasa y sus deseos, pero el que hace la voluntad de Dios, permanece para. ¿Queremos permanecer para siempre o no? Ame a Dios y no ame al mundo. ¿Quién vive? Ame a Dios y no ame al mundo. Ya su nombre. Hay algunos que ni se dan cuenta que aman al mundo. Por allí, acá tenemos una colaboradora, no sé quién será. Tiene su hermano. ¿Ya? Tiene su hermano. Ese hermano no es cristiano. Y ella vive en una casa donde todos son cristianos. Y su hermano no sé en qué fecha, una fecha recién así, llega borracho a esa casa. Aleluya. Entonces, lógico, los hermanos dijeron, no, usted no puede venir aquí así borracho. Usted no puede venir así borracho. ¿Por qué se había ido? Por ver a su hermana. Pero llegó borracho. Y ahí se fue. Y según la hermana le había dicho a los demás hermanos, yo me voy a ir donde está mi hermano viviendo porque yo tengo que cocinarle. Yo soy la que le cocino. Y pobre mi hermano, ¿qué va a comer? Que me... Aleluya, que coma licor, pues, se borrachado. Aleluya. Ya. Lo tenían allí porque era hermano de una miembro y pensaban que no era un borracho, pues que era una persona respetuosa, pero llega borracho de esa casa donde no vivía. Entonces, lógico, los hermanos lo sacaron y eso está bien. Al impío le das ayuda y amas a los que aborrecen a Jehová. Es un borracho que aborrece a Jehová, pues. Aleluya. Y la hermana había dicho, si mi hermano se va, yo también me voy porque tengo que cocinarle. En otra manera, tiene que cocinarle al diablo. ¿Quién vive? Eso será agradable a Dios. No, cuide su salvación. Su hermano no lo va a salvar, te va a salvar Dios. Tu hermano no te va a salvar. Si tú te salvas, también se puede salvar tu hermano. Dios puede hacer algo para que tu hermano se salve. Pero si tú estás dando preferencia al hermano, pues ni se salva tu hermano, ni te salvas tú también, por desobediente. Aleluya. Si tu hermano no es Dios, obedécele primero a Dios. Dios dice, no le des ayuda al impío, no le doy ayuda. Pues. Eso hago yo. Al impío yo no le doy ayuda. Aleluya, que vive. Al impío le das ayuda y amas a los que aborrecen a Jehová, por eso salió ira contra ti. O somos de Dios o no somos de Dios. Ya su nombre. Dios bendiga cada hermano, vas a poner de pie. Aleluya. Hoy creo que me pasé. No, todavía tengo un poquito de tiempo. Vamos a orar, comienza así. Gloria, gloria, gloria a Dios. Gloria a Dios, gloria a Dios, gloria a Dios. Aleluya, aleluya, aleluya. Gracias, Señor, te damos por tu palabra. Bendice a todos, Señor. Gloria a Dios, gloria a Dios, gloria a Dios. Aleluya, aleluya, aleluya, aleluya. Gloria a Dios, gloria a Dios, gloria a Dios, gloria a Dios. Gracias, Señor, gracias, Dios mío, en el nombre de Jesús. Gracias, Señor. Haznos entender y comprender sabiduría. Ayúdanos a guardar tu palabra, tus mandamientos, a ponerlos por obra, Dios mío. Hacer como tú nos mandas, Señor. Gloria a Dios, gloria a Dios. Enséñanos a obedecer, Señor, como los recabitas, mi Dios, en el nombre de Jesús. Gracias, Padre, gracias, Hijo, gracias, Espíritu Santo. Y reprendo, demonios, reprendo, Espíritu Santo. Sal, demonio, sal, demonio, salga. En el nombre de Jesús, amén y amén. Baje sus manos, quiero hacer una oración para que se reconcilie con el Señor. Y los que vienen primera vez, quiere recibir a Jesucristo como su Salvador, bien hace. Quiere recibirlo, va a pasar usted de las tinieblas a la luz, de la potestad de Satanás a Dios y recibir perdón de pecados y herencia entre los santificados a través del Señor Jesucristo. Él es el que perdona, Él ha venido para perdonar. Hay esperanza de vivir eternamente con Dios, aceptando al Señor Jesucristo que nos perdona nuestros pecados, porque en pecado no podemos entrar a la vida eterna, porque Dios es santo. Amén. Vamos, levante su mano para Dios. Cierra tus ojos, diga conmigo, Señor mi Dios, Dios eterno y todopoderoso, te doy gracias por tu palabra. Ayúdanos, Señor, a obedecer tus mandamientos. Señor Jesús, yo te confieso con mis labios que tú eres el Señor y creo en mi corazón que Dios Padre te ha levantado de los muertos. Señor Jesús, que mi nombre quede escrito en el libro de la vida. Mi vestimenta esté blanca y resplandeciente para el día de tu venida. Gracias, Padre, gracias, Hijo. Gracias, Espíritu Santo. Amén. Y amén. Gloria a Dios. Aplauso para el Señor Jesús. Aleluya. Gloria a Dios, gloria a Dios, gloria a Dios.
1: 15 minutos.

10 de la mañana con 17 minutos. Atención a la información de la hora, son las 10 de la mañana con 17 minutos. Oyentes, hemos venido con la transmisión en vivo y en directo desde la sede nacional, desde la ciudad de Chiclayo. Donde se encuentra oyente la sede nacional, donde también se ha venido realizando, se viene realizando el culto de doctrina. Usted, oyente, ha venido escuchando la predicación de la palabra de Dios en la voz del presidente y fundador de la Iglesia Pentecostal de la Cosecha, el siervo de Dios, Pastor Francisco Córdoba Rodríguez. Oyentes, aquí en Olmos nos encontramos con la Iglesia Pentecostal La Cosecha en el sector La Huaca, carretera que va de Olmos al Imperial, pasando el vivero El Imperial. Hay un letrero que dice bienvenidos a la Iglesia Pentecostal La Cosecha. Hoy día lunes se viene realizando el culto de doctrina. Le invitamos a partir de la 1 de la tarde, se estará realizando un culto de predicación de la palabra de Dios, oraciones también por todos los enfermos. Vamos preparando también para este día miércoles. Atención católicos, atención libre pensadores, creyentes de otras denominaciones. Prepárense los oyentes de la radio para este día miércoles. Miércoles 27 de mayo, grande campaña que estará realizando la Iglesia Pentecostal La Cosecha. Campaña en ayuno, guerra contra las brujerías, hechicerías, macumberías y enfermedades incurables. Horario de 8 de la mañana y 1 de la tarde. Prepárense los oyentes, los amigos católicos, y venga con toda la familia a recibir las grandes bendiciones de parte de nuestro Dios. Traiga a todos los enfermos.

0: Son las 10 de la mañana con 19 minutos. Oyente, la Iglesia Pentecostal La Cosecha estará realizando culto familiar el día de mañana martes en Hualtacal, Santa Rosa, hogar de la familia Maco Pupuche.
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0: Mañana martes en Hualtacal, Santa Rosa, hogar de la familia Maco Pupuche, a partir de las 4 de la tarde. Invitados los oyentes que nos sintonizan por Hualtacal, Santa Rosa y lugares cercanos. Todos quedan invitados a participar de este culto familiar.
1: Adiós, aleluya.
0: Día de mañana martes en Hualtacal, Santa Rosa, hogar de la familia Maco Pupuche, a partir de las 4 de la tarde. Lleve todos los enfermos. Estarán haciendo oraciones por sanidades y milagros. Entrada libre para todos. Todos son bienvenidos en el nombre de nuestro Señor y Salvador Jesucristo. Seguimos oyente en la radio con el programa La Voz de Salvación de la Iglesia Pentecostal La Cosecha hasta las 11 de la mañana. Ahora vamos a escuchar un momento las alabanzas que se cantan en la Iglesia Pentecostal La Cosecha.

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10 de la mañana con 37 minutos en el programa La Voz de Salvación. Oyentes, usted viene en sintonía del programa La Voz de Salvación a través de Radio Huracán en los 105.1 de la frecuencia modulada, emitiendo desde esta ciudad de Olmos. El programa La Voz de Salvación, producido por el Ministerio Iglesia Pentecostal La Cosecha. 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A los oyentes de la radio le invitamos para que usted visite la casa de Dios, la iglesia Pentecostal La Cosecha, donde los enfermos sí se sanan para la gloria y honra de nuestro Señor y Salvador Jesucristo, como dice la palabra de Dios. La palabra de Dios nos dice: buscar a Jehová mientras pueda ser hallado, llamarle en tanto que Él está cercano. Hay que buscar a Dios, oyente de la radio. Le invitamos para hoy día lunes a partir de la 1 de la tarde. A la 1 de la tarde se da inicio a las oraciones del culto de predicación de la palabra de Dios, oraciones por todos los enfermos. Nos preparamos también para este día miércoles, grande campaña en ayuno, guerra contra las brujerías, hechicerías, macumberías y enfermedades incurables.

0: Seguimos oyentes de la radio con el programa La Voz de Salvación hasta las 11 de la mañana con el programa La Voz de Salvación, órgano informativo de la Iglesia Pentecostal La Cosecha. Son 10 de la mañana con 39 minutos.
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1: ¡10:40!
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1: 10:40.
4: Hoy ante la radio, hemos orado por los enfermos aquí en la Iglesia Pentecostal La Cosecha. Hoy día, gloria al Señor, lunes 18 de mayo de este año 2026, aquí en la Iglesia Pentecostal La Cosecha, aquí en Olmos. Vamos a preguntar su nombre a esta mujer. ¿Cuál es su nombre y usted?
5: Magdalena Nunura.
4: Cuéntenos qué milagro acaba de recibir hoy día, lunes 18 de mayo de este año 2026, aquí en la Iglesia Pentecostal La Cosecha, aquí en Olmos. ¿De qué te sanaste?
5: Bueno, yo amanecí que me dolía la cabeza, pero venía así con dolor de cabeza, pero cuando llegaba a la banca me agarraba un dolor del cerebro. Ya no soportaba el dolor del cerebro, me quería salir. Y le dije a la hermana, te compadecieras, me pusieras la mano al cerebro. Ella me ha orado y me ha pasado y está hasta que ahorita ha venido. Y ahorita sí ya me quitó el dolor del cerebro del todo.
4: ¿Ya no tiene dolencia?
5: No tengo ardencia, que tenía feo la ardencia.
4: ¿Era fuerte?
5: Sí, era como cuenta, me pasaba candela aquí, este pedacito de...
4: ¿Y ahora?
5: Y ahorita ya no, ya estoy sana.
4: ¿Quién le sanó?
5: Cristo Jesús.
4: ¿En qué iglesia?
5: De repente costó La Cosecha.
4: ¿Contenta, alegre?
5: Así, agradecida de mi Dios.
4: Confiere su nombre.
5: Magdalena Nunura.
4: Gracias por su testimonio. Un aplauso para Cristo Jesús. ¡Aleluya! ¡Gloria a Dios! Milagros, sanidades, liberaciones. Aquí en la Iglesia Pentecostal La Cosecha, hoy día lunes, estamos de fecha 18 de mayo de este año 2026. Seguimos conversando. Acerque para acá, niña. ¿Cuál es su nombre y usted?
6: Kiara Yameli.
4: Cuéntenos, ¿qué pasaba con usted? ¿Qué milagro que ha recibido hoy día lunes 18 de mayo de mayo del año 2026 aquí en la Iglesia Pentecostal La Cosecha en Olmo? ¿De qué te sanaste?
6: Yo tenía zafado mi brazo, se me salía un hueso y cada vez más días me dolía más, ya no sabía qué hacer, hasta hoy que ya ahorita se me ha calmado el dolor que tenía.
4: ¿Tenía qué?
6: Dolor de aquí, que mi hueso se zafaba.
4: ¿Se zafaba su hueso? ¿Y ahí cómo sabe que se zafaba?
6: Porque acá esto me dolía, tuitito, casi sentía el hueso.
4: ¿Y ahora no podía levantar el brazo?
6: No, sí podía, pero aquí me dolía cuando se zafaba aquí.
4: ¿Y ahí ahora?
6: Ya no me duele.
4: ¿Nada?
6: No.
4: ¿Quién te sanó?
6: El Señor Jesucristo.
4: ¿En qué iglesia?
6: Pentecostal La Cosecha.
4: ¿Y cuánto tiempo con esa enfermedad?
6: Ya llevaba más de 2 meses ya.
4: ¿Más de 2 meses con su brazo que le dolía así, su hombro?
6: Sí.
4: Le dolía bastante y ahora ya no sabía qué hacer.
6: Ya no sabía qué hacer.
4: Ya, ¿y ahora ya está sana?
6: Sí.
4: Venimos al culto doctrino hoy día lunes y después de las oraciones de los hombres, Dios, ya está sano.
6: Sí.
4: ¿Contenta, alegre?
6: Sí.
4: ¿Contenta y alegre? ¿Confira tu nombre?
6: Kiara Maco.
4: Damos gracias por su testimonio. ¡Aplausos para Cristo Jesús! ¿Se da cuenta o no? Esa niña dice con su hombro acá que le dolía, su hueso se le salía. 2 meses, dice, una fuerte dolencia. Ahora dice que ha venido acá hoy día lunes en el culto de doctrina y ya está sana y curada para la gloria del Señor Jesucristo. ¿Quién la sanó? el Señor Jesucristo, ¿ya? El Señor Jesucristo sana de cualquiera sea su enfermedad. Oyente de la radio, no se quede solamente escuchando los milagros, sino que también lo invitamos para que usted venga y tenga un encuentro con el Señor Jesucristo. Estamos ubicados aquí en el sector La Huaca, carretera La Imperial, pasando el vivero La Imperial. Hay un letrero que dice: bienvenidos a la iglesia Pentecostal La Cosecha. Venga, oyente, y tenga un encuentro con el Señor Jesucristo. Los días de campaña, miércoles, viernes y domingo, en dos horarios, 8 de la mañana y 1 de la tarde. Los días lunes, culto de doctrina, 8 de la mañana, y a partir de la 1 de la tarde, culto de predicación de la palabra del Señor y oraciones por los enfermos. Venga, oyente, ya lo voy invitando. Este viernes 22 tenemos vigilia. Este viernes 22, vigilia, aquí en la iglesia Pentecostal La Cosecha, aquí en Goblo. Venga, oyente del programa La Voz de Salvación. Seguimos conversando. ¿Cuál es su nombre y usted?
7: Martina Peña.
4: Cuéntenos qué milagro acaba de recibir hoy día, lunes 18 de mayo, aquí en la iglesia Pentecostal La Cosecha, aquí en Olmo. ¿De qué te naces?
7: La cabeza me ha dolido de las 12. Uy, sí, me dolía mi cabeza, pero gracias a Dios con las oraciones ya no tengo. Ya.
4: ¿Le dolía su cabeza?
7: Sí, la cabeza me dolió.
4: ¿Cuánto tiempo?
7: Pero recién que he venido ahora.
4: Y le agarró el dolor de cabeza y ahora, después de las oraciones de los hombres, Dios, ¿cómo está?
7: Tranquilo, con el favor.
4: ¿Sana?
7: Sana y curada.
4: ¿Quién le sanó?
7: Cristo Jesús.
4: ¿Qué iglesia?
7: Pentecostal La Cosecha.
4: Confirma tu nombre.
7: Martina Peña.
4: Gracias por su testimonio. Aplauso para Cristo Jesús. Milagros, sanidades, liberaciones en la iglesia Pentecostal La Cosecha, aquí en Olmos. Hoy día lunes 18 de mayo de este año 2026. Amén. Seguimos conversando. ¿Cuál es su nombre y usted?
8: Antonio Mendoza.
4: Ya, cuéntenos qué milagro acaba de recibir hoy día, lunes 18 de mayo de este año 2026, aquí en la iglesia Pentecostal La Cosecha y Golmo. ¿De qué se haces?
8: Yo estaba como loco, pensaba mucho cosas malas y buenas, y ya andaba loco ya, y en 15 días ya, esto ya me sonaba feo los sentidos, ¿no? Ya me caía, y entonces me venía para acá y estaba rezando con mucha fe, y una voz me dice: di que ya está sano. Claro que es Jesucristo, pues, porque... Y a decir que yo estoy sano, porque ya estoy bien, pues.
4: ¿Ya está sano?
8: Sí, así me...
4: Ya está bien, ya no está loco.
8: Ya de aquí tuve falta llegar a mi casa, pero el espíritu me avisó, pues, que ya estoy bien, pues.
4: Andaba como loco, dice.
8: Sí, como loco, hermano, yo.
4: ¿Zumbaba los oídos?
8: Me zumbaba, no podía.
4: ¿Y ahora?
8: Cuando hablaba, parecía que me reventaba, porque eso ya.
4: ¿Y ahora de nada?
8: Y ahorita ya tengo más valor, ya.
4: ¿Ya está sano?
8: Ya estoy sano.
4: Y una voz que le dice: di que está sano.
8: Sí, sí, dijo, es Dios, pues, es Diosito. Porque...
4: Es, no es Diosito, sino el Señor Jesucristo, es Dios. Dile Dios, no Diosito, ¿ya?
8: Ya.
4: Dios.
8: Diosito.
4: Diosito, no, Dios.
8: Dios me curó. Ya.
4: Dios te sanó. ¿En qué iglesia?
8: En La Cosecha.
4: La iglesia Pentecostal La Cosecha. ¿Y de qué lugar viene usted?
8: De Nuevo San José, de Manuel León.
4: ¿Primera vez viene por acá?
8: Primera vez.
4: Primera vez, ya, no te pongas esa gorra, porque si no, no te pongas esa gorra, porque esa gorra, cómprate sombrero y te pones sombrero. Sí, esa gorra, por eso te vuelves zumbido de los oídos, de su cabeza, ¿ya? Lo importante es que ahora ya no está, ya está sano.
8: Más después sí puedo ponerme.
9: Ya, este...
4: ¿Ahora ya está sano?
8: Sí, cuando descansaba ya sentía más valor, y acá dijo la voz, di que ya está sano, me repetía cada rato, es Dios.
4: Eso es Dios. Dile que está sano y ya está sano.
8: Sí, pues, y tengo que decir que estoy sano, pues, porque hay que decir así para sanar bien, pues.
4: Ya está sano. Confiera tu nombre.
8: Antonio Mendoza.
4: Gracias por su testimonio. Toma tu asiento. Aplauso para Cristo Jesús. ¿Se da cuenta, no? Un hombre loco dice que estaba y ahora ya no está loco. Para la gloria del Señor Jesucristo. Gloria a Dios. Oyente de la radio, usted que nos está escuchando a través del programa La Salvación, no se queda tan solamente escuchando. Le invitamos para que usted venga a la iglesia Pentecostal La Cosecha y tenga un encuentro con el Señor Jesucristo. Está escuchando ahí, oyente, que ese hombre estaba loco y fue a las oraciones de los hombres de Dios. Ya está sano y curado para la gloria del Señor Jesucristo. Oyente, aquí tenemos campaña los días miércoles, viernes y domingo, dos horarios. 8 de la mañana y 1 de la tarde. Los días lunes, culto de doctrina, 8 de la mañana. Y a partir de la 1 de la tarde, culto de predicación de la palabra de Dios y oraciones por todos los enfermos. Venga, oyente, estamos ubicados en el sector La Huaca, carretera La Imperial, pasando el vivero La Imperial, en el letrero que dice: bienvenidos a la iglesia Pentecostal La Cosecha, donde todos son bienvenidos a la entrada libre para todos. ¡Aplausos para Cristo Jesús!
10: 10 y 49 minutos.
4: Aleluya, aleluya, aleluya. quema Jesús, quema Jesús, quema Jesús. Va saliendo, va saliendo, va saliendo. Gloria, gloria, gloria a Dios. Oyente de la radio, no se asusten. Con liberación. Está aconteciendo hoy día, miércoles 18 de febrero de este año 2026, aquí en la iglesia Pentecostal La Cosecha, aquí en Olmos. Gloria, gloria, gloria a Dios. Oye, Satanás, ¿qué te está pasando? Confiesa tu derrota. ¿Qué te está pasando, Satanás? Habla en el nombre del Señor Jesús. Habla en el nombre del Señor Jesús. ¿Te gusta la iglesia Pentecostal La Cosecha? ¿No? ¿Por qué gritas, diablo? ¿Qué te está pasando? Desespérate. Desespérate. Quieto, baja la mano. Baja la mano. Manos atrás. Arroja la brujería. Bota esa brujería. No se asuste, oyente, no se asuste, son liberaciones. Arroja para afuera. Esto está aconteciendo hoy día miércoles, oyente. La campaña guerra contra la brujería, hechicería, macumbería y enfermedades incurables. Gloria a Dios, gloria a Dios. Vas por tierra, diablo. Te vas por tierra. En el nombre de Dios. Cae por tierra. Gloria, gloria, gloria, gloria, gloria, gloria a Dios. Gloria a Dios, gloria a Dios, gloria a Dios, gloria a Dios. Aleluya, aleluya, aleluya, aleluya. Va saliendo, va saliendo, va saliendo, va saliendo, va saliendo. Gloria, gloria, gloria, gloria a Dios. Aleluya, aleluya, aleluya, aleluya. Gloria a Dios, gloria a Dios, gloria a Dios, gloria a Dios. Quema Jesús, quema Jesús, quema Jesús, quema Jesús. Gloria a Dios, gloria a Dios, gloria a Dios. Quémalo, Señor Jesús. Quema Jesús. Arroja para afuera. Puta para afuera. Oyente. Otra mujer gritando por ahí. ¡Quema Jesús! Esto está aconteciendo hoy, este día miércoles. Miércoles 18 de febrero de este año 2026. ¡Arroja para afuera! ¡Puta para afuera! ¡Arroja para afuera! ¡Quema, quema, quema Jesús! ¡Quema Jesús! ¡Gloria a Dios, gloria a Dios, gloria a Dios! No se asuste, oyente, no se asuste. Es cumplimiento de la palabra de Dios. Gloria a Dios, gloria a Dios, gloria a Dios. Aleluya, aleluya, aleluya, aleluya. Va saliendo, va saliendo, va saliendo. Quema Jesús. Quema Jesús. Arroja para afuera. Dando voz. Dando voz. Quema Jesús, quema Jesús. Gloria a Dios, gloria a Dios, gloria a Dios.
9: Aleluya,
4: aleluya, aleluya, gloria aleluya, Jesús. Aleluya. Gloria a
9: Dios. Hoy en el programa de Salvación hemos orado por los enfermos hoy día. Miércoles 18 de marzo de este año 2026, aquí en la iglesia Pentecostal La Cosecha, aquí en Olmos. Hoy día aquí en la campaña con unción de aceite. Vamos a preguntar su nombre, cerca para acá. ¿Cuál es su nombre y usted?
11: Esmeralda.
9: Cuéntenos qué milagro acá recibir hoy día, miércoles que estamos 18 de marzo de este año 2026, aquí en la iglesia Pentecostal La Cosecha, aquí en Olmos. ¿De qué te sanaste?
11: Recibiendo la sanación del Señor Jesús.
9: Ah.
11: Recibí sanación del Señor Jesús.
9: ¿Qué, ¿de qué se sanó?
11: Tenía un aire.
9: Ah.
11: Aire y desmayo.
9: ¿Tenía desmayo en su cabeza?
11: Sí.
9: ¿Y ahora cómo está?
11: Libre me siento.
9: ¿Ya no tiene?
11: Ya no.
9: ¿Ya está sana?
11: Sí.
9: ¿Quién le sanó?
11: Señor Jesús.
9: ¿En qué iglesia?
11: La Cosecha.
9: ¿Está contento, alegre?
11: Sí.
9: Contenta y alegre. ¿Confiere tu nombre?
11: Sí, amén.
9: ¿Confiere tu nombre?
11: Esmeralda.
9: Gracias por su testimonio. Estamos haciendo aplausos para Cristo Jesús. Aleluya. Milagros, sanidades, liberaciones en la iglesia Pentecostal La Cosecha hoy día, miércoles 18 de marzo de este año 2026, aquí en la iglesia Pentecostal La Cosecha, aquí en Olmos. Vamos a seguir conversando acá con las personas que se han sanado para la gloria del Señor Jesucristo. Seguimos conversando. Acerca para acá. ¿Cuál es su nombre y usted? Acerca para acá. ¿Cuál es su nombre y usted?
12: Ahora Ticliabanca.
9: ¿Qué milagro acá recibir hoy día, miércoles 18 de marzo de este año 2026, aquí en la iglesia Pentecostal La Cosecha, aquí en Olmos? ¿De qué te sanaste?
12: De un brazo que me duele la espalda.
9: ¿Le dolía su brazo y le dolía su espalda?
12: Sí.
9: Y ahora, después de las oraciones de los hombres de Dios, ¿cómo te sientes?
12: Sigo ya,
9: ¿Ya no le duele?
12: Ya no, ya.
9: ¿Quién le sanó?
12: Cristo Jesús.
9: ¿En qué iglesia?
12: Frente Costado La Cosecha.
9: ¿Contenta, alegre?
12: Contenta y alegre.
9: Damos gracias por su testimonio. Estamos haciendo aplausos contentos para Cristo Jesús. Así es, oyente del programa La Voz de Salvación, como los enfermos se sanan aquí en la iglesia Pentecostal La Cosecha, aquí en Olmos. Seguimos conversando. Acerque para acá. ¿Cuál es su nombre y usted?
13: Yolanda Tineo.
9: Cuéntenos qué milagro que ha recibido hoy día, miércoles 18 de marzo de este año 2026, aquí en la iglesia Pentecostal La Cosecha, aquí en Olmos. Hoy miércoles en la campaña Guerra contra las Brujerías, Hechicería, Macumbería y Enfermedades Incurables. ¿Qué te sanaste?
13: Tenía infecciones en las vías urinarias, que me dolía bastante. Ahorita con las oraciones ya me quitó.
9: ¿Tenía dolencia?
13: Sí, dolencia.
9: ¿Cuánto tiempo con esa enfermedad?
13: Ya llevo meses así.
9: Ahora, después de las oraciones de los hombres de Dios, ¿cómo te sientes?
13: Ya me siento más tranquila.
9: ¿Más tranquila? ¿Todavía le duele o no le duele?
13: Sí, pero ya no con...
9: ¿Ya no le duele?
13: Ya no, ya.
9: Entonces, ¿ya está sana?
13: Sí, ya estoy curada.
9: ¿Está sana? ¿Quién le sanó?
13: Cristo Jesús.
9: ¿En qué iglesia?
13: La Pentecostal La Cosecha.
9: ¿Contenta, alegre?
13: Sí, contenta y alegre.
9: Confiero tu nombre.
13: Yolanda Tineo.
9: Gracias por su testimonio. Aplauso para Cristo Jesús. Aleluya, gloria a Dios. Milagros, sanidades, liberaciones aquí en la iglesia Pentecostal La Cosecha, aquí en Olmos. En la campaña con unción de aceite, día miércoles. Acerca para acá. ¿Cuál es su nombre y usted?
14: Yeli.
9: Cuéntenos qué milagro que ha recibido hoy día, miércoles 18 de marzo de este año 2026, aquí en la iglesia Pentecostal La Cosecha, aquí en Olmos. ¿De qué te sanaste?
14: De una tos que tenía 5 años, no podía, mi pecho me dolía bastante para toser.
9: ¿Tos?
14: Sí.
9: ¿Cuánto tiempo?
14: 5 años.
9: ¿5 años le dolía su pecho?
14: Sí, tenía bastante flema.
9: ¿Y ahora?
14: Ya no.
9: ¿La tos a cada rato tosía?
14: Sí.
9: ¿Y ahora?
14: No, ya no, ya no me duele el pecho para toser.
9: ¿Le dolía el pecho? Para respirar. ¿Y ahora respira?
14: Sí.
9: ¿Ya no le duele?
14: No.
9: ¿Así has venido acá hoy día?
14: Sí.
9: ¿Y después de las oraciones de los hombres de Dios, ya está sano?
14: Sí.

0: De los 5 años ya está sana. Sana y curada.
1: Sana y curada.
0: ¡Aplauso para Cristo Jesús! ¡Aleluya! ¿Se da cuenta o no? Esta mujer está contando que 5 años tenido tos y le dolía su pecho. 5 años, dice, sufriendo con esa enfermedad, con esa tos y dolor de su pecho. Y ahora ha venido aquí por primera vez a la iglesia Pentecostal La Cosecha, aquí en Olmos, y después de las oraciones de los hombres de Dios, está sana y curada para la gloria del Señor Jesucristo. ¿Es así?
1: Sí.
0: ¿Sana?
1: Sana y salva.
0: Sana y curada. ¿Alegre?
1: Alegre.
0: ¿Contenta?
1: Contenta.
0: ¿Visitó médicos?
1: Sí.
0: ¿Brujos?
1: También.
0: ¿Y qué le decían los brujos?
1: Remedios, pero nada. No.
0: ¿Nada? ¿Gastaba mucho dinero los brujos?
1: Sí.
0: ¿Cuánto le cobraba los brujos?
1: No recuerdo.
0: No recuerda, pero ha gastado mucho dinero.
1: Sí.
0: Y nada, le iba peor. Y ahora he venido a la casa de Dios, primera vez, ahora ya está sana.
1: Sana.
0: Sana, alegre, contenta.
1: Contenta y alegre.
0: Contenta y alegre. ¿Confiere tu nombre?
1: Yeli Torres Rodríguez.
0: Gracias por su testimonio. Estamos haciendo aplausos, contentos para Cristo Jesús. Aleluya, gloria a Dios.
2: 10 y 57 minutos.
3: 10 de la mañana con 58 minutos. Oyente, ya son las 10 de la mañana con 58 minutos.
2: 10 y 58 minutos.
3: Así es, oyente, como usted ha venido escuchando el poder de Dios, liberaciones, milagros que acontecen a través de las oraciones en la iglesia pentecostal La Cosecha, porque esta es la iglesia del Señor Jesucristo. Iglesia del Dios vivo, creador del cielo y la tierra, profetizada en la Santa Biblia, Isaías capítulo 17, versículo 11. A los oyentes del programa Labor de Salvación, le invitamos para hoy día lunes a partir de la 1 de la tarde. Estará realizando un culto de predicación de la palabra de Dios, oraciones por todos los enfermos. Todos son bienvenidos, entrada libre para todos. Nuestra sede nacional se encuentra en la ciudad de Chiclayo, Chosica del Norte, Distrito de la Victoria, a la altura del Paradero Morante. Nos encontramos también en la ciudad de Chiclayo, calle Girón Juan Fanny 457, donde se vienen realizando cultos todos los días en 3 horarios, 8 de la mañana, 11 de la mañana y 2 de la tarde. Campañas en ayuno y oración los días miércoles, viernes y domingo. Aquí en Olmos, oyente, nos encontramos sector La Huaca, carretera que va de Olmos al Imperial, pasando el vivero, el Imperial. Hay un letrero que dice: bienvenidos a la iglesia pentecostal La Cosecha. En este lugar se realizan campañas en ayuno y oración los días miércoles, viernes y domingos, horarios de 8 de la mañana y 1 de la tarde. Los días lunes, culto de doctrina en horario de 8 de la mañana. Presidente y fundador de la iglesia pentecostal La Cosecha, el siervo de Dios, Pastor Francisco Córdoba Rodríguez. De esta manera, oyente, hemos llegado a la parte final del programa La Voz de Salvación. Quedamos agradecidos por su amable sintonía, invitándolos a sintonizar el programa La Voz de Salvación el día de mañana martes, Dios, en horario de 8 de la mañana. Hablo para todos vosotros en esta mañana, su amigo y hermano del Señor Jesucristo, Carlos Monja Sánchez. Me despido de los oyentes de la radio con la paz de nuestro Señor y Salvador Jesucristo. Que Dios le bendiga a todos los oyentes de la radio.
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1: 11:01.
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1: 11 y 8 minutos.
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1: 11 y 9 minutos.

0: 11 y 15 minutos.
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0: ¡Huracán! 11 y 16 minutos.

0: 11:20.
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0: 11:20.

0: 11:23.
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0: 11:23.

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1: Claro que sí. 30
0: minutos.
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0: Y 30 minutos.
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0: 11 y 30 minutos.

0: 11 y 34 minutos.
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0: 11 y 34 minutos.

0: 11:42.
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0: ¡Huracán! 11:42.

0: 11:45.
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0: 11:45.

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0: Amigos, ¿qué tal? Muy buenas tardes. Son las 12 del mediodía y 2 minutos. 12 del mediodía y 2 minutos en Radio Huracán, frecuencia 105.1, señoras y señores. ¿Qué tal, amigos oyentes? Bienvenidos al programa. Hoy, lunes 25 de mayo del año 2026. ¿Cómo están, amables oyentes? Bienvenidos al programa. Bienvenidos a esta edición 1 de la semana. Estamos aquí listos y preparados para poder llegar con estas informaciones el día de hoy a cada uno de ustedes, oyentes de Radio Huracán. Vamos con las informaciones que nos trae en los titulares el diario La República. Vamos a ver qué nos trae en sus titulares, donde vamos a hablar del debate, ¿no?, del equipo técnico de Juntos por el Perú, ¿no?, y también de Fuerza Popular, ¿no? Un debate donde todos hemos hecho esta evaluación, ¿no?, donde el mejor equipo técnico ha demostrado JP, ¿no? ¿No? Y esto, pues, son temas importantes que se han tocado, ¿no? Y bueno, donde anoche o domingo, ¿no?, en la sede principal del Jurado Nacional de Elecciones, estuvo, pues, marcado por propuestas y ataques también en ambas partes, ¿no? Ambos equipos técnicos coincidieron que el principal problema del país es la crisis de gobernabilidad y desconfianza institucional, pero discreparon en la solución. El equipo técnico de Keiko Fujimori defendió la estabilidad económica y el fortalecimiento del Estado, mientras que el equipo de Roberto Sánchez planteó una reforma más profunda del modelo político y económico. La economía y empleo se vio el contraste más fuerte entre ambos modelos. Fuerza Popular propone atraer inversión privada, ¿no?, destrabar proyectos y reducir trabas burocráticas, ¿no? Esto es lo que ha propuesto Fuerza Popular, como que si fueran ellos, pues, digamos, nuevos, ¿no? Pero, y en el caso de Juntos por el Perú, priorizó una mayor intervención estatal, a la vez que ofreció estabilidad económica, que eso es muy importante, ¿eh? La estabilidad económica, la permanencia de Julio Velarde en el BCR, señoras y señores, que esto es lo que muchos se decían, ¿no? Y a veces, pero es bueno, pues, que a veces el, digamos, tanto como el candidato esté rodeado de buenos profesionales, ¿no? ¿No? Y de esta manera, entonces, el equipo técnico de Roberto Sánchez, ¿no?, han priorizado, ¿no?, la estabilidad económica y la permanencia de Julio Velarde, y negó cualquier posibilidad estatista de llegar al gobierno. El bloque de salud e infraestructura giró en torno a la capacidad de ejecución del Estado. El equipo fujimorista insistió en la gestión técnica y las asociaciones público-privadas para acelerar la construcción de hospitales. En tanto, el experto Sánchez cuestionó la privatización indirecta y defendió un sistema más descentralizado y público. Con esto aperturamos, señoras y señores, este programa informativo del día de hoy, lunes 25 de mayo, señoras y señores. Con todos ustedes, como todos los días, gracias a nuestro Todopoderoso por permitirnos estar aquí frente de estos micrófonos, y con ustedes, Lino Sánchez.
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0: Bien, amigos oyentes, amigos de el distrito de Olmos, de muchos lugares, muchos distritos, hasta donde llegan las ondas de Radio Huracán. En esta, digamos, en este inicio del debate, ¿no?, en el han enfocado en el inicio del debate, ¿no? Han enfocado en la reforma del Estado que se enfrentaron el sociólogo Sinexio López de Juntos por el Perú y el expresidente regional de Junín, Vladimiro Guaroc, de Fuerza Popular. Sinexio López señaló que desde el 2016 el Perú atraviesa un parlamentarismo y no un presidencialismo, ¿no? Es lo que ha dicho Sinexio López, ha hablado con la verdad, ¿no? Consideró que en la actualidad ya no contamos con un gobierno democrático, sino autoritario, porque el Congreso maneja todos los poderes del Estado, excepto el Poder Judicial. Así lo manifestó Sinexio López, señoras y señores. En respuesta, el señor Guaroc, Vladimiro Guaroc, aseguró que tiene experiencia en zonas rurales del país, ¿no? Es lo que ha respuesto, ¿no? Añadió que esta elección no se trata de izquierdos o derechas, sino decidir si queremos vivir en un caos o construir el orden, ¿no? En esta situación, señoras y señores, los señores de Fuerza Popular hablan como que si ellos estuvieran lejos o como que si no estuvieran, digamos, en el poder, ¿no? Y le digo porque, pues, ahí congresistas, ¿no? O sea, dice, queremos vivir en un caos, en un desorden, en un abandono. Y así estamos, pues. ¿O no estamos así? ¿Cómo estamos ahorita? ¿Ah? Estamos en un caos, señor Vladimiro, ¿no? Pero bueno, sigamos. ¿Qué más? ¿Qué más se habló? Por ejemplo, Juventud y Deporte, la dupla estuvo conformada por la congresista Rosángela Barbarán y el secretario general de JP, Ernesto Zunini, ¿no? ¿Qué dijo Barbarán? Anunció que el IPD, ¿no?, y la Secretaría Nacional de la Juventud pasarían a manos de la presidencia del Consejo de Ministros. Y Zunini encaró el debate al decir que había que tener audacia para hablar de jóvenes con los antecedentes de Fuerza Popular. A ello añadió que 100.000 jóvenes recibirán 6.150 soles en una cuenta individual del Banco de la Nación para capacitación, indicó en este caso Zunini. La congresista Naranja cuestionó una supuesta influencia del modelo de Venezuela en el plan de gobierno de JP, ¿no? ¿Qué propuestas nos vas a dar un seguidor del modelo de Venezuela, expresó? Yo les pregunto, ¿qué significa esto? ¿Qué propuesta es decirle seguidor del modelo de Venezuela? Es lo que ha dicho la congresista Naranja, ¿no? Entonces, desde ahí vamos analizando los temas, amables oyentes. Por ejemplo, en el tema de agricultura, medio ambiente, la elección no se trata de izquierdas o derechas, se trata de decir si queremos vivir en el caos. El candidato a diputado César Guarniz, de JP, y el economista Marco Antonio Vinelli, del Partido Naranja, fueron los encargados. ¿Qué dijo Guarniz? Dijo que en el sector Guarniz, que es de JP, ¿no? Dijo, en el sector agroexportador, tiene todo de su lado, con apoyo de Fuerza Popular. Propuso además un banco de desarrollo agropecuario para 1.000.000 de productores agrarios. Escuchen, ¿eh? Esta propuesta donde un banco de desarrollo agropecuario para 1.000.000 de productores agrarios, ¿no? O sea, un banco con bajos intereses y que pues ayudar al hermano agricultor. Y en el caso, por ejemplo, de Vinelli también apeló a los pequeños agricultores y culpó al gobierno Castillo Sánchez. Imagínate, culpó al gobierno Castillo Sánchez de sus problemas actuales. Como que si Castillo, estuviera gobernando, ¿no? Bueno, continúo. Marco Vinelli señaló, les ofrecieron urea. Intentaron 4 veces y nunca pudieron. Hoy nos hablan de plantas a nivel nacional. Así es lo que se desarrolló este debate. En infraestructura, en el tema de infraestructura, Neos aseguró que el único momento en el que el Estado estuvo preparado para enfrentar las consecuencias del fenómeno del Niño fue bajo el régimen fujimorista. Hay que reactivar 2.500 obras paralizadas, mencionó. 2.500 obras paralizadas. A su turno, Guerra planteó que hay que unir los puertos de Chancay y El Callao con la ciudad de Pucallpa. Seguidamente, ambos coincidieron en la cantidad de obras paralizadas que hubo en gobiernos anteriores. Obras paralizadas. O sea, esto está a nivel nacional. Así como están aquí, que en Olmos, en Motupe, en Jayanca, está en todo lugar, ¿no? En todo lugar. Pero yo, bueno, siempre pregunto y analizo el tema, ¿no? ¿Y qué han hecho, señoras y señores, quienes estaban ahí sacando a los presidentes, ¿no? Bueno, economía y generación de empleo. Pedro Frank destacó que no habrá estatizaciones ante un eventual gobierno de Sánchez. Y promovió un crédito barato, ahí está, para los emprendedores. Para los emprendedores, así con el fin de la persecución del Estado, respetaremos los contratos. El propio Julio Velarde ha dicho que las leyes de este Congreso están poniendo en riesgo la estabilidad macroeconómica, fue lo que anotó. Carranza respondió y dijo que en el fujimorismo se promoverá inversión privada para crear empleos con incentivos del Estado. Todo es ahorita, ¿no? Todo es ahorita. Ahorita están promoviendo todo para crear empleos. Ahorita en campaña todo es bonito. Ahora, en el tema de salud. ¿Ustedes se acuerdan de Hernando Ceballos? También debatió como del equipo técnico de Roberto Sánchez con José Francisco Recoba. Él es ministro de salud, Ceballos, no dudó en indicar que la salud no es vista como un derecho y que ello excluye a la ciudadanía. En tanto, Recoba mencionó que en el sistema de salud ha dado la espalda a la ciudadanía. Durante el debate, Ceballos señaló a Recoba que debería explicar cómo financiaría las propuestas de salud. Lo retó. Recoba respondió que sería desfinanciando Petro Perú. Ante ello, y Ceballos cuestionó la iniciativa respaldada por el fujimorismo que permitieron que las agroexportadoras dejaran de pagar impuestos, y Recoba no respondió, amables oyentes. Y así sucesivamente es donde hemos sintetizado, ¿no? Donde este debate, y aparte pues de que no han habido también, digamos, acusaciones, ¿no? Pero Juntos por el Perú quedó el mejor parado en el debate técnico. Lo demostró, técnicamente lo demostró. Y el fujimorismo, no sé qué habrá pasado, pero, y ojo, que el equipo técnico para muchos amigos oyentes, para mucha población, para muchas de toda la región Lambayeque y el Perú, el equipo técnico, ellos son los que, digamos, promueven, ¿no?, los proyectos para que de esta manera se haga lo mejor. Y me ha gustado cuando hablan de la estabilidad económica. ¿Ah? En cambio, la otra parte ataca, no, que por aquí, que Pedro Castillo, y que por aquí, que por allá. Entonces, ha quedado mejor. Su equipo técnico ha demostrado, ¿no? Y lógicamente, señoras y señores, han dicho, y hay muchas cosas más que se han tocado, ¿no? Pero luego también lo estaremos ampliando para que cada uno de ustedes tenga también de conocimiento. Y volviendo al tema, como les decía, el equipo técnico, si no hay un buen equipo técnico, así quiera el presidente o la presidenta quiera hacer las cosas bien, no tiene un buen equipo técnico, no hay nada. Así tenga el dinero, lo que en realidad pasa en el distrito de Olmos. ¿Por qué creen que se devuelven los millones de soles y Olmos miren cómo está? Porque no hay un equipo técnico, o sea, no hay los profesionales. No hay los profesionales idóneos para que de esta manera esos proyectos se hagan realidad, no sean observados, pero si hay un equipo técnico que no es bueno, jamás pues. Y hay mucha gente que iban a votar en blanco, porque tenían miedo, oiga, decían no, ¿no? Tenían miedo, yo no voy a votar porque, o sea, es que, señores, cada quien jala agua para su molino. Decían, no, ahí está Tauro, ahí está, no, señores. E inclusive uno de ellos ha dicho, no, yo ni lo conozco y no participo con su política, del equipo técnico de Roberto Sánchez, ¿ah? ¿Eh? Pero no, dan miedo, que no, que la izquierda. Y ahorita está gobernando, por ejemplo, el señor que le dimos voto, ¿no? Y que gracias, por ejemplo, está trabajando, aunque... Y muchas cosas. Ahí se han dicho del A hasta la Z, por ejemplo, que han preferido comprar aviones, cuando en realidad miren cómo estamos. ¿Y quién lo ha hecho? Ahí sí no dicen nada, ¿no? Discúlpeme, pues de repente los quienes no están de acuerdo, pero yo no soy hincha de los partidos. Pero ¿saben qué? Yo miro la mejor, digamos, opción, el mejor desarrollo, el mejor progreso, la mejor estabilidad de nuestro país. Eso es lo que miro yo. Roberto Sánchez ha estado también, que ya vamos a hablar, ha estado en Lambayeque y ha hablado muchas cosas de Olmos. Mire, ¿ah? Y eso es bueno cuando se preocupan en saber la realidad de un pueblo. Saber la realidad. Oiga, es cierto que los hermanos agricultores están pobres. A ver, ¿por dónde están? A ver, que ahora sí, que ahorita sí se preocupan en el agricultor, ahorita sí se preocupan en la salud. ¿Y por qué? ¿Por qué no antes? Si ellos han tenido toda la opción, han tenido la oportunidad de hacer algo por el país. No puedes, que tantos proyectos paralizados, tantas obras paralizadas, ¿qué? ¿Y dónde estuvieron? ¿A dónde han estado gobernando? Como si, ahí sí no hablan de aviones, ahí sí nadie dice nada. Entonces, señoras y señores, esa es la realidad, esa es la realidad. Pero ahora hay mucha gente, y ingresen ustedes a las redes sociales, hay mucha gente que pensaba votar en blanco. ¿Y qué dice? No, yo voy a votar por JP. Yo también voy a votar por JP, ¿eh? Porque es para mí la mejor opción, ¿no? Y uno no tiene que tener de ver a nada, señores. y gente que dice, no, yo la verdad que no pensaba, yo pensaba votar en blanco, pero ahora con este debate, con lo es que, o sea, señores, y qué importante, ¿no? Qué importante los medios, la radio, la televisión, las redes sociales, porque el pueblo está informado. Antes no. Antes pues pagaban ahí a los canales y listo, ¿no? O sea, ustedes se han dado cuenta, hay autoridades que sí trabajan por su pueblo. Hay autoridades, miren lo que ha pasado con el señor que lo han matado en Piura, ¿no? Oye, pero ¿hasta dónde se está viendo tantas cosas? Yo no entiendo, señores. Parece que se enferman en el poder algunos, que imagínate, tantas cosas que se han escuchado, que han hablado estos señores que lo han matado al alcalde de Piura o al alcalde del distrito de 26 de octubre, ¿no? ¿No? Así es. Y imagínense, han hablado que, o sea, ¿quién prácticamente manda a quitarle la vida, ¿no? O sea, todas esas cositas, caramba, dan mucho, mucho que decir. ¿Qué está pasando, señores? ¿Qué está pasando? Yo veía ahí a su esposa del finado, del alcalde, ¿no? De este distrito y culpaba, ¿no? Yo digo, caramba, ¿con qué firmeza habla, no? Entonces, señores, ¿hasta dónde se está llegando, no? Ahora yo pregunto, ¿acaso dónde están gobernando? ¿Qué están haciendo? Ahora sí, ¿no? Ahora los ves de candidatos nuevamente. Nuevamente están, algunos son ya senadores, ¿no? Algunos son diputados. Señores, pero el pueblo bien, gracias. O sea, cuando hay una muerte, recién por ahí como que nos preocupamos, nos asustamos, señoras y señores. ¿No? Y así que aquí hay mucho que hablar, decirle a nuestro pueblo, a nuestro país, amables oyentes. Yo en verdad, y así como creo como mi persona, estamos cansados de todo lo que viene sucediendo, señoras y señores, en nuestro país, en nuestro Lambayeque, amables oyentes. ¿Ah? Todo es, como se dice, todo es lo que justamente dicen, el caos. ¿Y qué hacen por el caos? ¿Qué hacen por la inseguridad? ¿Ah? Caray, mire, ahí está. ¿Hasta dónde se están viendo las cosas, no? Por ejemplo, el detenido extranjero implicado en el asesinato del alcalde ha confesado, ha soltado una confesión, oiga, que según en la declaración, que hay una regidora, amables oyentes, ¿no?, que le habría pagado para vigilar al alcalde. ¿Ah? O sea, por ahí van las cosas, amables oyentes. ¿Qué va a pasar? Se va a hacer una investigación, ¿no? Se va a hacer una investigación y pues tiene que darse con el culpable, ¿no? ¿Quién lo mandó prácticamente a quitarle la vida a este pobre hombre, a este pobre humilde persona que ha venido trabajando bien por su pueblo, ¿no? Pero bueno, las cosas se van dando así, señoras y señores de Radio Huracán. La hora, 12:26 minutos. Un saludo para toda la gente. Ahora Nación también anuncia que el voto va para Roberto Sánchez, ¿no? Bueno, ¿qué más? ¿Qué más tenemos que brindarles? PPK, ¿se acuerdan de sube PPK? Oiga, el Poder Judicial ha rechazado archivar investigación por presunto lavado de activos en el 2016. El Poder Judicial rechazó el pedido para archivar la investigación contra el expresidente Pedro Pablo Kuczynski, a quien la Fiscalía investiga por el presunto delito de lavado de activos en un caso vinculado con los aportes de su campaña presidencial de 2016. De acuerdo con RPP, la decisión fue adoptada por la jueza Margarita Salcedo el 4 de mayo, cuando declaró infundada la solicitud presentada por la defensa legal del exmandatario, que buscaba el archivo definitivo del caso. Según la resolución de la magistrada, los hechos atribuidos por la Fiscalía de PPK se califican como presunto delito de lavado de activos conforme a lo establecido en el Decreto Legislativo 1106. La pesquisa se centra en las supuestas modalidades ilícitas de conversación, transferencia y ocultamiento de activos, amables oyentes. Es ahí donde, amables oyentes, este proceso judicial contra el exmandatario, ¿no? Cuando se inició en el 2018, ¿no? Con diversos ciudadanos negaron haber aportado en su campaña presidencial en el 2016 con la decisión de la jueza Margarita Salcedo. Y pues lamentablemente seguirá bajo la investigación por el Ministerio Público, amables oyentes. La hora exacta son las 12 del mediodía y 29 minutos. 12 del mediodía y 29 minutos, amigos de la sintonía de la FM. ¿Qué más nos tiene esta información? Aquí está el señor Pedro Franz, ¿no? Ha afirmado, por ejemplo, que él es parte del equipo técnico de Roberto Sánchez, ¿no? El integrante del equipo técnico de Juntos por el Perú, Pedro Franz, analizó el lunes el encuentro técnico realizado el último domingo de cara a la segunda vuelta electoral. Y durante una entrevista en Exitosa, también fue consultado sobre la presencia de Antauro Humala en el escenario político y en su eventual relación con la organización de Roberto Sanz. O sea, le han preguntado a Pedro Franz, que él es del equipo técnico. Sobre ello, el economista precisó que no ha tenido contacto directo con el ex militar en reuniones técnicas del partido. Y según señaló, su experiencia dentro del equipo técnico no ha incluido interacción con él en ningún momento. En ningún momento, señoras y señores, ¿no? Ha sido en una entrevista. No lo conozco, nunca en mi vida lo he visto, pero si lo veo un día le diré que se vaya a su casa tranquilo, fue lo que indicó. Ha dicho el economista, ¿no?, de Juntos por el Perú. Entonces, ahí donde le han preguntado, pues, ¿no? Ustedes saben que la prensa es siempre plantea preguntas o planteamos preguntas, porque de esta manera es, como se dice, que tenga, es importante que tenga de conocimiento la población. 12 y 31 del mediodía. ¿Qué más? Roberto Sánchez asegura que la nueva constitución dependerá de un referéndum. Y ojo lo que ha dicho Roberto Sánchez, que la nueva constitución dependerá del referéndum. Solo si el pueblo dice que sí, a buena hora, ¿no? Así es, así lo ha dicho Roberto Sánchez, anunciado el día lunes, hoy día lunes, que la posibilidad de impulsar una nueva constitución en el país estará condicionada a la decisión ciudadana mediante un referéndum. Según indicó, cualquier cambio de este tipo solo puede avanzar si la población lo aprueba de manera directa. ¿Qué más? El líder de Juntos por el Perú brindó declaraciones a la prensa tras reunirse con la Confederación Nacional Agraria en el Cercado de Lima, donde expuso parte de sus propuestas vinculadas a derechos sociales y reformas de Estado. En este contexto, Sánchez también insistió que el proceso hacia una nueva Carta Magna no puede darse sin participación directa de la ciudadanía. Es democracia, es democracia. Solo si el pueblo se expresa y dice vamos por ese camino, tendremos la capacidad de consensuar. Y si el pueblo dice que no, entenderemos la democracia es el único camino posible para los cambios de nuestra patria, señaló. Escuchen, a ver, los que dicen, a ver, los que dicen, no, aquí viene el autoritario, tantas cosas que hablan, ¿no? ¿Qué dicen ahora? ¿Ah? Asimismo, también defendió sus propuestas económicas vinculadas al aumento de la canasta básica. ¿Ah? Escuchen, ¿eh? Dentro de sus propuestas también defendió, dice, sus propuestas económicas vinculadas al aumento de la canasta básica y la necesidad de revisar los ingresos mínimos al considerar que forman parte de un paquete de medidas para reducir brechas sociales, señoras y señores. Ahí está el video, ¿eh? Escuchen, pues, escuchen, aquí está el video para que ustedes también estén, como se dice, a ver, dele volumen, por favor, ¿dónde está el volumen? El video, bajémosle un poquito al fondito y escuchemos al candidato presidencial de JP, Roberto Sánchez.
2: Respecto al debate en materia económica, Pedro Franque, por ejemplo, planteó...
0: Muy bajito el volumen, ¿no? ¿Cómo le damos?
2: Ayudar a las MIPES, usted ha prometido aumentar el salario mínimo a 1.500 soles, duplicar el presupuesto del programa Pensión 65. ¿Realmente se cuentan con todos los recursos para, digamos, materializar las propuestas?
0: Queremos darle más volumen, no se puede, pero bueno, escuchen, ¿eh? Va a hablar Roberto Sánchez y todo lo que le ha planteado el colega.
2: Ayudar a las MIPES, usted ha prometido aumentar el salario mínimo a 1.500 soles, duplicar el presupuesto del programa Pensión 65. ¿Realmente se cuentan con todos los recursos para, digamos, materializar las propuestas que usted sindica?
3: Mire, hay todo un desafío para lograr hoy, hay factibilidad técnica, sí, si nosotros orientamos el gasto, racionalizamos el gasto por el déficit que hay, por la inflación que está aumentando, debemos de tener la capacidad. Nuestro equipo económico ha encontrado la solución y por eso cuando sustentamos, no 1.814 que debiera ser por la canasta básica, sino 1.500 nuevos soles como un punto de partida,
0: 1.500.
3: Perfectamente viable. Te hago una pregunta, ¿por qué si puede ver para endeudarse para comprar aviones? ¿Por qué si puede haber decisión política para perdonar 20 mil millones de soles a un sector de la agroexportación? ¿Por qué? ¿Y por qué no habría, dime tú, ¿no?, con sensatez, para aumentar la capacidad económica de las familias? Entonces sí la hay. Y además, tenemos que hacer una profunda reforma tributaria. 90 mil millones de soles se evade y se elude en impuestos. ¿Por qué no podemos tener una SUNAT más fiscalizadora, sin corrupción, que aumente la espalda fiscal para garantizar la eliminación de la pobreza, la democratización de los derechos para programas de agua y desagüe, para vivienda, para empleo, para salud, para educación? Yo creo que sí se puede.
4: El día de ayer usted hablaba de su sesión de Julio Velarde, sin embargo, Pedro Franque ya ha confirmado...
0: Escuchen, ¿ah?
4: ...él se quedaría en un gobierno suyo. ¿Lo han convencido o se ha convencido usted?
3: Yo creo que es importante la sensatez, ¿no? Si nosotros no tenemos mayoría política, ni en el Senado, ni en diputados, entonces insistir en algo que no es viable, entonces, ¿qué es lo que hay que hacer? La sensatez, pues, pelear democráticamente. Si está generando tanta inestabilidad, ¿no es cierto? Jamás hemos dicho quitar la autonomía del Banco Central de Reserva que se tiene desde el año 79. Por lo tanto, hay una estabilidad, una política de Estado de estabilidad macroeconómica que no son...
0: ¿Qué pasó? Allá. Se terminó ahí el video. Y bueno, han escuchado ustedes, señoras y señores, ¿no?, las palabras del candidato presidencial Roberto Sánchez. Lo que pasa es que muy bajito el volumen, ¿no? Así lo tenemos este video ahí. Por ello que nosotros, pero sí se escuchó algo, ¿no? Sí se escuchó algo, mis estimados amigos. Sí se escuchó, ¿no? Ya, así que bueno. De todas maneras, aquí estamos para poder brindarle las informaciones. 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Vamos a continuar entonces también. Queremos también agradecerles a cada uno de ustedes, amigos, que siempre están anunciando con la radio. Gracias de verdad a todos los amigos que están también anunciando con Radio Huracán, frecuencia 105.1. Gracias también. 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Escuchemos, por favor. Adelante.
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0: Bueno, son las 12 del mediodía y 45 minutos, 12 del mediodía y 45 minutos en Radio Huracán. Tenemos esta información que brindarles, donde el INPE plantea liberar a 250 reos por hacinamiento en el penal de Chiclayo. A ver, voy a brindarles estas informaciones, una fuente que nos trae el diario El Correo, amables oyentes, donde el INPE, sí señor, plantea liberar a 250 reos por hacinamiento en el penal de Chiclayo. ¿Qué nos quiere decir todo esto? Donde el establecimiento penitenciario de Pixi alberga a más de 4.200 internos. 4.200 internos pese a haber sido construido para 1.000 personas. Asimismo, donde el plan para reducir el grave hacinamiento en el establecimiento penitenciario de Chiclayo, ubicado en el distrito de Pixi, contempla que en una primera etapa la excarcelación de hasta un 6% del total de internos. El jefe de la Oficina Regional Norte del Instituto Nacional Penitenciario, INPE, Henry Chirinos Alvarado, informó que se trata de un esfuerzo muy necesario que involucrará a otras instituciones en el sector justicia. Actualmente, el recinto alberga a 4.280 reclusos. Además del personal penitenciario, este servicio comenzó a funcionar en el año 1987 y fue construido para recibir a 1.000 personas. Evaluación. El INPE está coordinando, mucha atención, está coordinando un plan de deshacinamiento con el Ministerio Público, el Poder Judicial, el Colegio de Abogados y la Defensoría Pública. La propuesta es que los reos por delito como omisión a la asistencia familiar, estafa y otros puedan ser liberados previa evaluación de un juzgado, explicó Henry Chirinos. Pero esta solución se pondría en marcha de forma progresiva porque también dependerá de la situación de cada procesado. Quienes hayan cometido delitos menores tendrán más opciones para dejar atrás el penal de Chiclayo, señoras y señores. ¿Qué más? Nos dice El Correo. En esta estrategia permitiría la salida de un número aproximado de 250 sentenciados. El pasado 12 de mayo, un grupo de autoridades se reunió en Chiclayo para analizar la propuesta en una mesa de trabajo. Los acuerdos están orientados a la pronta ejecución de medidas concretas, entre ellas el fortalecimiento de la coordinación interinstitucional, la evaluación célere de beneficios penitenciarios y mecanismos procesales, así como el seguimiento permanente y los compromisos asumidos por las instituciones involucradas. Pero la sobrepoblación, ¿no?, ha facilitado la comisión de delitos por parte de los integrantes de redes criminales, como la extorsión, secuestro y microcomercialización de drogas. Sobre ese preocupante problema, Chirinos señaló que el Consejo Nacional del INPE ha dispuesto que los agentes penitenciarios ejecuten hasta 3 requisas semanales en las celdas, a fin de detectar celulares, chips, cargadores y otros objetos prohibidos. Los resultados siempre se comunican a la Fiscalía y Policía. Incluso se les solicita participar en los operativos durante una feria productiva del INPE. El funcionario dijo que continúa las gestiones con otras autoridades para concretar la ampliación del establecimiento, que dependerá de la licencia social de la jurisdicción de Pixi, señoras y señores. El alcalde del distrito de Pixi, Juan Coronado, informó que no ha participado en reuniones con el INPE o el gobierno regional de Lambayeque para el otorgamiento de la licencia social a favor de la ampliación del penal. Agregó que el Ministerio de Justicia y Derechos Humanos no han presentado nuevas solicitudes al municipio para tratar sobre este tema, amigos de Radio Huracán, información que tenemos que brindarles a cada uno de ustedes.
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0: La hora exacta son las 12:50 en Radio Huracán, amigos oyentes. En conclusión, amigos de la sintonía, ¿no? Es ahí donde hay este planteamiento, ¿no? Liberar a 250 reos, ¿no? O sentenciados por hacinamiento en este lugar como es Pixi, ¿no? En este penitenciario de Pixi que alberga pues 4.200 internos cuando pues esto está proyectado solamente para 1.000 personas, ¿no? Y es esta noticia actualizada, a ver, es el 22 de mayo, el 22 de mayo 2026 a las 8:43 de la noche, señoras y señores. Es ahí donde nosotros como medio de comunicación brindamos también esta información, ¿no? A cada uno de ustedes, amigos de la radio de la sintonía. Son las 12:51. La hora exacta, 12:51, señoras y señores. ¿Ah? Vamos con todo lo que sucede en nuestro distrito de Olmos. Oiga, se llevó a cabo este proceso, amigos oyentes, estas elecciones primarias en el partido de La Estrella, ¿no? En el partido político Aprista Peruano. Oiga, donde hubieron dos listas, ¿no? Y ¿quién fue, digamos, el que ganó aquí en el distrito de Olmos? Señoras y señores, aquí en el distrito de Olmos ha ganado la lista número 2. La lista número 2 que la lidera don Genaro Huertas Odar. Genaro Rufino Huertas Odar sería el candidato a la alcaldía del distrito de Olmos, amables oyentes, por el partido de El APRA. Luego de imponerse en estas elecciones primarias bajo la modalidad de delegados desarrolladas el día domingo, ayer 24 de mayo, y la lista 2 liderada por Genaro Huertas, ¿no? Genaro Rufino Huertas Odar logró obtener 5 votos, superando a la lista número 1, a la señora Zoraida Beatriz Rivera Pasco, en una jornada democrática donde participaron los delegados apristas encargados de definir al representante oficial de la histórica organización política. Con este resultado, Genaro Huerta se convierte oficialmente en el candidato que aquí en Olmos por el partido Aprista Peruano para estas elecciones de 2026. Así que de esta manera, el retorno del partido en esta contienda electoral local luego de varios años de ausencia en procesos municipales. Militares y simpatizantes de Aprista destacaron la importancia de estas elecciones internas, señalando que el proceso se desarrolló con normalidad y en un ambiente de unidad partidaria. Muy bien, es lo que también, por su parte, también agradeció don Genaro Huerta Sodar el respaldo recibido por parte de los delegados y manifestó su compromiso de trabajar por la unidad de la PRI. Ahora es así, pues no, ahora ya no es voto a voto, ¿no? Ahora ya son delegados, ¿no? Todo ha cambiado, ¿no? Ahora son delegados y pues el que tiene pues sus 5 votitos, 6 votos, ya ese es el que o sea, bueno, supera pues al contendor, ¿no? Pero así, así se elige ahora en este proceso primario, las cosas son así. Bueno, bueno, Genaro Huertas es, digamos, el candidato por el partido aprista peruano. Recordando Genaro, parece que Genaro fue candidato también a la alcaldía. No sé, parece que Genaro fue candidato, ¿no? Pero no sé si fue por el partido aprista, pero ahora él es el candidato, señoras y señores, por el partido aprista peruano. Es el que va a participar entonces en este proceso.
2: Son las 12 del mediodía y 55 minutos.
0: 12 con 55 minutos. Y en Lambayeque, ¿cómo quedó el APRA? ¿Ah? A ver, ¿cómo quedó el APRA? ¿Quién ganó en Lambayeque, señoras y señores? ¿Quién quedó en Lambayeque, amigos oyentes de Radio Huracán? El profesor Manfredo Sotero me estuvo llamando. Ya, sí, puede llamarme, por favor. Disculpe usted, a veces estamos en la tanda publicitaria. Dicen, ¿quién sería el candidato a la alcaldía por la municipalidad provincial? ¿Ah? ¿Quién sería el candidato? Pedro Ulloque, así es, ¿no? Ulloque será el candidato. ¿Ah? Pedro Félix Ulloque Quintero, candidato de 69 años, fue oficializado como el candidato a la alcaldía provincial de Lambayeque por el partido aprista para las próximas elecciones municipales. Ha derrotado categóricamente en las elecciones internas al actual regidor Clemente Vances Cajuzol. ¿Ah? ¿A quién más? Al alcalde de Olmos, Daniel Rivera Pasco. También se presentó, también le han ganado. Quienes tentaron ser los candidatos al sillón edil, ¿ah?, por la municipalidad provincial de Lambayeque, señoras y señores. Miren ustedes, ¿eh?, o escuchen ustedes. ¿Quién más? Ah, bueno, ahí les ganó pues Pedro.

0: al alcalde de Olmos. También se presentó en este proceso primario, ¿no?, para la Municipalidad Provincial de Lambayeque. De esta manera, el actual se desempeña como secretario de la organización del Partido Aprista Peruano y hasta hace poco fue jefe de campaña provincial durante las últimas elecciones presidenciales. 51 años de militancia. ¿Qué más? Pedro Ulloque es trabajador municipal sindicalizado. Se desempeñó como jefe de comedores populares. Anteriormente estuvo a cargo del programa Vaso de Leche. Como la elección de Pedro Ulloque fue luego de que 8 años del Partido Aprista Peruano vuelve a apostar por el candidato lambayecano para la alcaldía provincial. Bueno, él es el que va a ganar, él es el que ha ganado, ¿no?, y va a representar en Lambayeque, señoras y señores. Así están las cosas, mis queridos amigos de Radio Huracán, frecuencia 105.1. A ver, antes de irme a la pausa, profesor Manfredo, quería usted participar de repente. A ver, voy a buscar mi respectivo cablecito para que salga la llamada como debe ser. A ver, ¿qué pasó? ¿O era el interno? Y ahora sí me pueden llamar, ¿ah? Ahora sí me pueden llamar antes de irme a la tanda publicitaria, señoras y señores. Muchas gracias también por la sintonía. Muchas gracias. Amarildo Talavera sigue trabajando en Olmos. Oiga, qué bien, ¿ah? ¿Cómo están viendo ustedes el alumbrado público? ¿Cómo lo están visualizando el alumbrado público aquí en el distrito de Olmos? ¿Ah? Ahí están los señores de Electronorte, ¿no? Y ellos están ahí colocando las lámparas, colocando, o sea, y esto pues es un, digamos, a través de un memorial que, digamos, se ha presentado, lo ha presentado mi amigo Amarildo. Mi estimado Mariano Parra, ¿cómo está esa linda gente del caserío Garbanzal? Hay un saludo para usted, mi estimado Mariano. Gracias también por la sintonía. A ver, vamos a llamarlo a Mariano. De repente quiera participar, Mariano. Mariano Parra, un saludo para Mariano Parra, escuchando la radio. Esa linda gente del caserío Garbanzal, ¿no? Su señora esposa, toda esa linda familia, la familia Parra López. Un saludo grande para todos ustedes. Ahí está, de repente mi amigo Mariano quiera expresar algunas palabras. A ver, Mariano, ¿cómo estás, hermano?
1: Acá, tranquilo, Lino, escuchando tu lindo programa.
0: Gracias, Mariano. ¿Cómo ves, cómo escuchas el programa? ¿Está bien entendido, bien redactado? Cuéntanos, por favor, ¿cómo lo escuchas, mi estimado Mariano?
1: Está bien, lo que tú estás diciendo, Lino, es la pura verdad, Lino. Ojalá que las cosas cambien, pues, que en adelante.
0: Correcto.
1: Y la gente sepa elegir la verdadera persona que pueda gobernar el país, como debe ser, Lino.
0: Así es, hermano. Imagínate esa obra, por ejemplo, que ha quedado abandonada desde Filo, que pasa Garbanzal, El Pueblito, Tres Batanes. Oiga, como que si la plata no valiera, mi hermano.
1: Así fue, Lino, eso es lo que te iba a decir la vez pasada, porque eso está abandonado, Lino, ahí muy feo que está ahorita, no se puede transitar bonito.
0: Pero el alcalde pues está postulando pues por Lambayeque, imagínate, y el pueblo por acá de cabeza. Ese es lo malo, hermano, que a veces me pongo a pensar.
1: Pero ya perdió, Lino, creo que ya fue la última oportunidad, ya. Nosotros ya tenemos mi ojo para estar votando por él, ya.
0: Mejor no, ya no claro, oye, mejor se hubiese dedicado a trabajar bien por Olmos para que de repente lo recuerden y nuevamente, pero bueno, no sé, la verdad, cómo a veces nos tienen abandonados, hermano, aquí nos tienen abandonados. Mira, cómo no solamente Garbanzal, no solamente El Pueblito, por donde vas, mira el camino, Mariano, el camino de Puente Cascajal, Callejón de Cascajal, Playa Cascajal, Corral de Arena, hermanito. Oye, cualquier día se va a voltear un carro, acuérdate de mí, cualquier día se va a voltear un carro, hermano, y ahora nadie dice nada. Máquinas en la comunidad, máquinas que están por ahí desarmadas.

0: llamadas en la municipalidad, en la comunidad, y todo un abandono, Mariano. Ahora, ¿cuántos años tiene Mariano tú?
1: Yo tengo 74 años, Lino.
0: Mira, 74 años, hermano. Yo te he conocido cuando yo estaba muchachito, hermano. Me acuerdo en mi bicicleta, en tu bicicleta, igualito ahí, el mismo camino, hermano. Y nos vamos a morir y estamos igualitos.
1: Efectivamente, Lino, eso es lo que hay autoridades que no solamente agarran el carro y ya no te conocen, Lino, y no pueden hacer obras buenas. Nosotros los Garbanzales no tenemos siquiera ni una obra buena, Lino.
0: Así
1: es. Ya tenemos problemas del agua.
0: El agua.
1: Tenemos un agua que es salada, no es directamente para el consumo humano, Lino.
0: Mira, Garbanzal tomando agua salada. Escucha, alcalde. Escuchen, regidores. Oye, hermano. Te escucho, Mariano.
1: Y ninguno, ni el alcalde del pueblito, nada. Por las puras, Lino, tienen el cargo porque no saben desempeñarlo, Lino. Solamente ellos tienen, cuando están en campaña, y ofrecen una cosa, otra cosa. Por ejemplo, Rivera vino por acá a mi casa a visitarme, sí, digo que vamos a hacer obras. Hasta ahorita yo no veo ninguna obra buena que haya hecho, Lino.
0: Caramba, esa es la realidad, hermano. Yo te agradezco, Mariano, por tu participación aquí en el programa.
1: Y gracias, Lino, de igual manera te agradezco mucho. Sigue adelante, Lino, que quizás tú vas a ser el futuro alcalde de Ono. Mejor vamos a apoyarte a ti, adelante.
0: Muy bien, gracias, Mariano. Un abrazo, saludo para toda tu familia, mi hermano.
1: De igual manera, saludo a la señora Linares.
0: Muy bien, gracias, hermano, gracias.
1: En todos tus hijos.
0: Gracias, hermanito, un abrazo, muy bien. Gracias, Mariano. Mire, Garbanzal está a un paso de Olmos, a un paso de Filo, tomando agua salada, señoras y señores. Ahí está. Y unos que se golpean el pecho, vuelvo a Olmos, a transformar a Olmos. La misma situación, oiga. Y aquí no sé si, aquí, discúlpeme, no se nota cuando ingresa un nuevo alcalde, igual la misma situación, unos se van, otros vienen, ya le toca al siguiente y así sucesivamente. Y pobre Olmos, oiga, pobre pueblo, señoras y señores. ¿Es la realidad? Olmos está así, agua salada, unos no tienen nada de agua, tienen que todavía ir en sus cargueros, gracias a Dios que ahora ya hay cargueros. Antes pues había carretitas en el burrito o en la mula, se iba a traer uno agua, ¿no? Ahora no, ahora en el carguero, en la moto, en la bicicleta, a traer agua, señoras y señores. Agua dulce, o sea, tú tienes agua, pero no vas a tomar agua salada, ¿no? Tienes que irte a otro caserío para traer agua dulce, para poder tomar esta agua, para poder consumir este líquido elemento. Ahora, en campaña todo dice, no, si estamos bonitos. Lo que justamente en este debate he dicho, no, ¿qué quieren? Para que venga el caos. O sea, ¿qué? Estamos viviendo como estamos como reyes. Esa es la realidad. Así se maneja la política, señoras y señores. Ojalá que en Olmos también sepamos elegir a un nuevo alcalde, a un buen alcalde, señoras y señores. Pero no un alcalde pues que sea solamente un fanfarrón, que por aquí hable, que por acá. No, las cosas queremos obras que queden, oiga, como que queden para el recuerdo, para recordar a estas autoridades, amables oyentes. Bueno, voy a ir a la pausa comercial y luego vengo también. El amigo Cachay, el cómico Cachay, me envió un video, oiga, donde está desmintiendo a las versiones del señor Julio Magno, de donde ha manifestado haber llegado a un acuerdo por los hechos ocurridos en el distrito de Olmos, ¿no? Luego venimos con este comentario, señoras y señores, y muy probable que de repente lo esté llamando a Cachay, aquí en este, José Luis Cachay, en este programa para todos ustedes que están sintonizando. A ver, vamos con Marcos Sánchez. Marcos, ¿cómo estás? Buenas tardes.
2: Hola, hermano, ¿cómo estás? Qué gusto escucharte, Lino. Escuchando las noticias, bueno, sobre todo los debates de anoche, la parte del señor Cachay, y bueno, y los próximos alcaldes, o el próximo alcalde que va para Olmos.
0: Cuéntanos, Marcos.
2: El tema del señor Cachay, hay que tener muy en cuenta de que hay personas que psicológicamente no están bien de la cabeza. Hay que tener en cuenta que cuando uno tiene un familiar que lleva a una edad que ya pasa los 60 años, hay muchas personas que tienen problemas de Alzheimer, hay personas que tienen esquizofrenia, Y tienen, ¿qué te digo? Porque el estaba viendo la actuación yo de la persona que lo empuja a Cachay. O sea, él no, él en ese momento se ha perdido la noción del tiempo y no se ha dado cuenta que Cachay estaba arriba de una grada. Y tranquilamente esa caída, si caía de cabeza, Cachay era muerte, una muerte segura. Entonces, una persona para que haga eso, primero tiene que ver, hay que hacerle ver, vaya a ser que psicológicamente o si tiene algún problema mental. Eso es fundamental, hermano, porque uno los ve en la calle y tú no sabes, de repente vas pasando y te mete un con lo que tenga en la mano y te puede hasta matar. Hay que tener mucho cuidado, hermano, cuando se hagan ese tipo de eventos y lleven personas de la tercera edad, hay que tener mucho cuidado. A veces al mismo hermano le puede dar un fierrazo, o sea, sí, pues, desgraciadamente ya la mente se va de degradando. Bueno, respecto al mensaje, el día de ayer tú has hecho una cuestión muy muy importante, sobre todo que como que ellos no se daban por aludidos de que el gobierno estaba mal y que había que hacer algo, o sea, algo que a mí me sorprende bastante, pero en cuestión política, Lino, nos podríamos pasar hablando una o dos días, por eso que hay a veces dos días que se llevan a cabo pues actividades políticas para poder determinar de dos o tres días y después se arriba algo que realmente convenga a la sociedad. Pero estuve viendo realmente el día de anoche, y referente a la seguridad ciudadana, por ejemplo, ellos no hacen mención de que la seguridad ciudadana es un trabajo coordinado pues entre la Policía Nacional, entre las autoridades civiles, políticas y pueblo organizado. Cada uno quiere trabajar por su lado. Partiendo de ese punto de vista, no están aplicando correctamente la seguridad ciudadana, porque la seguridad ciudadana es un sistema. No es como acá veo en Olmos el jefe de Serenazgo y atrás ocho serenos parados en una esquina. Ese no es un sistema de seguridad ciudadana. Es un simple servicio de seguridad que prácticamente ni siquiera cubre un 1% de la seguridad ciudadana. Entonces, ¿qué te digo? De repente, bueno, los asesores que tienen en seguridad ciudadana lo ven desde ese punto, pero bueno, yo lo veo desde otro punto de vista, porque nosotros concebimos desde el año 1989 que la seguridad ciudadana era un sistema y efectivamente eso se plasmó incluso en los reglamentos de la seguridad ciudadana. Es una pena porque a veces, como te digo, buscan a los asesores de repente más pintones, pues no buscan a Marco Sánchez porque es cholito, y buscan a los más pintones, a los más colorados, y al final los colorados están perdidos en la calle pues, porque ellos no han trabajado en seguridad ciudadana. Han escuchado o han leído, pero una cosa es leer y otra cosa es tener la experiencia, claro, después de haber leído.
0: Comparto, claro.
2: Así es, hermano. Muy así es. Repete, sí. Referente a los gobiernos, bueno, algunos dicen, oye, tú le tienes cólera a Daniel Rivera, no debe ser así. Yo le digo que no le tengo cólera a Daniel, al contrario. Yo le tengo una estimación que de repente poco la tienen. Pero sí, me da mucha pena cuando veo que mi pueblo, Daniel no ha hecho el trabajo que se esperaba de él. Realmente cuando él se va a Lima y despoja a Marco Sánchez pues de que se iba como candidato, yo pensé, bueno, digo, será de Dios que haga un mejor trabajo. Pero cada vez que paso por el Mercado Viejo, siento muchísima pena que la gente a veces tiene que estar vendiendo en las esquinitas cuando tiene un mercado. En Motupe y en todas las partes del país que yo he ido, siempre he visto un mercado. Y un mercado donde venden la comidita y todo. Bueno, algunos tenemos la capacidad para ir a un restaurante y pagar platos de 25, 30, 40 soles, 50, ¿no? Pero la gente del campo viene a veces con las justas. Y antes iba a su mercadito, ahí se sentaba a comer, pues, ¿no? Y es lo que tenemos que recobrar nuevamente. Por ejemplo, ayer estuve hablando con una persona de la comunidad de campesinos, me decía, las carreteras, que sí, en Olmos sí es factible hacer carreteras. Y de verdad que está muy bien lo de las carreteras. Estuvimos hablando, sí, o sea, todo es importante cuando tú quieres, cuando tú haces. Pero para eso, ¿qué te digo? Tenemos que dejar atrás el orgullo y decir con humildad, sí, vamos a hacerlo, hay que recurrir. ¿Por qué no ponerse de acuerdo con la comunidad de campesinos de Olmos? Oye, hermano, ¿sabes qué? Mira, tú tienes maquinaria, tú recibes dinero de un peaje, hay que ponernos a trabajar. Así y de es. Esa manera se hacen las carreteras, hermano. Allá está botado todo lo que es brea, todo lo que es para poner una carpeta asfáltica, pero no lo hacemos. Entonces es dejadez, ¿no? Y eso me lo plasmó un alcalde, bueno, ahora está postulando al gobierno regional, está postulando por la alcaldía de Chiclayo, Justo tuve una reunión con él y me decía que realmente a Olmos solamente le habían dado dos camiones compactadores por compactadoras porque no había pedido el alcalde. Prácticamente le han dado, como dice, como para quedar bien, más bien el presidente regional, denle dos carritos allá a Olmos. Entonces no se habían presentado los proyectos. ¿Por qué no se presenta proyectos? Por ejemplo, el alcalde Leonardo Ortiz y sus proyectos le han dado 11 camiones compactadores de basura.
0: Marcos, de creerte, porque cuando les han entregado estos carritos que dices tú, estas compactadoras, fue todavía a último le han entregado a Olmos.
2: De repente, de pena,
0: o porque de repente nosotros aquí en la radio, porque aquí hemos hablado, hemos criticado duro al gobierno regional, que ¿y Olmos qué? Solamente para votos, nada más. ¿Ah?
2: Sí, solamente le han dado dos, como te digo, porque no presentaron un proyecto, como sí lo hizo el alcalde Leonardo Ortiz. Él presentó, mira, Leonardo Ortiz era el tamaño, pues, de la ciudad de Olmos, nada más. Olmos tiene el distrito más grande de todo el departamento de Lambayeque, que ocupa casi la tercera parte del departamento de Lambayeque.
0: Así es.
2: Y sin embargo le han dado todos de pena a Olmos. No le han dado porque presentó proyectos. Aquí, si tú no presentas proyectos, si tú te vas a Lima y no llevas un proyecto bajo el brazo, realmente estás haciendo perder plata a tu pueblo. Además, si tú presentas proyectos, vas tu presupuesto participativo y todo el presupuesto que te dan, lo vas a utilizar. Tienes que tener gente realmente preparada. Alguno dice, pero tiene que ser el profesional de Olmos. Por supuesto, pero para eso hay perfiles que respetar. Si el ciudadano de Olmos, teniendo el perfil, no lo contratan, está mal. Pero a veces se tiene que recurrir a un profesional que esté fuera, pero que tenga un perfil de tal manera que se cumplan las metas. Si no cumplen las metas, todos los años vas a estar devolviendo dinero. Cada día vas a recibir menos dinero. Por decir, si el próximo año podía recibir 130 millones, 150 millones, ya no recibes 90. No, pero ¿y los 40 del año pasado? Claro, esos fueron del año pasado, pues. Ya no son de este año. Ya eso ya es un dinero menos, ¿o no? Por supuesto, claro, que es un dinero menos. Entonces, pero te digo, tenemos que contratar personas. Mira, yo, como digo, hay gente que piensa y dice, Marco, está que busca trabajo, pobrecito. No, yo no es que busque trabajo. Yo no vengo acá a buscar trabajo. Si yo en algo puedo colaborar con una municipalidad, encantadísimo, hermano. Porque yo, como te digo, hasta ahora, por ejemplo, si me hubieran invitado a Inculaz, tranquilamente yo hubiera estado ese día con el comandante general de la policía, que es mi promoción. Incluso yo fui brigadier de él en la escuela de oficiales, ¿no? Me hubiera dicho, oye, promoción, mira, Olmos tiene tal problema, ¿qué te parece? ¿Cómo se hace esto? Claro. ¿Qué te parece si nos apoya? Y él encantadísimo, porque me tiene una gran estimación, es mi gran amigo. Y hemos estudiado juntos, hemos compartido aulas 2 años juntos, en dormitorios. ¿Ah?
0: Marcos,
2: entonces, campo de entrenamiento. Sí, hermano, te escucho.
0: Todo es no tanto, sino el desarrollo de la persona, la habilidad, aparte del equipo técnico que tienes que estar rodeado de buenos profesionales, la habilidad. Voy a invitarlo a Marcos, voy a invitarlo, no, o sea, pero a veces somos, no sé, el orgullo, como tú lo dices, el orgullo.
2: Celos tontos,
0: ¿no? Y la verdad, porque mira, ¿quién en este caso, cuando se consiguen las obras, cuando se consiguen los proyectos, gracias a quién? ¿Quién se va a ganar los aplausos? Es la autoridad, no Marco, claro, Sánchez, no Lino Sánchez, claro, pues. Lógico, pues. Pero bueno, lamentablemente las cosas son así. Cuéntanos, Marco, me están enviando mensajes, ¿cómo va el caso de Marco Sánchez? ¿Va a postular, mira, o no va a postular? La gente me pregunta, Marcos.
2: Mira, definitivamente estoy en conversaciones no solo con el partido que, bueno, inicialmente me invitó, sino también otro partido, estoy a la espera que me confirme y posteriormente pueda ir por el partido, bueno, tomar una decisión con mi equipo para ver por qué partido vamos a ir. Porque, como te digo, no estoy inscrito en ningún partido. Uh-huh. Y puedo yo participar como invitado por cualquier partido. Claro que tengo que evaluar también un partido que valga la pena, que tenga las condiciones de moralidad, éticas, y no, y de esa manera puedo representar al partido que me invite. Estoy justo a la espera, como dice, estoy deshojando margaritas hasta el momento, pero como te digo, yo encantadísimo de representar a cualquiera de los partidos que me invite, pero hace 2 años recibí la invitación de un partido desgraciadamente tenía el tendón roto y estaba en silla de ruedas, no podía darle una respuesta. Pero el día de hoy, como te digo, hace una semana, hace unos días hemos comenzado a conversar, y si les da, bacán. Y como te digo, también ahora el tren quiere que yo lo represente, pero bueno, yo estoy poniendo unas condiciones, y si mis condiciones se respetan, no hay un problema, por eso. Pero que yo voy, a mí sí me encantaría ir, hermano, y darle todos mis conocimientos adquiridos en todo mi recorrido como policía, como abogado, como profesor que soy, darle todo a mi pueblo para que de esa manera sacarlo del desarrollo y el atascamiento. Parece que estuviera atascado el desarrollo en Olmos, que realmente cada vez que lo veo me da muchísima pena, sobre todo esas calles ni siquiera están asfaltadas, llenas de polvo, de tierra, de huecos, y que sobre todo la gente tiene que estarse tirando en medio de la calle para que los vehículos no pasen por ahí y no hagan tremendo huecos, y después cuando llueve se llenan de agua, se llenan de zancudos. Y eso, hermano, como yo te digo, Olmos tiene que salir adelante. Ahí con Marildo estamos recorriendo un memorándum para solicitar la creación de una unidad especializada aquí en Olmos, que sería como una Divincri. Y de esa manera, hermano, porque cuando hay extorsiones, la gente tiene que irse a Chiclayo. Y muchas veces la gente, a veces, hermano, no tiene para ir hasta Chiclayo, no tiene tiempo, no tiene dinero. Y de esa manera, mayormente, el crimen está avanzando en Olmos, y es algo que tenemos que controlarlo. Mira, en Piura, acá nomás, estamos a 2 horas, sicarios han matado al alcalde de Piura, al alcalde de 12 de octubre.
0: Sí, ¿te das cuenta? Claro.
2: Entonces, claro. Porque a veces no le damos importancia, va avanzando la delincuencia, nos quedamos calladitos, dice, no, se están matando entre delincuentes. Pero cuando comienzan ya a matar a autoridades, a gente que no tiene nada que ver, ahí sí ya nosotros nos alarmamos. Pero lo mejor que tenemos que hacer es prevenir antes que lamentar. Es como un cáncer. Si el cáncer te lo curas, cuando estás en primer grado te comienzas a curar, te vas a salvar. Pero si ya tú estás en el último grado del cáncer, ya no puedes salvar, eres muerte segura. Entonces, hermano, eso es lo que tenemos que hacer por Olmos. Tenemos que prevenir. Solamente quiero decirle a Olmos que todo aquel que para llegar regala algo, se va a cobrar y después ya estás viendo los resultados. Tienen que, hay gente que hace, a veces hace préstamos, $500,000, $1,000,000, y dice, bueno, lo recuperamos ya cuando estemos en la alcaldía. Y por eso cuando el hombre de a pie, el hombre que no tiene dinero, el hombre que tiene necesidades, va a la municipalidad, le dice, no hay plata, pero ¿y dónde está la plata? Está pagando su préstamo, pues, el alcalde, pues, ¿no? Entonces, imagínate, está pagando, son 1,500,000 que ha sacado, imagínate, eso no lo va a sacar ni con su sueldo. Si va a regalar 1,500,000, y se va a ganar 400,000 soles, por decir, en 4 años, por decir, ni 400,000, porque invirtió 1,500,000. O sea que ese hombre está loco. Entonces no debería postular a la alcaldía, debería comenzar a regalar su plata sin necesidad de postular a la alcaldía. ¿No te parece?
0: Claro, correcto. Muy bien, Marcos, muchas gracias por tu participación.
2: Sí, Lino, solamente un minuto, ¿me das un minuto?
0: Adelante, adelante.
2: Solamente quiero decirle a la población de Olmos, en general, la parte rural y la zona urbana, que oren por mí, que si ustedes no quieren que ya le roben su ganado, si no quieren ser víctimas de asaltos y robos en los callejones, si no quieren que los asalten en sus viviendas, si quieren que su pueblo ya no se convierta en un nido de vendedores de droga, porque a diario hay 30... sujetos que andan metiendo droga por todos lados, en bicicleta, a pie, en vehículos, en mototaxis. Entonces, si ustedes no quieren eso, oren por mí para que en estas elecciones tenga la oportunidad de representarlos y poder ayudarlos a que ustedes también tengan carreteras y de esa manera podamos salir adelante. Gracias, Lino, por darme la oportunidad. Un abrazo y que Dios los bendiga, hermano.
0: Muy bien, Marcos. Un abrazo.
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0: Bueno, la hora exacta son la 1:00 p.m, 23 minutos, señoras y señores, en todo el territorio nacional. Muchas gracias por la sintonía. 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
1: 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Bueno, la 1:28 PM, señoras y señores. 1:28 PM en Radio Huracán. Hablábamos sobre este tema. Ay, caramba, ¿qué pasó con el primo por acá?

0: Bueno, Carlitos Pupuche Cerquén, ¿no? Se encuentra internado Carlitos Pupuche, quien va a ser operado, nos comenta de que, a ver, luego lo estaremos llamando, ¿no? A Carlitos Pupuche Cerquén, una persona que él se encuentra en Cañete, siempre cuando hacemos cruzadas, siempre colabora, bueno, pero va en estos momentos, va a ser intervenido, ¿no? Por los, en el hospital de, dice, bueno, va, entonces lo van a operar a Carlitos Pupuche Cerquén. Él se encuentra, él es olmano, pero se encuentra en Cañete, ¿no? Y siempre está pendiente en el programa. Bueno, que siga la mejoría, primo. Un abrazo. Bueno, y acá estamos como siempre con Radio Huracán. La 1:00 p.m, 29 minutos. Hablábamos el día en antes. Me envió un video el señor José Luis. José Luis Cachay, ¿no? Entonces nos envió un video donde diciendo en este video, y que lo van a escuchar ustedes, ¿no? Lo van a escuchar ustedes este video donde él se da, digamos, una manifestación aquí a través de este video. Y lo vamos a pasar para que ustedes también lo escuchen. Vamos a, por favor, a ver si le damos volumen a nuestro número celular.
1: Estoy haciendo este video para hacer mi descargo acerca de un contenido que ha hecho el agresor de mi persona, donde se manifiesta que somos amigos, que él se ha comunicado conmigo, que me ha llamado, yo le he perdonado, de lo cual es totalmente mentira. En ningún momento me ha llamado, en ningún momento le he dicho te perdono, y en ningún momento hemos arreglado, y que él me ha dado 5,000 soles, y que prácticamente que ahí queda todo, y que no tengo nada, solamente es un simple golpe, y que él, según el médico legista, él ya sabe todo, y al médico legista, esto, de lo cual todo es completamente falso.
2: Los daños ya han sido determinados, tanto por el médico legista como por los médicos que posteriormente lo han revisado al señor José Luis Cachay. Presenta lesiones traumáticas de origen contuso y requiere atención facultativa de 5 días e incapacidad médico legal de 45 días, salvo complicaciones. No existe acá un tema de lesiones leves, tampoco existe que solamente haya sido golpes.
1: El señor dice que no tengo nada, que esto, yo estoy hablando con pruebas y estoy saliendo a desmentir. Él sale para hacer la transición del dinero que me deposita mi cuenta de los 5,000 soles. Él sale y salió en una forma propotente, en una forma agresiva. Incluso el policía le dijo, de acá te vas a Pix, y dijo, allá tengo mis amigos, dijo, y yo no he matado a nadie, yo no he hecho nada, ¿por qué me voy a ir preso en delante mío, no? Entonces, cuando salió y le dijo, mire, ahí le dijo, gracias a un abogado, que le dijo que me dieran que sea algo para poder yo mantener los gastos que he tenido durante hasta hoy día que tengo, y el señor me depositó los 5,000 soles, ¿a cambio de qué? A cambio de la reparación civil como un adelanto. ¿A qué hemos hecho firmar un documento por la Policía Nacional?
2: Diagnóstico, fractura de radio discal. Necesita tratamiento quirúrgico con placa de titanio más tornillos.
1: Yo tengo que trabajar porque yo esta semana tenía tres shows, he tenido que suspender, la otra semana también tengo show y tengo que tratar de ver cómo me recurseo, ¿no? Gracias al público que me está brindando todo el apoyo, prácticamente me he salvado de la muerte. Si no es por mis manos que estiro atrás y mi cabeza adelante y el soporte de la gente, caigo encima de un niño, hubiera ocasionado una muerte. Estoy acá de milagro, gracias a Dios, y espero que la ley cumpla con su justicia. Yo creo agradecerle al doctor que él está personalmente sin lucro alguno porque no tengo dinero. Él me está apoyando de esta manera, es por una amistad y por un cariño que él me tiene porque me ha visto desde niño crecer en el humor y él ama y quiere. Muchísimas gracias y que Dios los bendiga a cada uno de ustedes. Y si alguien quiere brindarme un granito de arroz, algo, bueno, soy comediante, la gente que le echo reír o los que no colaboraron, pueden al 942-069-216. Cualquier ayuda, bienvenida. Que Dios los bendiga.
0: Muy bien. La 1:34, señoras y señores. 1:34.
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0: 1:34, amables oyentes. Bueno, lo que acabamos de escuchar, ¿no? Lo que acabamos de escuchar y aquí pues nosotros también como medio de comunicación, porque dimos lectura, ¿no? Sobre que se había ya, digamos, solucionado todo esto, pero resulta que nos sorprende el video del señor Cachay, ¿no? Donde nos se dice pues que, o sea, todo lo que se ha hablado en los medios de comunicación es falso, ¿no? Bueno, de esa manera así se vienen dando las cosas, amables. 1:35 en Radio Huracán. Bueno, continuamos con el programa informativo para todos los oyentes de Radio Huracán. Y bueno, aquí donde de lo que ha sucedido también aquí en el distrito, en este distrito, 26 de octubre, ¿no? Donde se ha publicado un video y dice: el presunto implicado en el crimen del alcalde, ¿no?, señala a una abogada, ¿no? Señala a una abogada y tras la detención de varios presuntos implicados del crimen, del alcalde Víctor Hugo Febre, ¿no?, uno de los intervenidos de nacionalidad venezolana, ha confesado que una regidora de la municipalidad 26 de octubre le pagó 2.500 soles para seguir a la autoridad. ¿Ah? Vamos a escuchar este audio, amables oyentes, para todos nuestros amigos de Radio Huracán en la frecuencia 105.1, amigos oyentes aquí en Olmos. Escuchemos, por favor, este video. Aquí estamos para brindarle las informaciones.
4: ¿Ah? ¿Venezolano?
5: Me dio 2.000 soles y después me dio 500 por el año.
4: Ya. ¿Quién era la persona?
5: Era Patricia Niño.
4: ¿Patricia Niño quién es?
5: Es una abogada.
4: ¿Una abogada?
5: Que ya me llevó a mi casa, en la casa anterior.
4: Ya. ¿Y para qué te dio ese dinero, hijito? ¿Para qué?
5: Hicieron seguimiento, pero no...
4: ¿A quién? ¿A quién iba a hacer seguimiento, hijito?
5: Al alcalde, pero yo no.
4: ¿Alcalde de dónde? ¿Alcalde de dónde?
5: Del distrito 26 de octubre.
4: ¿Ah?
5: Al distrito 26 de octubre.
4: Ya, o sea, ¿qué te digo? ¿Cómo te dio ese dinero?
5: Ella fue mi abogada, yo salí de acá con pena suspendida.
4: Ya.
5: Y ella me dijo: mira, porque no sé nada, yo no voy a porque me dio una chamba. Le digo: ¿pero qué chamba? Le digo: tú tienes nada, le estoy saliendo. Ya. ¿Qué chamba me lo va a dar? No, mira, mejor si te voy a porque... Y la de esta persona, sí, este me mostró simplemente una foto, me dijo: trabaja acá, sale acá, vive allí, pero yo...
4: ¿Dónde trabaja?
5: Por un colegio que está en la Grau.
4: Ya, el colegio. Ya. ¿Y esa persona quién era?
5: Ya, y me dijo, ya trabajo acá, vivo acá, pero o sea, como yo recién salí, yo no
4: ya, conozco. Pero ¿quién era la persona? ¿Qué se dedicaba?
5: Le dijo que trabajaba en la municipalidad, pero no me dio la descripción exacta, ya, pero siempre me dio eso.
4: Ya. ¿Y cómo te pagó el dinero?
5: Ella me lo dio en efectivo, pero yo, como yo salí, yo me desaparecí, le cambié todo.
4: Ya. ¿Cuánto te dijo?
5: 2.500 dólares.
4: ¿De dónde lo trajiste?
5: De ahí del puente de la Panamericana. Hasta ahí, hasta la avenida, no sé cómo se llama, y lo retorno nuevamente
4: ahí. ¿Por la municipalidad de dónde? ¿Ah? ¿Por la municipalidad de dónde?
5: No, por la municipalidad. Ya.
0: Bueno, lo que es. A veces cosas que nos enteramos, ¿no? Y es ahí, amigos de la radio, donde en esta intervención que le hacen pues a este fascineroso de nacionalidad venezolana, confesó pues entonces que una regidora del mismo lugar, de este distrito 26 de octubre, le pagó 2.500 soles para hacerle seguimiento al alcalde, amables oyentes. De esta manera se sigue pues con más investigación, amigos de la sintonía. 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
6: De una nulidad porque se habían afectado mis derechos.

Bueno, la una de la tarde, 41 minutos. Ha habido un paro, ¿no? Ha habido un paro de agricultores arroceros en Lambayeque, señoras y señores. Luego vamos a ampliar también esta información. Oiga, y en esa salud, Lambayeque Médicos salvan la vida a 9 pacientes gracias a 3 donantes de órganos. Qué importante la donación de órganos, ¿no? Qué importante es la donación de órganos. En menos de una semana, un equipo multidisciplinario de salud devolvió la salud y la esperanza a 9 pacientes, señoras y señores, a 9 pacientes. A ver, ¿dónde estamos? La cámara que no está saliendo acá activado. Ajá, muy bien, ahora sí. A 9 pacientes de la red prestacional Lambayeque, tras someterlos a exitosos trasplantes de órganos y tejidos en el Hospital Nacional Almanzor Aguinaga, Acenjo. Esta, digamos, fue posible gracias a la decisión solidaria de 3 familias que respetaron la voluntad de sus seres queridos fallecidos de donar sus órganos, ¿no? Los beneficiarios, quienes llevaban años en la lista de espera, recibieron 5 riñones y 4 córneas de donantes compatibles. Tras complejas intervenciones quirúrgicas, los pacientes dejaron atrás el tratamiento invasivos y largas jornadas de incertidumbre, iniciando una nueva etapa de sus vidas con mejores proyecciones de salud. Cada procedimiento quirúrgico requirió un esfuerzo altamente especializado, personal médico, de enfermería, cirujanos y el equipo que procure de salud trabajaron de manera articulada durante los días para ejecutar con éxito estas cirugías de alta complejidad. Bueno, qué alegría para esta familia, ¿no? Que a veces muchos están en espera de donaciones de órganos, como sea riñones, todo tipo de un órgano que a veces no, que y a veces hay personas que fallecen, ¿no? Pero hay órganos que están, pues, bueno, ¿no? Riñones, hígado, ¿qué más, no? Muchas que beneficia a personas que a veces están en espera. Y es importante la decisión, ¿no? En este caso han respetado la decisión de estas personas. Ellos antes de fallecer han dicho: yo dono mis órganos para salvar vidas, ¿no? Y es importantísimo este tema, señores. 1 de la tarde, 44 minutos.

muchas gracias a todos ustedes, amigos oyentes de Radio Huracán. Vamos a ver cómo están las cosas ya en la etapa final del programa. ¿Cómo están las cosas, mis queridos amigos de la FM?

0: Vamos a ver dónde están en estos momentos el cambio de lámparas aquí en el distrito de Olmos, amables oyentes. Vamos a ver si nos comunicamos con nuestro amigo Amarildo Talavera. Aquí lo vemos que anda en estos carros, en estas grúas, ¿no? Lo hemos visto a Amarildo ahí también, él ahí anda.
1: ¿Aló, Lino?
0: ¿Cómo estás, Amarildo? Buenas tardes.
1: Buenas tardes, Lino.
0: Cuéntanos, Amarildo, hoy es un buen trabajo que vienes realizando y que de seguro nosotros los hermanos también estamos agradecidos contigo. Cuéntame en estos momentos la ubicación, ¿dónde están haciendo los cambios de lámparas?
1: Bueno, ahorita estamos empezando la calle San José, desde la calle Grau hacia el fondo del estadio.
0: Desde la calle Grau.
1: Grau, la calle San José, pero desde la calle Grau hasta el estadio.
0: Muy bien. Amarildo, ¿cuáles son las calles que ya se les ha cambiado estas lámparas? Por favor, adelante.
1: Las calles que se les ha cambiado esta ya es Confraternidad, se ha cambiado 11 lámparas. La calle La Esperanza, 8 lámparas. La calle Juan 23, 7 lámparas. La calle Santa Marta se le completó, le faltaba 5 lámparas. Entonces, de ahí hemos completado Grau, la Grau 11, la Grau hemos completado de la Raza hasta el final. Uh-huh. Alfonso Ugarte también, desde el colegio, el colegio, la calle San Francisco hacia el fondo, la calle San Miguel también se ha puesto ahorita, se ha terminado hoy día, la calle Santa Isabel también se ha puesto hoy día, la calle San Francisco también, lo único que nos falta ahorita es la calle San José, la calle Maximiliano Oyola, por donde está tu radio, uh-huh, también, que son más o menos eso, y unas calles cortas más que nos faltan, Lino. De repente ya el día de mañana se está terminando ya todo esto. Un aproximado de 260 luz LED.
0: Muy bien, Amarildo. Yo ahí, ¿no?, lo veo ahí a usted en el carro, en la grúa. Ya al parecer parece que ya fuera de Electronorte. A usted le falta su casquito, ¿ah?
1: No, mucha gente me llama y piensa que yo trabajo en Electronorte. No, le digo, a veces me llama porque le cortan la luz, porque esto no, ya no, no trabajo mucho tampoco, pues no. Yo puedo apoyar todo lo que es. Se puede, la luz que es todo pública, para que se vea muy bonito Olmos.
0: Muy bien, Amarildo, muy bien. Yo le agradezco también en nombre de la población, porque usted lo está haciendo a honores este trabajo.
1: Así es, hermano, honores. Y con ya cuando terminemos, ya voy a saber agradecer a las personas también que nos han apoyado, como tú también, una vez que terminemos toda esta tarea, que debe ser en el transcurso de mañana, debe estar terminándose. La tarea, ¿no?
0: Claro.
1: Amiguito, un favor, ¿puedes sacar la camionetita que van a poner una luz acá, por favor?
0: Mire, ya, mire ese trabajo que usted hace, ¿no? Fíjate, sí. ¿No?
1: Va a salir la camioneta ahorita. Un ratito nomás, amigo. Sí, pues claro, porque a veces están en camionetas estacionadas en los postes y no, y la grúa no, pues, no puede, ¿no? Entonces, les pedimos de servicio, ¿no? Lino, quisiera pedirle al pueblo de Olmos que puedan limpiar, ¿no? La calle San Martín, ahí hay bastante árboles que tapan, o plantas que tapan, ¿no? Claro. ¿No?
0: La lámpara, la iluminación, la lámpara, ahí, ¿no? Claro.
1: Entonces, sí, entonces se ve feo, pues, ¿no? Entonces yo pienso que trabajando juntos. Mira, yo he coordinado con un amigo de la municipalidad para hacer un recorrido, y de repente en 15 días comienza a ¿cómo se llama?, a podar esas plantas, ¿no? Y yo pienso que la gente que está escuchando, si le están limpiando su casa, que no se molesten, porque yo creo que ya no van a poder ellos. Entonces, estoy gestionando con un amigo de la municipalidad para hacer un recorrido y él me dirá, pues, dejando 2 días trabajará limpiando, ¿no? Poco claro. A poco.
0: Muy bien, ¿no? Amarillo.
1: Sí, hermano.
0: Muy bien.
1: Aquí estamos ahorita hasta las 3:30 de la tarde, probablemente ya en la noche venga la otra cuadrilla, o de repente ya mañana para poder terminar con su cuadra, más que todo, que falta San José, Santa Cecilia, que nos falta llegar hasta San Francisco, nos falta también llegar desde la San Martín, porque el resto de Santa Cecilia ya está hasta Fraternidad.
0: Muy bien. Gracias, Amarildo, por tu...
1: Gracias a ti, hermano, gracias a ti. Gracias, y que se prepare. Mire, quisiera comunicarle a Alan García, a su presidente, para hacer un memorial para poder ponerle a Alan García también.
0: Alan García, claro, o sea...
1: Claro, coordinen para hacer un memorial, para poderlo llevar yo al Electronorte y coordinar a la congresista Jessica Córdoba Lobatón, que es la que nos está apoyando, agradecerle a ella por todo esto, ¿no? Por esta gran gestión, claro, que me está apoyando.
0: Amarildo, y no solamente Alan García, hay lugares que ya las lamparitas pues están, tú sabes, deterioradas por el mismo sol, el mismo tiempo, de repente ya no se ve, ahí llámenlo al señor Amarildo.
1: Sí, por eso he recorrido bastante, más que todas las afueras, ¿no?
0: Claro.
1: Pero a veces hay personas que dicen, mira, han puesto allá, ¿por qué no me pones acá? Un momentito, le digo yo, esta gestión la estoy haciendo yo como persona natural, como hermano. Claro. A veces mucha gente ya lo toma, no, ya es tiempo que ponga. Entonces tampoco, menos mal que me encuentran con la buena, porque no es una obligación, es un servicio que estoy haciendo yo por Olmo, pero tampoco no es la manera, ¿no?
0: Claro.
1: Mira, me falta luz acá, ¿por qué no ponen acá? Ya, si cobran, como si yo cobrara Electronorte, pues no,
0: imagínate. Claro,
1: entonces,
0: claro.
1: Quiera que no choca, pues no.
0: Claro.
1: Entonces, como hay gente también, por ejemplo, por Santa Isabel, nos han dado aseos, agüita, nos dan, pues. Bueno, porque es así, pues no, yo también en pleno sol en la grúa arriba, ¿no?
0: Claro, claro.
1: Entonces, yo sé que es un trabajo por eso paga, ¿no? Pero tampoco, entonces. Yo estoy haciendo las gestiones por mi cuenta, pues, ¿no? O sea, como que esto a Olmo.
0: ¿Como un futuro regidor?
1: No tanto tampoco. No, quiero llegar a trabajar, pero no como regidor. Ya me has aconsejado, tú como regidor no puedo trabajar. Tengo que hacer algo.
0: Que lo que pasa es que el regidor fiscaliza y hay que estar ahí. Hay que estar ahí, pero bueno, de todas maneras estás trabajando. No hay necesidad, claro. No hay necesidad de ser autoridad para trabajar. Estás trabajando.
1: Efectivamente.
0: Y ahí, claro, cuentas con el apoyo.
1: Pedirle, ¿no? Y claro, y pedirle al pueblo, pues que pedirle al pueblo que con el candidato, o sea, que voy a ir yo, que lo voy a apoyar, me apoyen, ¿no? Porque voy a hacerlo trabajar, voy a trabajar con él. Hay muchas cosas que le he planteado para trabajar tanto en seguridad como en el ornato de la ciudad.
2: Como más
1: que todo en seguridad, que en mi rama. Entonces, tengo varios proyectos que presentarle con a quién voy a apoyar, a quién lo estoy apoyando. Y pedirle al pueblo que nos dé la oportunidad, menos a mí, ¿no?
0: Allá tienes un candidato que le vas a dar el apoyo, Amarildo.
1: Por supuesto.
0: Ah, mira.
1: Ya bueno. Tengo un candidato.
0: Ya seguro habrá el momento en que usted estará diciendo.
1: Todavía hay tiempo,
0: ¿no?
1: Todavía podemos trabajar así, ¿no?
0: Claro.
1: Todavía hay tiempo. Herido, pero no vencido, hermano.
0: Muy bien. Un abrazo, gracias.
1: Primeros en avanzados, últimos en la retirada. Un abrazo lindo, gracias por tu apoyo también, hermano, gracias.
0: Un abrazo Amarildo Talavera. Bueno, gracias también por la sintonía. A ver, Chico Pierre, ¿cómo estás, Chico Pierre? Buenas tardes.
3: Aló, Lino Sánchez, buenas, ¿cómo estás?
0: ¿Qué tal, mi estimado Chico Pierre? Mira, cuéntame.
3: Al señor Marco Sánchez, una cosita más, que no, Daniel Rivera no ofreció dos cargadores. El que ofreció un pool de maquinaria fue Jorge Pérez. Yo lo he estado buscando ahorita, pero no lo encuentro. ¿Sabe por qué? Porque me bloqueó, porque mucho yo lo cuestiono al señor Jorge Pérez. Mira, yo fui el único aquí en la Santo Domingo que lo estaba esperando para reclamarle el pool de maquinarias, hermano. Uh-huh. La municipalidad tuviera su pool de maquinarias, solo que no sé, Jorge Pérez. Mira, ahorita lo que he encontrado más, cuando a Olmo lo deja para el último, para entregarle sus maquinarias.
0: Sí, sí, sí.
3: Que trajo el cargador frontal y trajo la compactadora.
0: ¿Mm? Así es.
3: Mano, no, ya. Jorge Pérez ya no, hermano. Aquí ya, Jorge Pérez, hay que buscar un candidato que realmente crea que luche por Olmos, hermano. Jorge Pérez ha sido, ¿qué? Ha sido un efecto multiplicador, no. Un efecto depurable para Olmos. Porque nunca ha multiplicado para Olmos, solo multiplicado para Motupe. Motupe le hizo que hospital, le hizo el instituto. Hermano, acá nos falta de todo, hermano. No hay que más echarle la culpa a Daniel Rivera. Hay que echarle también la culpa a Jorge Pérez.
0: No, o sea, claro, Chico Pierre, escúchame. No, nosotros no echamos la culpa, sino... El problema es que también el alcalde también tiene que solicitar, tiene que presentar sus proyectos. O sea, sí, tú sabes que ahora, permíteme, tú sabes que ahora solamente se acuerdan de un pueblo cuando quieren votos, nada más. Y ahora, pues, es ahí lógico, hay que decir la verdad, ahí sí caminan, vienen con bombos, con banda, todo.
3: Sí, exactamente, pero, hermano. Mira, cuánto tiempo ha pasado de que vino, puso la primera piedra para el hospital y ofreció, dijo no, y nada, hermano, y nada. Antes salió ganado Motupe y nosotros seguimos siendo el patito feo del corral.
0: Y ahora quieren venir a transformar la cuarta provincia, no sé qué más. Me ha llegado un video.
3: Ya no sea malo, Willy Cerrato, hermano, que ya no sea malo, Willy Cerrato. Ya, bueno, yo siempre he dicho que Willy Cerrato, pucha, que hay en mis comentarios escuchado porque hay gente que también.
0: No es que le tengamos cólera, pero hay que ser realistas. Ya no.
3: Ni para la asociación de padres de familia sirve Willy Cerrato. Ni la pasión de padre de familia ya sirve Willy Cerrato. Mano, otra cosa también, Ruitor ya debe darse cuenta que es un que también Ruitor debe darse. Juan mío, Cholo, has hecho daño a Olmos. Ya no, hermano. Déjenlo por ahí a Juan mío, hermano. Bote ahí que ahí antes Ruitor debe comprar una botella de cañazo para que se ponga a tomar ahí, hermano. Porque si ponte que gane Ruitor, vamos a tener a Juan mío aquí. ¿Ah? Mira, otra cosa, hermano. Los ¿cómo se llaman? Los candidatos a la alcaldía llevan gente que no le van a reclamar, hermano.
0: Claro,
3: ¿qué candidato lleva a uno que va a decir, ¿sabe qué, señor? Esto no, de la nueva ciudad yo no quiero nada, primero que nos hagan a Olmos y después la nueva ciudad. Por ejemplo, aquí de La Luz, que lo veo a Marildo, mira, lo felicito, pero también tenemos que cambiar todo de los postes, hermano. A ver, que se paren aquí, o si no, que digan, ¿sabe qué, señor alcalde? Mañana quiero que me cierre aquí Corná, para que no haga daño a Olmo. Pero nadie, hermano, ninguno suma ahí.
0: Chico Pierre, correcto, es todo lo que tú estás hablando, sí, pero ¿y después cuando candidatean, cómo ganan?
3: Muchas veces también, ¿no?
0: O sea, eso es lo que yo pregunto, ¿no?
3: Okay. Mira, te comento algo. Mira, gente allegada al en el entonces cuando estaba lanzándose a la alcaldía, no sé que la gente recuerde lo de Somos Perú cuando estaba viniéndose Jorge Pérez a la presa Limón. Y en Jayanca lo llamaron, ¿quién lo llamaría? Que se hizo el enfermo. ¿Ah? Nosotros estábamos esperándolo, en ese entonces estábamos con mi primo, el candidato, que era Manuel Mayanga. Me dijo, acompáñame, primo, vamos. Cuando nos llamó, nos dijo, ¿para aquí? Esperándolo. No, que se ha enfermado. Después, cuando dijeron, alguien nos amenaza. Alguien nos amenaza, hermano. Por ejemplo, ¿tú te acuerdas que Daniel Rivera? ¿Tú te acuerdas cuando Daniel Rivera dijo, no a la nueva ciudad, después salieron? La nueva ciudad. Alguien nos amenazará, no sé. ¿Tú qué?

0: Nadie. Sí, sí, sí, sí. Llegan allá a calentar su asiento, hermano, esperar su fin de mes para cobrar sus 7,000 soles.
1: Ya no mira, queremos mira, eso, mira, hermano. Chico Pierre, Chico Pierre. Nosotros los olmanos debemos no solamente ver al líder de la lista o al alcalde, sino a los candidatos que los van a acompañar en los regidores. Si van a llevar gente que no atan ni desatan, con todo el respeto, mejor ni para qué, porque se van a convertir uno más del montón. Mira, hermano, cuántos regidores, con todo el respeto, pero hay que decir la verdad, a mí me gusta hablar las cosas como son. ¿Cuántos regidores han pasado por esta municipalidad, no? Bueno, y quienes han trabajado, pues, caramba, hay que felicitarlos y que me llamen. Pero los que no han hecho absolutamente nada, los que han estado ahí prácticamente levantando la mano, sentándose, poniéndose de pie, y de ahí no han hecho absolutamente nada. A ver, yo, pues, a veces de repente tengo hasta amigos ahí, pero ¿qué voy a hacer? Tengo que decir la verdad, Chico Pierre.
0: Claro, hermano. Es como escuché decir, como si tú compras un carro nuevo y dices, ¿no eres chofer?
1: Entonces,
0: ¿a ir a empujar esto? ¿Ah?
1: Está buena esa.
0: Pues, claro, hermano, ¿no? O sea que a veces da pena escuchar a mi Olmos. Da pena escuchar a mi Olmos. Mira, teniendo aquí tantas tierras, podría ir allí a la universidad a hacer un convenio con la Pedro Ruiz Gallo, aunque sea que traiga acá cualquier área, hermano, pero ya nada, no se preocupan para nada. Nada, para nada se preocupan, hermano.
1: Sí, pues así es. Muy bien, gracias, Chico Pierre, por tu participación.
0: Ya, muchas gracias, Lino.
1: Y cuando gustes, llama, participa, hermano, aquí estamos escuchando tu posición, el pueblo de Olmos, un saludo para todos ustedes. Bueno, listo, nos vamos ya. Estamos en la etapa final.
2: Hola, de un gran saludo para toda la gente linda de Olmos.
1: Caramba, mi celular ya está solito, está que se activa acá. Bueno, estamos ya en la parte final de este programa. Muchas gracias de verdad por la sintonía. Gracias a cada uno de ustedes, señoras y señores. Así, esa es la realidad de nuestras autoridades. ¿Qué están haciendo el alcalde de Olmos? A ver, yo ojalá que de verdad mañana, desde mañana, se anime ya a participar aquí en la radio, ¿no? Señor Lino, ¿sabe qué? Para su conocimiento o de usted y de todo el pueblo de Olmos, estamos haciendo acá estas cositas acá, y yo también preguntándole, pues, ¿no? No, acá nadie le va a faltar respeto, ¿no? Igual también el presidente de la comunidad, ¿no? Para preguntarle qué se viene haciendo, qué se está haciendo con la plata, por ejemplo, de la garita, dónde están haciendo trabajos, tantas cosas. O sea, lo que ofrecen, pues, cuando están en campaña, ¿no? Entonces, eso nada más. Y decirle, pues, de repente están trabajando y nosotros no sabemos. ¡Ay, caray! Mira, está haciendo un pozo en tal sitio. ¡Bacán! ¡Excelente! Conectámonos con la gente. Confírmenos. ¿Es verdad o no es verdad? ¡Bravo! Está trabajando. Eso, yo digo, ¿por qué no hacer publicidad? Yo aquí no les voy a cobrar, ¿ah? Yo no les voy a cobrar, lo que yo quiero es que ustedes trabajen por este pueblo, trabajen por esta comunidad, ¿no? Así es, nada más. Y bueno, estamos ya, nos vamos. Muchas gracias, son las 2 de la tarde, 2 minutos, 2 de la tarde.
3: Dos minutos.
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0: es que de repente nos vayan a tomar como problemáticos, no, malcriados, problemáticos, están, no, nos preocupa Olmo, nos preocupa los caseríos. ¿Cómo puede ser posible que los caseríos, algunos caseríos, que no es el único, Garbanzal, hay muchos caseríos que tomen agua salada? Pongámonos, caramba, en el lugar de ellos. ¿Cómo puede ser posible? Estando en mi decisión política, vamos allá con mi equipo técnico, vamos a ver qué hacemos, hacemos un estudio para hacerle un pozo, ¿no? Vamos a conversar con el presidente de la comunidad para hacer un convenio que nos brinde la máquina perforadora y nosotros perforamos ahí poniendo el combustible. Caramba, yo digo que eso es cosa del otro mundo, pero no, pues aquí, no, aquí están pensando para continuar en carreras políticas, pero, señoras y señores, el pueblo pues está como está, los caseríos igual, ¿no? Y eso es lo que sucede, ¿no? No es que estemos aquí nosotros hablando cosas de más, ¿no? Así es. ¿Qué más, maestro, tenemos? Gracias también. Está quedando muy bonito, Olmo. Me acaban de enviar una foto donde se ve pues una luz blanca, ¿no? Luz LED, ¿no? Y bueno, gracias al trabajo de nuestro amigo Amarildo Talavera, ¿no? ¿Quién está? Él ya también ha dicho, ya tengo un candidato o voy a ver un candidato, pero el candidato también que lo va a apoyar, porque Amarildo yo lo conozco, es bien exigente y así tiene que ser. Así tiene que ser, amigos oyentes. Así que de esa manera, porque si no, las autoridades, hay que impulsar a las autoridades a través de esta radio. Ojalá que el futuro alcalde sea una persona muy activa, ¿no? Una persona muy activa, honrada, ¿no? Que tenga pues esa buena voluntad, tenga esa capacidad, la buena voluntad, el buen deseo de hacer las cosas bien, ¿no? Pero no puede trabajar solamente para su gente, porque hay personas que están mal acostumbradas, que solamente trabajan. No, voy a trabajar para él porque ellos me apoyaron. Voy a apoyar este caserío porque ellos me apoyaron. No, señores, ya. El alcalde es para todos y punto. El presidente es para todos y punto. Ahí no hay que tú me apoyaste, tú no me apoyaste. Ojalá. Yo creo que ojalá que haya esa persona y de verdad yo me comprometo a decirle aquí al pueblo de Olmos, este señor sí está trabajando. Oye, así como este jovencito Franco Vidal, ¿no? Oiga, a mí la verdad, a mí no me interesa el color político, ¿eh? Así se lo juro. Yo lo que yo quiero es que una persona que trabaje por el pueblo, que trabaje por los caseríos, que trabaje por los centros poblados. Así es. ¿Quién pues? Caramba, todos vamos a estar de acuerdo. Ya será pues uno que esté pues mal, ya como decía Marcos, para que no esté de acuerdo, ¿no? Caramba, porque aquí son muchos años de atraso. Muchos años de atraso, señoras y señores. ¡Nos vamos! ¡Gracias! Mañana estamos con el programa musical. Hoy día vamos a hacer un trabajito aquí y nos vamos a ir del programa y se quedan con la programación que tiene la radio. Cuídense. Un saludo para la gente de Laguna Larga, Laguna Chica también que nos escuchan. El pueblito. Gracias a... Vamos a ver si conversamos también con el alcalde del pueblito. A ver cómo va esto. ¿Qué nos puede decir al respecto de esta obra que quedó un abandono ahí? Gracias. Nos vamos. Las 2 de la tarde con 7 minutos. Señoras y señores, mañana es muy probable que hablemos con el alcalde del centro poblado, el pueblito.
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Me ha de reír este mi amigo. Este. No, hay muchas. Habemos muchos olmanos que nos desesperamos, nos preocupa la realidad del pueblo de Olmos.

0: Este reporte, señoras y señores, donde se dice quién está detrás de la muerte del alcalde, Víctor Hugo Febre, amables oyentes. Los dejo con este reporte.
1: Seis personas detenidas sin certeza alguna. Tres generales de la Policía Nacional que rehuyen a las preguntas de la prensa. Un ministro del Interior que aparece cuando las muertes están consumadas.
2: A seis presuntos implicados, vinculados a este crimen.
1: Y varias madres que claman libertad de los presuntos implicados en el asesinato del alcalde Víctor Hugo Febre.
3: Entraba la fuerza y se llevaba a mi hija, pero mi hija no hace nada, mi hija trabaja.
4: Han ido a la casa, han reventado las puertas.
5: ¡Pero me tienen sacado a mi sobrina de 13 años y la han traído!
1: Los altos mandos de la Policía Nacional del Perú decidieron dar una conferencia de prensa respecto a las investigaciones del alcalde, pero al finalizar, ninguno de los representantes quiso responder ni una sola pregunta de la prensa.
6: Ubicarlo y capturar a Davis Omar Cano Lozada, quien es el que venía siendo buscado en horas más que había pasado de ello en Sullana, desde Sullana, y es capturado. Esta persona es capturada con un revólver y con 10 cartuchos de dinamita, adelante. Acompañado además, adelante, de Delian Omar Gallo Lozada, de 30 años, y Stephanie Serene Leondo Aguirre. Avance de las investigaciones. Adelante, por favor. Luego, termina el peritaje del recojo de las huellas aprovechables y se logra identificar plenamente a la persona de John Darwin Ponce Torres.
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0: y 46 minutos.
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0: 2 y 46 minutos.

0: 2 y 51 minutos.
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0: 2 y 51 minutos.

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1: 3:03.
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1: 3:03.

0: 3 y 12 minutos.
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0: 3 y 17 minutos.
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0: 3 y 17 minutos.

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1: ¡3:23!
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1: 3:23!

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0: 3:32.
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0: 3:32.

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1: 3:39.
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1: 3:39.

0: 3:52.
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0: 3:52.

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2: 4 y 2 minutos.

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2: 4 y 10 minutos.

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1: 4 y 22 minutos.

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Aleluya. Bendito nuestro Padre que hizo los cielos y la tierra. A este lugar nos trajo Él para que nosotros sirvamos a Él, no para que nosotros le demos la espalda. Aleluya.

0: Gracias, papito oh, lindo, poderoso. Gracias, Padre Todopoderoso.
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1: Jesús dijo: y conoceréis la verdad, y la verdad os hará libres. Libro de San Juan, capítulo 8, versículo 32. 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
2: Dice así la palabra del Señor, leamos. Porque yo sé los pensamientos que tengo acerca de vosotros, dice Jehová, pensamientos de paz y no de mal, para daros el fin que esperáis. Diga conmigo, ¿por qué?
3: 5.
2: Yo sé
3: 6 minutos.
2: Los pensamientos que tengo acerca de vosotros, dice Jehová, pensamientos de paz y no de mal, para daros el fin que esperáis. Amén.
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3: Y 7 minutos.
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5: ¡Revista a tu pueblo de poder!
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0: y 20 minutos.
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3: Atención, queridos oyentes, 5 de la tarde con 20 minutos, 5 de la tarde con 20 minutos. Ya estamos listos y preparados en esta hora de la tarde aquí a través de los 105.1 Radio Huracán. Saludos para cada uno de ustedes, su hermano en Cristo, David Reyes, dice buenas tardes, en esta hora listos y preparados precisamente aquí a través de los 105.1 Radio Huracán para llevar el programa de La Voz de la Liberación de Iglesia Pentecostal Dios es Amor. Atención, vamos a un instante a orar, gloria a Jesús, para que sea nuestro Dios obrando en esta hora de la tarde, para que Dios sea guiando el programa en esta hora de la tarde. Gloria a Jesús, Dios Todopoderoso, te damos gracias, Dios mío, por esta oportunidad, Señor Jehová. Ven a usarme, Dios mío, conforme a tu voluntad, Padre Celestial, te pido, Dios mío, en esta hora, Dios mío, sea usted, Señor Jehová, hablando para los oyentes, Dios mío, usa mis labios, Padre Celestial, Dios mío, conforme a tu santa voluntad, Dios mío, Jehová, Dios de los ejércitos. Venga a bendecir, Padre Celestial, en la conducción, Dios mío, de quien les habla, Dios mío, usa, Dios mío, conforme a tu voluntad, en el nombre poderoso de Jesucristo de Nazaret. Queridos oyentes, ya estamos precisamente aquí listos y preparados ya para continuar, para iniciar, por supuesto, este programa aquí a través de los 105.1 Radio Huracán. Gloria a Jesús. Vamos a conducir el programa de nuestra Iglesia Pentecostal Dios es Amor. Atención, gloria a Jesús, Iglesia Pentecostal Dios es Amor, ubicado en la calle San José y Huáscar, en esta ciudad de Olmos. Buenas tardes, queridos oyentes del programa La Voz de la Liberación.

0: venga, venga. Aplausos para Jesucristo. La iglesia alaba al Señor. ¿Cómo te llamas?
1: Giovanna.
0: ¿Cómo?
1: Giovanna.
0: Giovanna, ¿de dónde vienes?
1: De Punrelchanchi.
0: ¿Ah?
2: Punrelchanchi.
0: De Punrelchanchi.
2: 26 minutos.
0: ¿Ah?
3: De Punrelchanchi, pastor.
0: Punrelchanchi, pensó que venía del chancho. Día gloria a Dios. ¿De qué sufrías? ¿Qué te dolía?
1: Mi estómago me dolía.
0: ¿Qué más dolía?
1: Mi cabeza.
0: La cabeza. ¿A cuánto tiempo?
1: Hace días ya.
0: ¿Cuánto día más o menos?
1: 15 días.
0: 15 días sufriendo así. ¿Has ido al médico? ¿Estaba tomando pastillas para el dolor?
1: Sí.
0: ¿Y no hacía nada?
1: No.
0: Nada. 15 días con dolor de cabeza y estómago. Hoy vomitó la brujería por la boca. Salió los males por la boca. Y ahora esta joven está sanada. En la iglesia pentecostal Dios Amor, aquí en Selendín, en esta vigilia. ¿Quién te sanó ahora?
1: Cristo Jesús.
0: A ver, busca bien, aplasta, aprieta, agacha, levanta. Vamos ahora, vamos. ¿Cómo estás? A ver, ¿cómo estás? ¿Cómo estás ahora?
1: Ya no hay.
0: ¿Ya no hay qué?
1: El dolor.
0: Ya no hay el dolor. ¿Quién te sanó?
1: Cristo.
0: Cristo lo sanó. ¡Cristo hizo el milagro! ¡Alaba a Jesucristo, Rey de la Gloria! ¡Alaba a Jesús! ¡Día gloria a Dios! ¿Cómo te llamas?
4: María Gladys.
0: ¿Ah?
4: María Gladys.
0: María Gladys. ¿De dónde vienes, María Gladys?
4: Maraipata.
0: María la Pata.
4: De Maraipata.
0: Ah, Maraipata. Día Cristo, ¿de qué sufría, señora?
4: Mi cabeza, señor, me dolía.
0: ¿Ah?
4: Mi cabeza, mi estómago me dolía y el plan de mi pie.
0: La planta del pie, el estómago y la cabeza. ¿Qué más?
4: Todo mi cuerpo.
0: Y todo el cuerpo, la columna.
4: Sí, me dolía.
0: ¿Y ahora?
4: Aquí tenía dolor ahora.
0: A ver, agacha, levanta, señora, no tenga vergüenza. Agacha, levanta. A ver, mueve así, mueve la colita. Esto, mueve, mueve. ¿Cómo está, señora? ¿Ah?
4: Sano, pastor.
0: ¿Ya no duele?
4: No duele.
0: ¿Estás sano?
4: Sano.
0: ¿Quién te sanó?
4: Cristo Jesús.
0: ¿Primera vez vienes?
4: No, tres veces ya
0: vine. ¿Ahora tres veces? ¿Valió la pena estar aquí?
4: Sí.
0: ¿Qué sintió la oración? ¿Mareo, náuseas?
4: Mareo sentí.
0: Sentí y vomitaste, ¿no? Sí. Y salió los males por la boca, ¿no?
4: Sí, me lo
0: ¿Y lo... ahora quién te sanó?
4: Cristo Jesús.
0: ¿Está contenta? ¡Mueve los brazos arriba!
5: ¡Aleluya!
0: ¡Abajo!
5: ¡Aleluya! ¡Mira a Dios!
0: ¡Arriba! ¡Levanta abajo! ¡Busca, Señor, el dolor! ¡Ya no hay! ¡Desapareció! ¡Y está sanada la señora! ¡Y aplauso para Cristo! ¿Está contenta?
4: Contenta.
0: ¿Quién te sanó?
4: Cristo Jesús.
0: Cristo lo sanó. Aplausos para Jesucristo, el Rey de la Gloria. No sé si hay más hermanos por ahí para entrevistar. Día gloria a Dios, hermanos. Hay poder en la sangre de Cristo. ¿Tu nombre, señora?
6: Dorali Guevara, Cuecachea.
0: Señora, ¿qué sufrías?
6: Tengo poros en los huesos y diabetes.
0: Tenía diabetes y estoporosis en los huesos.
6: No podía caminar.
0: No podía caminar. ¿Cuánto tiempo sufriendo así?
6: 9 años.
0: 9 años, señora. ¿Qué sintió la oración? ¿Mareo, náuseas también?
6: Mareos, me tiene.
0: Mareos. ¿Y ahora cómo está, señora? A ver, camina por ahí. Camina, señora, camina. Camina ahora, señora. ¡Aplausos para el Rey de la Gloria! ¡Camina, señora!
2: 5.
0: ¡Sáltase posible!
2: 30 minutos.
0: ¡Eres libre! A partir de hoy eres libre. En el nombre de Jesucristo. Levando brazos arriba, señora. Abajo. Arriba, abajo, gloria a Dios y aplauso para Jesús. ¿Cómo está, señor, ahora? ¿Quién te sanó?
6: Cristo Jesús.
0: ¿Primera vez vienes?
6: Hoy sigo viniendo.
0: Sigue viniendo varias veces. ¿Y quién te sanó ahora?
6: Cristo.
0: ¿Cuánto tiempo sufriendo así, me dijiste?
6: 9 años.
0: 9 años de sufrimiento. Hoy Cristo sanó de sus huesos. Sanó de todo su cuerpo. Y ahora está sanada la señora. Aplauda para el Espíritu Santo que vive.
2: Y 30 aplauda. Minutos.
7: Queridos oyentes del programa La Voz de la Liberación, Gloria a Jesús, los impactantes testimonios donde el poder de nuestro Dios viene manifestándose en nuestra iglesia pentecostal. Dios es amor, gloria a Jesús. Atención, nuestra iglesia pentecostal, Dios es amor, en esta ciudad de Olmos, San José y Huáscar, la dirección exacta. Atención, San José y Huáscar, gloria a Jesús, Iglesia Pentecostal, Dios es Amor, Iglesia de los Grandes Milagros. Atención, en este día de hoy lunes contaremos con la presencia muy especial del consagrado hombre de Dios, diácono Orestes Coral, Gloria a Jesús, en este día para estar orando por cada uno de ustedes. Queridos oyentes, la fe es muy grande, Gloria a Jesús, la fe es impactante, Gloria a Jesús, donde nuestro Dios viene obrando grandemente en la vida de las personas que vienen acercándose a la casa del Señor. Iglesia Pentecostal, Dios es Amor, Iglesia de los Últimos Avivamientos. Atención, San José Huáscar, la dirección exacta en esta ciudad de Olmos. Atención, Olmos, se prepara muy pronto, Gloria a Jesús, también se nos acerca el aniversario de la Iglesia Pentecostal, Dios es Amor, en esta ciudad de Olmos. Atención, queridos oyentes, en este día de hoy también contaremos con la presencia muy especial de nuestro pastor responsable, Orestes Coral, quien estará predicando la palabra del Señor. En este día de hoy, lunes, en la enseñanza de la palabra de nuestro Dios, en la enseñanza de la sana y la santa doctrina, Gloria a Jesús, estaremos contando con la presencia muy especial del consagrado hombre de Dios, diácono Orestes Coral, Gloria a Jesús, quien estará compartiendo la palabra de nuestro Dios, será instrumento en las manos del Dios Todopoderoso. También estaremos contando, Gloria a Jesús, con el grupo coral de la juventud, quien estará alabando el nombre de nuestro Dios Todopoderoso. Vamos a escuchar, Gloria a Jesús, palabra de nuestro Dios, Gloria a Jesús, en esta hora de la tarde.
8: Gloria a Dios, gloria a Dios.
2: 5:33
8: Queridos
2: minutos.
8: Queridos hermanos, vamos a hablar un poquito de las características del verdadero discípulo de Jesús hoy. El verdadero discípulo de Jesús, podemos decir, 8 característica debe tener. Aleluya, el versículo de Gálatas capítulo 6 a partir del versículo 9, pero dentro del contexto bíblico, en el versículo 1 nos habla de una característica muy importante del verdadero discípulo de Jesús. Amén. Que es la mansedumbre. Aleluya. Hermanos, si alguno for sorprendido y alguna falta, vosotros que sois espirituales, restaurale con espíritu de mansedumbre. Aleluya. Considerándote a ti mismo, no sea que tú también seas tentado. Amén. Una de las características del verdadero discípulo de Jesús es que le tiene en su vida espiritual la mansedumbre para restaurar a su hermano que está debilitado, que está caído. ¿Cuánto dice amén? Es una característica muy importante de un verdadero discípulo de Jesús, de un verdadero seguidor de Cristo, que nosotros sentamos en nuestro corazón cuando alguien está enfermo, cuando alguien está debilitado, nosotros extender las manos para levantar el caído. Porque a veces nosotros, hermanos, damos a entender a que aquella persona
2: 5:35
8: que está debilitada, que nosotros no nos interesamos por su alma. ¿Cuánto dice amén? Y es importante que nosotros, como discípulos de Jesús, si alguien en la iglesia ha pecado, por supuesto que va a venir la corrección. Por supuesto que va a venir la disciplina. Este miembro va a ser disciplinado, pero no por esto que vamos nosotros ignorar cuanto dice amén. Entonces, la característica del verdadero discípulo es la mansedumbre. Tener la mansedumbre para poder rescatar. Rescatar aquellas almas que muchas veces en la iglesia, muchas veces nosotros ignoramos cuando dice amén. Y no podemos de manera ninguna. El verdadero discípulo, aleluya, tiene que tener este espíritu de mansedumbre, acogedor, hermano, aunque has caído, aunque has fallado, pero es aquí que nosotros estamos orando por ti y Dios va a te levantar y Dios va a te ungir y Dios va a te fortalecer. Esto que nosotros necesitamos es una característica de un verdadero discípulo de Jesucristo. Amén. No podemos, porque aquí todo lo que nosotros queremos que haga, que nos haga por nosotros, muchas veces la hermana, el hermano llega: pastor, yo me enfermé, pastor, nadie me fue a visitar, pastor, los hermanos, no me sentí apoyado por nadie. Y a veces yo hago esta pregunta, hermana.
2: 5:37 minutos. Pero tú ya sembraste.
8: Hermano, tú ya sembraste. Tú ya fui antes. Cuando tuviste la oportunidad, tú extendió la mano para alguien. Porque nosotros tenemos que ser, sembrar. ¿Cuánto dice amén? Sembrar. Dar, porque cuando damos, sembramos.
9: Muchísimas gracias. Dios les bendiga grandemente. Entonces, a todos los oyentes
8: no
9: de la radio.
8: No podemos sermos, hermanos, discípulos estéril. Nosotros tenemos que ser discípulos fructíferos en la casa del Señor. Amén. Porque muchas veces los miembros de la iglesia reclaman: oh, ¿y por qué nada me visita? Nadie fue a extender la mano. Por supuesto que es un deber de todos nosotros. Si alguien está enfermo, debilitado, nosotros ayudarlo. Pero mi pregunta es: ¿y usted está haciendo esto?
2: 5:39 minutos.
8: Porque la ley de la siembra y la cosecha sirve para todas las áreas de nuestras vidas. Amén. Tanto en lo espiritual como también en lo material. Si usted siembra, usted va a cosechar. ¿Cuánto dice amén? Siembra, el espíritu va a cosechar cosas espirituales. Siembra cosas en la carne, va a cosechar cosas carnales. ¿Cuánto dice amén? Entonces es importante que el discípulo de Jesús tenga un espíritu de mansedumbre todos los días de su vida, estar pronto para ayudar al caído, para fortalecer, para soportar las cargas de los demás. ¿Cuánto dice amén? Y también la palabra de Dios que nosotros hemos leído, gloria a Jesús. No nos cansemos.
9: Bendiga ahí en los estudios. Estamos por Radio Huracán 105.1 de la FM, donde confirmo mi presencia marcante, el pastor Oreste de Escoral. Estaremos inaugurando, dando apertura, el culto de la familia, con este hermoso lema: la perseverancia, que está escrito en el libro de Hebreos, capítulo 10, versículo 39. ¿Cuándo? Martes 26 de mayo a partir las 6 en punto de la tarde. Primera vez en Olmos, primera vez aquí en esta hermosa ciudad de Olmos. Apertura del culto a favor de nuestra familia. Martes 26 de mayo a partir las 6 en punto de la tarde. Todo esto en la calle Huáscar con San José, y todos están cordialmente invitados para poder nosotros apreciar llenarnos de Dios, de la palabra, y estaré orando por todo lo presente. ¿Cuántos hogares, cuánta familia destruido? Hijos contra padres, padres contra hijos, entre matrimonios, entre el cónyuge del hogar, de la familia. ¿Quién pone esas distinciones? ¿Quién pone ese pleito? Pone el enemigo. Pero más Cristo dice: yo he venido para darte vida y para que las tenga en abundancia. Así es. La Biblia dice en el libro de San Mateo, capítulo 11, versículo 28: venid a mí todos los que estáis trabajados y cargados, mas yo os haré descansar. Nuestro descanso es el Señor y Salvador Jesucristo. Jesús es el camino, la verdad y la vida. Nadie viene al Padre si no es por mí. Una vez más, ¿quién tiene el gusto de estar con todos ustedes? El pastor Orestes Coral, confirmando mi presencia marcante en esta apertura, el culto de la familia. Eso es. Venga y participa con toda tu familia, tus seres queridos, y Dios te alcanzará y te llenará de muchas bendiciones. La bendición que tú vas a recibir aquí en la iglesia pentecostal Dios es Amor, esa bendición lo llevarás para tu casa, para tu hogar, para tu familia, para tu trabajo, para tu negocio, para la universidad, para la empresa, para los estudios. Dios prosperará. Por ello le invito en el nombre de Jesucristo. Todo eso en la calle San José con Huáscar, a las 6:00 p.m. Venga, congrega en el nombre de Jesús. Dios te alcanzará tu milagro y tu bendición. Así es todo esto. Calle Huáscar y San José, 6:00 p.m.
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3: Descansemos pues de hacer el bien, porque hay mucha gente que ya están cansados. Ya están cansados de orar. Ya están cansados de venir a la iglesia. Já estão cansados de evangelizar, já estão cansados de ayunar, já estão cansados de se santificar, já estão cansados de ajudar, e a palavra de Deus está dizendo o que? Não nos cansemos. Aleluia. Alguns cristianos dizem: ah, pastor, eu já ajudei tanta gente e só o que recebi foi lo malo, uma mala recompensa. Não, hermano, estás ajudando. Quando te ajuda alguém, ajude como para o Senhor. Amém? E pode estar seguro que lo que usted hace é como para o Senhor. Te aseguro que la recompensa usted vai tener. Usted vai tener, não há dúvida que la recompensa usted vai tener de Deus. No nos cansemos pues de hacer el bien. ¿O qué tenemos que hacer? El bien. Aleluya. El bien. ¿Por qué? A su tiempo segaremos. Aleluya. Segaremos. Sí, no desmayamos. Amén. Sí, no desmayamos. A su tiempo segaremos. Sí, no desmayamos. Porque los cristianos, hermanos de nuestros días, se desmayan muy fácil. Amén. Ai, um dia estão com a fé, um dia estão com a fé de fazer todo, e outro dia já está desmaiado. Amém? Não é assim? Temos que seguir adelante com pouca força, despacio, pero nunca desmaiarmos. Nunca podemos parar en nuestra caminata espiritual. Tenemos que seguir perseverando día y noche en hacer las cosas bien, en hacerlo bien, hacerlo bien, practicarlo bien. Porque el mal, Satanás, tu carne, tus deseos malos, pensamientos malos, El mundo está tentando todos los días para que usted haga las cosas malas. ¿Cuántos está entendiendo? Dígame. Viene alguien comprar en tu puesto de mercado, el diablo está allí, cobre más, cobre más. ¿Cuánto vale esto? 30, pida 60, cobre más. El malo engañe, minta, adultere, hable mal, chisme, contienda, pelee, ira. El mal está ahí. Por esto que no podemos desmayar. ¿Cuánto dice amén? No podemos. Entonces la característica del verdadero discípulo de Jesús, aleluya, es también, aleluya, saber cargar su carga.
4: 5:49.
3: Saber llevar las cargas de los demás. Y cuando nosotros no sabemos, desmayamos. Principalmente, aquí está diciendo la palabra del Señor. Principalmente.
4: 5:50.
3: Según tengamos oportunidad, hagamos bien a todos. Y mayormente los de la familia de la fe. Amén. Principalmente. Nosotros tenemos que estar haciendo el bien entre la familia de la fe. ¿O qué significa esto? Que usted tiene que llevar la carga de los demás. ¿Cuánto dice amén? Pero pastor, ya basta mis problemas. Ya basta mis pruebas. Pero aún usted tiene responsabilidad de cuidar de la familia de Jesús. De llevar las cargas de los demás, de apoyar, de ayudar, de fortalecer, de animar, aleluya, de se preocupar con la familia de Jesús. Aleluya. Es la característica del verdadero discípulo de Cristo. Aleluya. Si no te importa
4: 5:51
3: de tu hermano, cuando él está pasando lucha, cuando él está en problema, cuando él está en prueba, usted está demostrando que no eres discípulo de Jesús. Amén. Porque el verdadero discípulo de Jesús, él está haciendo el bien, él está buscando ayudar, apoyar todos que pertenecen a la familia de Cristo. Amén. Aquí está diciendo, así que según tengamos la oportunidad, hagamos bien a todos. Y mayormente a los de la familia de la fe. Aleluya. Tenemos oportunidad. Vamos a hacer bien a todos. Vamos a ayudar a todos. Vamos a orar por todos. Vamos a visitar a todos. Pero los de la fe es indispensable. ¿Cuánto dice amén? Y me quedo muy triste, hermanos amados, que muchas veces hay personas que no vienen a la iglesia y nadie se da por cuenta. Amén. Y nadie se da por cuenta. ¿Será que usted no sabe que es tu deber como discípulo de Jesús de hacer el bien principalmente a los de la familia de la fe? ¿Cuánto dice amén? Usted vino al culto, usted sintió falta de María, usted sintió falta de Juana, un culto, dos cultos, tres cultos, cuatro cultos, ¿o qué usted tenía que hacer? Inmediatamente buscar saber o que aconteceu com Maria. Quanto disse amém? De repente Maria está enferma. Quanto disse amém? De repente Juana está em hospital. De repente, esta persona está en la casa y no hay nadie que le ayude. Y usted como discípulo de Cristo, nosotros como discípulos de Cristo, tenemos que estar cuidándonos de la familia, de la fe. Aleluya, para nosotros cosechar todo lo que vamos a sembrar. Y todo lo que usted siembra, usted va a cosechar. Gloria a Dios. Anda Sharamaki Alamaya. Oh, aleluya.
5: Atención, queridos oyentes, de esta forma estaremos, gloria a Jesús, el día de hoy en la enseñanza de la palabra del Señor. Gloria a Jesús. Contaremos con la presencia muy especial del hombre de Dios, diácono Orestes Coral, quien estará compartiendo la palabra de nuestro Dios y también estará orando por cada uno de vosotros. Atención, queridos oyentes del programa La Voz de la Liberación, en este lugar de Olmos, los alrededores, gloria a Jesús, en esta hora de la tarde, ya precisamente 5 minutos, nos ubicamos a las 6 de la tarde, 5 minutos, estamos ubicándonos a las 6 de la tarde, y a las 6 de la tarde se estará dando inicio esta poderosa campaña de la enseñanza de la palabra de nuestro Dios en este día de hoy, lunes. Atención, lunes, gloria a Jesús, 25 de mayo del presente año 2026, lunes, estamos 25 de mayo del presente año 2026. 5 minutos y nos ubicamos a las 6 de la tarde. 5 minutos nos ubicamos a las 6 en punto de la tarde. Gloria a Jesús. También el día de mañana el culto de la familia de nuestra iglesia pentecostal Dios es Amor en esta ciudad de Olmos se estará dando inicio. Gloria a Jesús. Se estará aperturando por primera vez en esta ciudad de Olmos. Gloria a Jesús. Atención oyentes queridos, en esta hora que nos vienen sintonizando, el culto de la familia se estará aperturando en esta ciudad de Olmos, en nuestra iglesia pentecostal Dios es Amor. Gloria a Jesús, el día de mañana a partir de las 6 en punto de la tarde. También contaremos con la presencia muy especial del hombre de Dios, diácono Orestes Coral. Gloria a Jesús, quien estará orando por cada uno de ustedes. Vengan a la casa de nuestro Dios, iglesia pentecostal Dios es Amor, ubicado en la calle San José con Huáscar. De esta manera continuamos aquí a través de los 105.1 Huracán Radio, llevando el programa de La Voz de la Liberación.
4: 5:56.

0: 6 y 1 minuto.
1: 6 de la tarde con 01 minutos, 6 de la tarde con 01 minutos, la hora nacional en todo el país, queridos oyentes. El programa La Voz de la Liberación, aquí a través de los 105.1 Radio Huracán. Gloria a Jesús, estamos llevando programa LBL, programa La Voz de la Liberación. Gloria a Jesús. Queridos oyentes del programa, atención, nos vamos preparando ya precisamente para este día de hoy. El día de hoy estamos en la enseñanza de la palabra de nuestro Dios. Gloria a Jesús. 6 en punto de la tarde se está iniciando precisamente en estos minutos. 6 de la tarde con 02 minutos ya está dando por inicio el culto de la enseñanza de la palabra de nuestro Dios en nuestra iglesia pentecostal Dios es Amor. El día de mañana, atención, mañana martes 26, Gloria a Jesús, se estará aperturando la campaña de la familia en nuestra iglesia pentecostal Dios es Amor a partir de las 6 en punto de la tarde también. Así que totalmente la cordial invitación para usted que nos viene sintonizando precisamente en esta hora de la tarde ya, ¿no? Lógicamente le hacemos la invitación para que usted venga con toda la familia el día de mañana a partir de las 6 en punto de la tarde en nuestra iglesia pentecostal Dios es Amor. Atención, la dirección exacta, estamos ubicados en la calle San José y Huáscar, nuestra iglesia pentecostal Dios es Amor en esta ciudad de Olmos. Queridos oyentes, vamos a escuchar, Gloria a Jesús, una experiencia, Gloria a Jesús, como Dios, como el enemigo, hermanos, Gloria a Jesús. Vamos a escuchar esta experiencia en esta hora de la tarde.
2: Apocalipsis, me puse una meta y empecé a estudiar la palabra del Señor, aunque no entendía con claridad, pero mi objetivo era leer la palabra.
0: 6:03.
2: Y estaba cuidando a mi bebé ahí en la habitación, y en lo que estaba, hermanos, leyendo la Biblia, veo como una flecha negra que se introduce al cuerpo de la bebé.
0: 6:03.
2: Me sobé los ojos, digo, ¿qué estoy viendo? No, esto es producto de mi imaginación. No le presté atención. Para la tarde, mi bebé estaba enferma, vomitando. No quería ingerir alimento alguno.
0: 6:03.
2: Pasaron los días. La enfermedad empezó a agudizarse. Lo llevamos a los mejores pediatras. De hecho, empezamos a endeudarnos porque no había dinero. Le dábamos medicamento, los mejores jarabes, y no pasaba nada. Su cuerpo empezó a secarse, no comía, no ingería alimento, la lechecita no lo quería beber. Estaba flaquita, se estaba secando en vida. Esto no es nada. Perdí el trabajo. Perdí el trabajo, empecé a sufrir económicamente. Ante los problemas.
0: 6:04.
2: De deuda. Empezaron las discusiones dentro del hogar, a discutir con mi esposa.
0: 6:04.
2: Se puso tan sombrío, tan oscuro, todo se vino abajo, todo se desboronó. Mi hija llorando, enferma. Yo sin dinero, sin plata, no teniendo cómo cubrir los gastos para la medicina. Mi esposa, de hecho, desesperada, y las discusiones y los gritos. Era tan triste ese panorama. Llegó un punto, hermanos, donde ya no podíamos ni siquiera sentarnos a la mesa porque venían las discusiones. Escucha esto. Esto es real. Si alguien no lo cree, no es mi propósito que tú me creas.
0: 6:05.
2: Yo simplemente te comparto una experiencia que viví y que me cambió mi manera de ver el evangelio. Tuvimos una discusión fuerte con mi esposa. Yo me acosté a dormir en el suelo

0: extendí, hermanos, un petate y ella estaba llorando, derramando mis lágrimas. Era la noche, eso de las 11, casi las 12 de la noche. Dormía mi esposa, ahí estaba la bebé en su cuna y yo lloraba en el suelo, acostado en el suelo. Cuando de pronto, hermanos, tuve una experiencia. De pronto, así despierto, no dormido, como una visión, estaba despierto. Veo, hermanos, que ingresan a la habitación unos seres. Solo tenían ojos, no tenían nariz, no tenían orejas, no tenían boca. Y su cuerpo era, hermanos, en forma como una nube que acababa en cola. Qué extraño, yo me asusté, mi cuerpo se puso frío, era como que la muerte estaba ahí. No lo podía creer, de miedo cerré mis ojos y empecé a orar, Señor.
1: 6:07.
0: ¿Qué estoy viendo? No, esto es una locura. Me estoy volviendo loco. Nunca había tenido una experiencia como estas. Jamás, era nuevo. ¿Qué estoy viendo? Y abrí un poquito la vista y ahí estaban, sobrevolando sobre mi esposa, sobre mi bebé, sobre mí. Era una realidad. Me pellizcaba. No, este es un sueño, es una pesadilla. ¿Qué estoy viendo? Y hermanos, oraba. Y le dije, Señor, ¿qué me estás mostrando? ¿Qué es esto? Y esos tres seres hablaban en un lenguaje que yo no podía entender, pero sí los escuchaba, que hablaban en un idioma que yo no podía comprender. Hablaban y no se daban cuenta que yo les estaba viendo. Era como que ellos no se daban cuenta que yo era consciente de esa realidad espiritual. Y le dije, Señor, dame entendimiento para comprender qué está pasando aquí. Y hermanos, Dios responde, diga conmigo, Dios responde. El Señor me dio entendimiento y pude entender. ¿Sabe lo que uno decía? Yo sé que lo entendía. Uno le decía a los otros, yo ya le enfermé a su hija y pronto va a morir. Es cuestión de días, yo voy a matar a esa bebé. El otro decía, yo ya cerré las puertas de la economía. No tiene trabajo, no tiene dinero, está en deuda. Y el otro decía, yo ya estoy destruyendo su hogar, solo hay pleito, solo es cuestión de días, ya lo tenemos en nuestras manos. Cuando yo escuché eso, se indignó mi espíritu, hermanos. Sentí una rabia, sentí una cólera, porque pude entender que todo lo malo que nos estaba pasando estaba siendo causado por el enemigo. Que eran demonios que estaban luchando contra mí para destruir mi vida, matar a mi hija, destruir mi hogar, mi economía, mi vida espiritual. Y hermanos, el Espíritu Santo me enardeció. Abrí mis ojos, ya no les tuve miedo. Los quedé mirando y ellos se sorprendieron porque se dieron cuenta que los podía ver. Levanté las manos a los cielos. Y les dije, en el nombre de Jesús, no van a poder destruirme porque Dios está conmigo. Y les reprendo en el nombre de Cristo, fuera de este lugar, salga de este lugar. Y salieron, hermanos. Ese día yo aprendí algo. Con la experiencia lo aprendí. Lo que decía el apóstol Pablo por el Espíritu Santo. La guerra que nosotros tenemos no es contra carne ni contra sangre. Es contra potestades, principados, gobernadores, huestes de maldad en las regiones celestes. Empecé a orar. Empecé a ayunar. A meterme en oración todas las madrugadas orando. Presentando ayunos. Hermanos, en resumen, mi hija que no comía, que se estaba muriendo, secando en vida, Lo llevé a una campaña de un día domingo.
1: Seis y
0: luego de la oración
1: minutos.
0: Que hicieron los pastores, volvimos a casa y empezó a comer normalmente. Fue sanada de forma milagrosa. Jesús le sanó. Dios me dio un trabajo. Estaba desempleado, las puertas se cerraron. El Señor me dio un trabajo en una ONG de España, donde trabajaba 2-3 veces por semana y aún ganaba en dólares. Dios resolvió ese problema económico, me sacó de la miseria, pude pagar las deudas en el banco y con mi familia, hermanos. Empezamos a entrar en un estado de tranquilidad, de armonía y paz, porque Jesús entró a mi hogar para libertar. Pero fue necesario que viva esta experiencia para poder entender que ser cristiano es algo semejante a ser un soldado. Diga gloria al Señor. Que ser un cristiano es lo mismo que ser un guerrero. Dios demanda que seamos guerreros de oración y guerreros de ayuno. Porque la guerra es espiritual. Porque la guerra es espiritual. Póngase de pie.
2: Basta simplemente você, meu.
1: 6:12.
3: Gloria a Jesús. Atención, 6:12. Gloria a Jesús. Escuchamos, gloria a Jesús. Como gloria a Jesús, el enemigo, hermanos oyentes del programa La Voz de la Liberación, gloria a Jesús. Gloria a Jesús,

0: a Cristo en su corazón o es bautizado en la casa del Señor, hermanos queridos, si usted se va a poner a orar, a ayunar, entonces Dios, hermanos queridos, le va a guiar, gloria a Jesús. Dios le va a dar una salida, gloria a Jesús. Dios le va a respaldar, gloria a Jesús. Entonces usted se pone a orar, a ayunar, gloria a Jesús, en una dificultad, en un problema, gloria a Jesús, de una circunstancia difícil, ¿no? Entonces usted busca al Señor de todo tu corazón. Entonces Dios trae la respuesta para cada uno de nosotros, gloria a Jesús. Si usted busca de su corazón con fe, gloria a Jesús, a nuestro Dios, entonces Dios obra en su vida, queridos oyentes. ¿Ah? Gloria a Jesús. Así es entonces, gloria a Jesús. Usted, querido amigo, querido oyente del programa La Voz de la Liberación, gloria a Jesús, está pasando una dificultad, un problema, una enfermedad, gloria a Jesús, una depresión, gloria a Jesús, no sabe qué hacer. Entonces le invitamos para que acuda a la casa del Señor, Iglesia Pentecostal Dios es Amor, en esta ciudad de Olmos, en la calle San José y Huáscar, gloria a Jesús. Pueda visitar a la casa del Señor y Dios, gloria a Jesús, en su infinita gracia, en su infinita misericordia, estará obrando en su vida. Atención, oyentes, prepárense para este día de mañana. Atención, mañana, gloria a Jesús, estará dando inicio, gloria a Jesús, esta poderosa campaña en nuestra iglesia pentecostal Dios es Amor en esta ciudad de Olmos. Atención, escuchamos palabras de confirmación de nuestro pastor, el siervo de Dios, diácono Oreste Escoral, del día de mañana, gloria a Jesús, a partir de las 6:00 de la tarde.
1: Muchísimas gracias. Dios les bendiga grandemente a todos los oyentes de la radio. Dios los bendiga ahí en los estudios. Estamos por Radio Huracán 105.1 de la FM, donde confirmo mi presencia marcante, el pastor Oreste Escoral. Estaremos inaugurando, dando apertura el culto de la familia, con este hermoso lema, la perseverancia, que está escrito en el libro de Hebreos capítulo 10, versículo 39. ¿Cuándo? Martes 26 de mayo a partir las 6:00 de la tarde. Primera vez en Olmos, primera vez aquí en esta hermosa ciudad de Olmos. Apertura del culto a favor de nuestra familia. Martes 26 de mayo a partir de las 6:00 de la tarde. Todo esto en la calle Huáscar con San José y todos están cordialmente invitados para poder nosotros apreciar, llenarnos de Dios, de la palabra, y estaré orando por todos los presentes. ¿Cuántos hogares, cuánta familia destruido? Hijos contra padres, padres contra hijos, entre matrimonios, entre el cónyuge del hogar, de la familia. ¿Quién pone esas distensiones? ¿Quién pone ese pleito? Pone el enemigo. Pero más Cristo dice, yo he venido para darte vida y para que las tenga en abundancia. Así es. La Biblia dice en el libro de San Mateo, capítulo 11, versículo 28, venid a mí todos los que estáis trabajados y cargados, mas yo os haré descansar. Nuestro descanso es el Señor y Salvador Jesucristo. Jesús es el camino, la verdad y la vida. Nadie viene al Padre si no es por mí. Una vez más, ¿quién tiene el gusto de estar con todos ustedes? El pastor Oreste Escoral, confirmando mi presencia marcante en esta apertura, el culto de la familia. Eso es, venga y participa con toda tu familia, tus seres queridos, y Dios te alcanzará y te llenará de muchas bendiciones. La bendición que tú vas a recibir aquí en la iglesia pentecostal Dios es Amor, esa bendición lo llevarás para tu casa, para tu hogar, para tu familia, para tu trabajo, para tu negocio, para la universidad, para la empresa, para los estudios. Dios prosperará. Por ello le invito en el nombre de Jesucristo. Todo eso en la calle San José con Huáscar a las 6:00 de la tarde. Venga, congrega en el nombre de Jesús. Dios te alcanzará tu milagro y tu bendición. Así es todo esto. Calle Huáscar y San José, 6:00 de la tarde. Todos están cordialmente invitados. Bendiciones.
0: Gloria a Jesús, atención. Ahí estuvimos escuchando las palabras de invitación, gloria a Jesús, de nuestro responsable actual, siervo de Dios, pastor Oreste Escoral, quien el día de mañana, gloria a Jesús, estará aperturando el culto de la familia en nuestra iglesia pentecostal Dios es Amor en esta ciudad de Olmos. Así es, queridos, que vienen sintonizando en esta hora de la tarde. Gloria a Jesús, tiene todos los días disponibles ya nuestra iglesia pentecostal Dios es Amor. Todos los días están las puertas abiertas ya precisamente a partir de las 6 en punto de la tarde. Gloria a Jesús, el día de mañana se estará aperturando, Gloria a Jesús, por primera vez ya precisamente en esta ciudad de Olmos, en el templo de la gloria de Dios, iglesia pentecostal Dios es Amor, el culto de la familia. Atención, queridos, venga con toda la familia, gloria a Jesús, venga a la casa del Señor, es totalmente, el ingreso es totalmente libre para cada uno de ustedes. Glorificado sea el nombre de nuestro Dios Todopoderoso. Atención, vamos en esta hora, gloria a Jesús, también vamos a escuchar, gloria a Jesús, día, gloria a Jesús, 30 de mayo, la gran campaña de Operación Rescate en esta ciudad de Olmos.
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0: Atención, queridos oyentes, el pastor Héctor Vázquez, gloria a Jesús, estará llegando a esta ciudad de Olmos para orar por cada uno de ustedes. Atención, sábado, gloria a Jesús, 30 de mayo, en nuestra iglesia pentecostal Dios es Amor, gloria a Jesús, estará celebrando la campaña de Operación Rescate. Atención, jóvenes, señoritas, vengan en este día muy especial, gloria a Jesús, que Dios espera con los brazos abiertos. Atención, San José, gloria a Jesús, la dirección exacta, calle San José con Huáscar, en el gloria a Jesús, en esta ciudad de Olmos.
3: 6:21.
0: También de esta manera, gloria a Jesús, nos preparamos para el día domingo 30 de mayo, gloria a Jesús, en la campaña poderosa en nuestra iglesia pentecostal Dios es Amor.
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0: Y Glorificado sea el nombre de nuestro Dios. Atención, queridos oyentes, nos preparamos también precisamente para este día domingo 31 del mes de mayo. Gloria a Jesús en la poderosa campaña. También estaremos contando con la presencia muy especial del hombre de Dios, Héctor Vázquez, quien estará orando por cada uno de nosotros. Atención, la hora en el país, 6 de la tarde con 23 minutos, aquí a través de los 105.1 Radio Huracán, Gloria a Jesús, llevando el programa de nuestra iglesia pentecostal, Dios es amor. Atención, vamos a escuchar, Gloria a Jesús, testimonio donde el poder de nuestro Dios viene obrando en nuestra iglesia pentecostal, Dios es amor, en esta ciudad de Olmos. Vamos allí, Gloria a Jesús, como Dios revela usando su siervo, Gloria a Jesús. Entonces, Gloria a Jesús, el siervo de Dios obra por la persona. Entonces, Gloria a Jesús, la persona es sanada por el poder de nuestro Dios.
3: Vamos, yo quiero orar por ti, jovencito. Venga, levanta tus manos, mi amigo, no tengas miedo. Oh, Espíritu Santo de Dios.
7: 6:24 minutos.
3: Toda preocupación, dice el Señor, toda preocupación te está afectando a esta parte. Sientes como a veces que se quiere reventar, ¿es así?
0: Sí.
3: ¿Cuánto tiempo así, mi amigo?
0: Sí, hace mucho tiempo. Pasa y...
3: pasa y vuelve, pasa y se quiere reventar, ¿verdad? Es en esta parte, se quiere reventar así. ¡Ay, qué tremendo! Mira, mientras yo estaba con él y el Señor me está mostrando y me está revelando. Y recuerda algo, el enemigo tenía un plan para matarte, para acabarte. Pero el quien te trajo aquí no es el hombre. El quien te trajo aquí es mismo Dios. Solo abra tu corazón, no tengas miedo, no tengas miedo, temor, vergüenza. No, abra solamente tu corazón al Señor. Levanta tus manos porque Dios está aquí. Levanta tus manos, iglesia, porque el Espíritu Santo del Señor está aquí. Él te prospera, hombre de Jesús. Yo quiero orar por ti, levanta tus manos, cierra tus ojitos. Espíritu Santo, gracias, Señor. Hay un familiar, dice Señor, hay un familiar. Mira lo que Dios va a hacer con esa familia. Lo va a cambiar. Quizás para uno ve muy difícil, pero Dios hace lo imposible del hombre. Oh, Espíritu Santo, gracias, Señor. Gracias, Señor. Porque tú visitas esa familia. Oh, wow. Dios visita con sanidad. Dios visita con sanidad. Dios visita con sanidad. Espíritu Santo del Señor, visita con sanidad, Padre. Reprenda toda fuerza y acechanza el enemigo. Pon el poder de la palabra y todo malestar en el cuerpo que tienes. En el nombre de Jesús de Nazaret, ahora. ¡Quema! Algo que salió. Y ahora tranquilo.
0: Sí, tranquilo.
3: Aleluya. ¿Quién hizo todo eso? Es algo que salió. ¿Quién hizo?
0: Cristo Jesús.
3: Cristo Jesús. Dale un aplauso a Cristo Jesús. Dios te bendiga, mujer. ¿Cómo está? ¿Su nombre?
0: De la tarde con 26 minutos. 6:26. La hora en todo el país. Gloria a Jesús. Ahí estuvimos escuchando, Gloria a Jesús, testimonio, Gloria a Jesús, de un joven, Gloria a Jesús, que fue librado de un espíritu de la muerte. Así que, queridos que nos vienen sintonizando en esta hora de la tarde, Gloria a Jesús, venga a la casa del Señor. Dios estará librando de toda acechanza del enemigo. La palabra del Señor nos dice que el enemigo está como león rugiente, queridos oyentes que nos vienen sintonizando, buscando a quien, Gloria a Jesús, devorar, a quien, Gloria a Jesús, hacer el mal, a quien causarle enfermedad, problemas, Gloria a Jesús. El enemigo está allí, Gloria a Jesús. Entonces, Gloria a Jesús, venga a la casa del Señor. Entonces los siervos de Dios estará orando por cada uno de ustedes, Gloria a Jesús. Entonces Dios estará dando libramiento, Gloria a Jesús, si usted se acerca a la casa del Señor de nuestra iglesia pentecostal, Dios es amor. Atención, la invitación es para cada uno de ustedes que hasta ahora nos vienen sintonizando a lo largo y ancho de todo este pueblo de Olmos. Gloria a Jesús, hasta donde abarcamos con las ondas de la radio, gloria a Jesús, con la señal de la radio, también a través de la señal de la internet, gloria a Jesús, llegando a los lugares más lejanos y también a diferentes países, gloria a Jesús. Vamos a continuar en esta hora de la tarde aquí a través de los 105.1 Radio Huracán.

0: 6:33.
1: Cierra tus ojos. Mira que Dios está revelando. Hay un espíritu de muerte. Hay un espíritu de muerte que está luchando contra una persona. Ese demonio no va a resistir. No va a resistir. En el nombre de Cristo Jesús, espíritu de muerte, tú que estás luchando contra esta vida, no va a resistir. A ti te hablo, demonio. Tú que estás en ese cuerpo, tú que fuiste pagado para dañar esa vida, no va a resistir. Salga. Mira, mira, mira, ya está. Salga, demonio. Abre un espacio ahí. Salga, demonio. Salga, demonio. Salga de ese cuerpo. A ti te hablo en el nombre de Cristo. Tú que estás luchando contra esta mujer. Mira, mira cómo está esa mujer. Mira. Salga, demonio. Salga de ella. Salga. Salga de ella. Salga de ella ahora. Salga, no resista. Demonio que fue pagado, Señor, quema. El Señor quema ahora. Suéltala, suéltala, suéltala. Salga ahora, salga ahora. Suéltala, caiga por ti. Agarra fuerte, obrera. Mira lo que pasó. Día gloria a Dios. La gloria a Dios. Está viendo. Dios está aquí liberando. Son demonios que batallan. Hermanos, a veces los problemas que tenemos en casa no es solamente un problema normal, natural, humano. Puede estar detrás demonios. Como no vemos a los demonios, no podemos tener esa certeza. Pero no vamos a estar perdiendo tiempo, que si es que no es, vamos a buscar de Dios. Y con Él vamos a salir.
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0: 6:35.
3: Gloria a Jesús. 6:36. Atención, 6:36. Nuestro operador está que se duerme, así no sé qué está pasando ya. Queridos oyentes del programa La Voz de la Liberación, gloria a Jesús. Ahí estuvimos escuchando cómo Dios, gloria a Jesús, usado por su siervo, gloria a Jesús, ora por aquella persona, gloria a Jesús, donde el espíritu de la muerte lo persigue, ¿no? Entonces él ora por aquella persona, gloria a Jesús. Dios obra en su vida, queridos oyentes. Así que usted no viene escuchando, no viene sintonizando en esta hora de la tarde, venga a la casa del Señor, gloria a Jesús. Nuestro Dios, gloria a Jesús, estará obrando en su vida. Sus siervos de Dios estará orando por cada uno de ustedes. Gloria a Jesús por la gracia y la misericordia de Dios. Dios por su misericordia estará sanándolos. Así que venga ustedes, queridos oyentes. Atención, el día de mañana también se estará aperturando el culto de la familia. Gloria a Jesús. Culto de la familia en nuestra iglesia pentecostal. Dios es amor en esta ciudad.
0: 6:37.
3: Por primera vez ya precisamente. Gloria a Jesús, el templo de la gloria de Dios. Todos los días estarán casi precisamente abiertos, ¿no? Para la gloria de nuestro Dios Todopoderoso. Atención, queridos, nos vienen sintonizando en esta hora de la tarde. Nos preparamos para el día 30 del mes de mayo, también en la poderosa campaña de la Operación Rescate, gloria a Jesús. Operación Rescate, día 30 de mayo, a partir de las 6:00 de la tarde, en nuestra iglesia pentecostal. Dios está buen día. Miércoles precisamente también estamos en la campaña de la prosperidad. Atención, campaña de la prosperidad, día miércoles a partir de las 6:00 de la tarde. Dios es amor. Atención, oyentes, día jueves la oración del Pentecostés, día viernes la vigilia, gloria a Jesús, día sábado culto juvenil. También, gloria a Jesús, precisamente en ese día estará celebrando la campaña de Operación Rescate. Día domingo, campaña de sanidades y milagros en nuestra iglesia pentecostal. Dios es amor. Vamos a escuchar una hermosa alabanza para el deleite de cada uno de sus de nuestros oyentes que a esta hora de la tarde nos sintonizan a través de los 105.1 Huracán Radio.
4: A ver, con alegría. Gloria a Dios, a su nombre, a su nombre.

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1: Seis y 39 minutos.

0: 43 minutos.
1: Jesús dijo: y conoceréis la verdad, y la verdad os hará libres. Libro de San Juan, capítulo 8, versículo 32. Atención, pueblo de Dios, día lunes, día del pan y las enseñanzas de la santa y sana doctrina, donde estaremos contando con nuestro actual responsable, Pastor Oreste Escoral, trayendo la enseñanza de la palabra de Dios.
2: Dice así la palabra del Señor, leamos.
0: 6.
2: Porque yo sé los pensamientos que tengo acerca de vosotros, dice Jehová, pensamientos de paz y no de mal, para daros el fin que esperáis. Diga conmigo, porque yo sé los pensamientos que tengo acerca de vosotros, dice Jehová, pensamientos de paz y no de mal, para daros el fin que esperáis. Amén.
1: Todo será a partir de las 6 de la tarde en la calle Huáscar y San José. Por lo tanto, hermano, hermana, pueblo del Señor, participa. La entrada es libre para todos.
3: Muchísimas gracias. Dios les bendiga grandemente a todos los oyentes de la radio. Dios los bendiga ahí en los estudios. Estamos por Radio Huracán 105.1 de la FM, donde confirmo mi presencia marcante, el Pastor Oreste de Escoral. Estaremos inaugurando, dando apertura, el culto de la familia, con este hermoso lema, la perseverancia, que está escrito en el libro de Hebreos, capítulo 10, versículo 39. ¿Cuándo? Martes 26 de mayo, a partir las 6 en punto de la tarde. Primera vez en Olmos, primera vez aquí en esta hermosa ciudad de Olmos, apertura del culto a favor de nuestra familia. Martes 26 de mayo, a partir las 6 en punto de la tarde. Todo esto en la calle Huáscar con San José, y todos están cordialmente invitados para poder nosotros apreciar, llenarnos de Dios, de la palabra, y estaré orando por todos los presentes. ¿Cuántos hogares, cuánta familia destruido? Hijos contra padres, padres contra hijos, entre matrimonios, entre el cónyuge del hogar, de la familia. ¿Quién pone esas distensiones? ¿Quién pone ese pleito? Pone el enemigo. Pero más Cristo dice: yo he venido para darte vida y para que las tenga en abundancia. Así es. La Biblia dice en el libro de San Mateo, capítulo 11, versículo 28, venid a mí todos los que estáis trabajados y cargados, mas yo os haré descansar. Nuestro descanso es el Señor y Salvador Jesucristo. Jesús es el camino, la verdad y la vida. Nadie viene al Padre si no es por mí. Una vez más, ¿quién tiene el gusto de estar con todos ustedes? El Pastor Oreste de Escoral, confirmando mi presencia marcante en esta apertura, el culto de la familia. Eso es, venga y participa con toda tu familia, tus seres queridos, y Dios te alcanzará y te llenará de muchas bendiciones. La bendición que tú vas a recibir aquí en la iglesia pentecostal Dios es Amor, esa bendición lo llevarás para tu casa, para tu hogar, para tu familia, para tu trabajo, para tu negocio, para la universidad, para la empresa, para los estudios. Dios prosperará. Por ello le invito en el nombre de Jesucristo. Todo eso en la calle San José con Huáscar, a las 6 en punto de la tarde. Venga, congrega en el nombre de Jesús. Dios te alcanzará tu milagro y tu bendición. Así es todo esto. Calle Huáscar y San José, 6 en punto de la tarde. Todos están cordialmente invitados. Bendiciones.
0: 6:47.
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0: 6:49.
5: Y aunque venga a la segunda vigilia, y aunque venga a la tercera vigilia, si los hallare así, bienaventurados son aquellos siervos. Libro de San Lucas, capítulo 12, versículo 38. Atención, queridos hermanos y hermanas, pueblo de Dios, continuamos con la poderosa vigilia, la vigilia de Getsemaní y de los valientes. Día viernes a partir de las 6 de la tarde, donde estaremos viviendo una tarde y una noche de bendición en la casa de nuestro Señor y Salvador Jesucristo, donde estaremos disfrutando de las preciosas alabanzas entonadas por los diferentes grupos, corales, coros y alabanza.

0: Además, contaremos con la presencia del pastor Oreste Descoral, realizando potentes oraciones, buscando la llenura del Espíritu Santo. ¡Glorifica! Atención, pueblo de Dios, hermanos, hermanas y toda la membresía en general. Participa de esta poderosa vigilia, donde Dios también estará trayendo una palabra para cada uno de nuestras vidas.
1: Quizás estás metido en problemas, pero es la palabra de Dios que te va a ayudar. ¿Por qué? Porque la palabra no es palabra de hombre, porque toda palabra es inspirada por Dios. Y Dios dice, esta es mi boca, es mi palabra, iglesia.
0: Todo esto será en la dirección calle Huáscar y San José, en el templo de la gloria de Dios, iglesia pentecostal, Dios es amor. 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

0: 6 y 55 minutos.
1: Queridos oyentes, 6 de la tarde con 55 minutos, es la hora nacional en todo el país. De esta forma ya hemos llegado a los minutos finales de este maravilloso programa aquí a través de los 105.1 Radio Huracán. Gloria a Jesús. Gloria a Jesús, hacemos la cordial invitación para el día de mañana. Gloria a Jesús, la campaña de la familia en nuestra iglesia pentecostal. Dios es amor en esta ciudad de Olmos. Gloria a Jesús, mañana la campaña se está iniciando a partir de las 6 en punto de la tarde en nuestra iglesia pentecostal. Dios es amor en esta ciudad de Olmos. Queridos oyentes amables que nos vienen sintonizando en esta hora, precisamente, gloria a Jesús. Estamos llegando a los minutos finales ya de esta del programa de la voz de la liberación. Vamos a orar, gloria a Jesús, en esta hora de la tarde ya. Vamos a clamar al Señor, queridos oyentes, por cada uno de ustedes en esta hora de la tarde. Dios soberano, grande en poder y misericordia eres tú, Señor Dios mío. Las gracias te damos a ti, Jehová, Dios de los ejércitos. Venga a bendecir a mis hermanos que nos vienen sintonizando, todos los oyentes del programa La Voz de la Liberación. Venga a bendecir, Dios mío, al dueño de esta emisora, Dios mío. Venga a bendecir, Padre Celestial, a su familia, Señor Jehová. Te pedimos, Dios mío, en el nombre poderoso de Jesucristo de Nazaret. Venga a bendecir la directiva mundial de nuestra iglesia pentecostal. Dios es amor. Nuestra hermana Irene Miranda, Señor, la presidenta mundial de tu obra. Nuestra hermana Débora Miranda, Señor, el pastor Lorival de Almeida, Señor Jehová. Bendiga a todos los líderes ministeriales, Dios mío, Señor Jesucristo de Nazaret. Dios soberano, Dios grande, poder y misericordia eres tú, Señor Dios mío. Las gracias te damos a ti por este día maravilloso que nos has dado, Señor, por esta oportunidad, Dios mío, aquí a través de los 105.1 Radio Huracán, Dios mío. Te agradecemos, Padre Celestial, te agradecemos, Dios mío, Señor. Gracias te damos en el nombre de Jesús. Bendiga a nuestros oyentes del programa. Bendice, Padre, tráelos a tu casa, Dios mío, en el nombre de Jesús. Amén. Queridos oyentes amables que nos vienen sintonizando en esta hora de la tarde, gloria a Jesús, hemos llegado a los minutos finales ya precisamente de este maravilloso programa de nuestra iglesia pentecostal Dios es Amor, programa LBL, programa La Voz de la Liberación. Aquí a través de los 105.1 Radio Huracán le decimos muchas gracias. Su hermano en Cristo, David Rey, le dice gracias, conmigo será hasta una nueva oportunidad, que Dios me lo bendiga. Gracias, con su permiso.

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